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1: Muy buenas noches, aquí estamos nuevamente para la gloria de Dios, compartiendo una noche más junto con ustedes, querida audiencia. Le damos la bienvenida a cada uno de los que están del otro lado. Una vez más le damos gracias a Dios, ¿sí? Amén, por permitirnos estar una vez más. Qué lindo es estar con el Señor, unidos, ¿no? Ya casi, como siempre digo, terminando el fin de semana, recibiendo, ¿no?, ese avivar, esa fuerza que viene de lo alto, ¿no?, para ayudarnos a continuar, ¿no?, una vez más en este día, ¿sí? Le damos la gloria a nuestro Padre Celestial en esta noche, ¿no? Espero que estés ahí avivando el fuego del Espíritu, como dice, ¿no?, ahí nuestra apertura, que cuando terminamos, de que quede esa llama encendida, ¿no? Que no se apague, no se tiene que apagar. La llama no se tiene que apagar. Tenemos que estar constantemente fogueando, ¿no?, ese Espíritu Santo, avivándolo, ¿no?, cada momento, para que el Señor, a través de su Santo Espíritu, nos esté ayudando, guiando y hablando, ¿no? Para eso avivamos el fuego del Espíritu, ¿sí? Así que yo te invito en esta noche, ¿no?, a que estés

Gracias, Carlos Franco. Salud, cacharpalleros de la noche de Cosquín. Desde ahora y hasta que la luz del sol nos alumbre, vamos a ver si el público de la noche de Córdoba nos acompaña.

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0: Amigas y amigos, nuevamente con ustedes y en esta oportunidad para presentarles a uno de los personajes, a uno de esos hombres que ponen la cara, su imagen, su voz, su palabra, pero también su sentimiento. Eduardo Tuna Esper.
1: El gusto de estar contigo, el gusto de compartir estos instantes. Vos tenés más cosquín que yo, porque la vivís en las peñas, la vivís por las calles, la vivís profundamente y la llevás muy dentro tuyo. Yo quiero agradecerte esta oportunidad que me honra compartir contigo, porque vos sabés cómo te quiero, vos sabés bien toda la trayectoria que hemos hecho juntos y creo que es valedero que también sepan que así como estás haciendo este trabajito de apoyo y de cosas, vos sos grande dentro de lo que es Cosquín, en las trasnochadas, en las peñas, cuántas veces estuvimos juntos aquí arriba del escenario en la cacharpalla de las amanecidas. Yo quiero felicitarte y les pido a quienes me estén escuchando que te brinden el apoyo que vos te mereces y le pido a Dios que te ayude para que puedas llegar a donde realmente debes estar.
0: Claro, pero el motivo de esta nota no era recibir los halagos que inmerecido, por cierto, y que agradezco muchísimo, sino es simplemente recabar la opinión tuya de la magia esta de Cosquín.
1: Sí, vive. Cuando nosotros creíamos que estaba sofocado, cuando se dijo que no se hacía por todas las cuestiones, por todo este flagelo, por todo este calvario que está viviendo Córdoba, y además porque decían que ya no existe más el folclore y todas esas cosas, pero ahí está, vive, está vivito y coleando, y con qué fuerza que está la cosa. Muy bonito, muy bonito.
0: Muy bien, Tuna, la mejor de las suertes para vos y para toda tu familia.
1: Gracias, señor.
2: De la Comisión Municipal de Folclore. Por favor, Irigoyen, hace entrega a Eduardo Tuna Esper de esta plaqueta en agradecimiento por los 20 años que ha colaborado el Tuna Esper en las amanecidas de Cosquín. Así que, por favor, vamos a saludarlo con todo el afecto que se merece. Gracias, Tuna, querido. Tuna Esper, hace 20 años que comienza a las 2 o 3 de la mañana y amanece con los cantos.

0: ustedes estarán viendo, nos encontramos con Eduardo Tuna Esper. Y pienso que al decir ese nombre, todas las palabras están de más. Solamente quiero decir 20 años y le doy el micrófono.
1: Bueno, gracias. 20 años de Cosquín es toda una vida, es toda una sucesión de sueños, es toda una emoción. Un duende tremendo que se pasea por un escenario con la gente que ya no está, con la gente que alguna vez estuvo y que nos alentó a seguir, y con aquellos que hoy, al venir a este homenaje a los 20 años, supieron darme un abrazo pleno de recuerdos y de cariño. Solo puedo decir dos cosas: gracias, gracias a los cacharpalleros, gracias a todos, gracias a Dios especialmente, que me ha dado esta tremenda emoción y este recuerdo que no voy a olvidar jamás. Cosquín seguirá por siempre y para siempre siendo Cosquín. Y yo soy hombre de Cosquín, fiel a Cosquín, y no lo he cambiado ni lo pienso cambiar. Si Cosquín muere, habrá muerto el Tuna Esper.
0: Muchas gracias, Tuna. Una sola pregunta para la gente que no sabe qué es lo que significa cacharpalla. Porque vos estás catalogado hace muchos años como el cacharpallero. ¿Qué es lo que significa cacharpalla para la gente que no lo sabe?
1: Cacharpalla quiere decir esperar el amanecer cantando. El gaucho, que lo sorprendió a la noche, no podía seguir porque se perdía. Entonces optaba por quedarse en la casa de un amigo, en una pulpería, en algún lado, a cantar, guitarrear y esperar que amanezca. Cuando amanecía, seguía su camino.
2: En el fútbol están jugando chicos de 16 años que son una maravilla. En todos los lugares. Aquí te ponen palos en la rueda hasta que te sentís viejo. Cuando ya te estás perdiendo la voz, te lleva una grabadora y te hace una grabación que no sé si va a caminar. Esa juventud del chico de 17 años que toca el piano, de la otra nena de 18 años que yo te digo que canta, hay que darle su lugar. No se puede seguir. Vos ves la programación de Jesús María igual que la de Cosquín, va a ser igual que la de Varadero y vamos a seguir lo mismo. Hay gente que si no está, el público no va. Y te digo que eso tiene que terminarse. Cosquín era, comparativa con el fútbol, Argentino Junior. Argentino es una beta permanente de fabricación de jugadores, y Cosquín era una beta permanente de consagración de artistas. Ahora hay cosas muy sospechosas. Ahora un tipo se consagra en enero y en noviembre le está cantando al Papa. ¿Al Papa? ¿Qué es lo que mueve todo eso? Y ahora no viene porque pide una calamidad de plata y porque está manejado de otra forma. El hombre ya no canta más folclore. Usó a Cosquín, por eso yo te decía que hay que hacer un contrato para que durante 5 años. Le diría que pechen, pero que se unan. Bien. Hay que hacer encuentros nacionales sin ninguno de los consagrados. Invitar a las grabadoras que los escuchen. Invitar al periodismo serio. Porque vos tenés 200 periodistas, pero ¿cuál sirve de todos? ¿A quién leen de todos? Bueno, eso, traer la gente que sirve, que escuchen las nuevas cosas, y la grabadora que no le haga una grabación a fulano, que imprima 2 temas de cada uno de Jujuy, el otro de Salta, el otro de Trelew, entonces la grabación recorre el país y reparte. Eso hay que hacer, porque si vamos a esperar que nos manejen con consagraciones de festivales, nos vamos a morir de hambre.

Que claro, yo quiero explicarles todo, porque después tal vez vayan a escuchar esta cinta o alguna vez, o esta grabación, y ya ahí no va a haber las explicaciones. Pero mi madre era de acá, de Moquehue. Mi madre era de la familia Puel, muchos de ustedes conocerán esa familia. Mi padre era europeo. Por lo tanto, cuando una vez dijeron que mi madre estaba esperando un niño que había llorado antes de nacer, mi padre y yo, lo pienso ahora, imposible científicamente. Bueno, es imposible. Es imposible. Pero sepa Dios, ¿no? Entonces, se dice que cuando llora antes de nacer un niño mapuche, es un entugli, ¿no? O sea, un poeta. Yo no soy poeta, mucho menos. Se equivocó la cigüeña ahí. Pero esto me dio pie para decir siempre que yo vine al mundo a cantar milongas. Como yo no las canto, las digo, que es una manera de que el corazón cante. Y después los que, gracias a Dios, tienen su voz, Dios les ha dado ese don, las entonan y las cantan. Yo vine al mundo cantando milongas, del mundo así me abre dir. Fino tiento de una lonja es la vida que me ha tocado vivir. Y si me apura la ausencia o me da por aflojar, busco en la raíz de mi origen y el viento me dice que vine a cantar. Yo vine al mundo y mi madre sabía que era cantor y varón, porque sintió desde el vientre una tarde de que escuchaba mi voz. Al nacer me ató la sangre con una cuerda cantora que soñaba en las guitarras y eterna me amarra la vida a las coplas. Yo vine al mundo y mi padre me dijo, cuando ya pude entender, te dejo mi nombre limpio y la vida que en ti voy a recorrer. Y aquí ando alzando aquel nombre por la senda de mi padre, con la presencia sonora que puse en la aurora de mi nueva sangre. Yo vine al mundo cantando milongas, del mundo así me deberé de ir. Y en la herencia germinada que dejo, dejo la idea y también la guitarra de mi vida, manantial que quiero tanto para vencer el silencio y habitar el tiempo, soñador del canto.

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1: Muy buenas noches, aquí estamos nuevamente para la gloria de Dios, compartiendo una noche más junto con ustedes, querida audiencia. Le damos la bienvenida a cada uno de los que están del otro lado. Una vez más le damos gracias a Dios, ¿sí? Amén, por permitirnos estar una vez más. Qué lindo es estar con el Señor, unidos, ¿no? Ya casi, como siempre digo, terminando el fin de semana, recibiendo, ¿no?, ese avivar, esa fuerza que viene de lo alto, ¿no?, para ayudarnos a continuar, ¿no?, una vez más en este día, ¿sí? Le damos la gloria a nuestro Padre Celestial en esta noche, ¿no? Espero que estés ahí avivando el fuego del Espíritu, como dice, ¿no?, ahí nuestra apertura, que cuando terminamos de que quede esa llama encendida, ¿no? Que no se apague, no se tiene que apagar. La llama no se tiene que apagar. Tenemos que estar constantemente fogueando, ¿no?, ese Espíritu Santo, avivándolo, ¿no?, cada momento, para que el Señor, a través de su Santo Espíritu, nos esté ayudando, guiando y hablando, ¿no? Para eso avivamos el fuego del Espíritu, ¿sí? Así que yo te invito en este día, en esta noche, ¿no?, a que estés del otro lado mandándonos mensajitos, amén, y nos estés contando un poco qué les parece este tiempo con el Señor, qué se siente estar del otro lado escuchando palabra, ¿no? Amén. Qué lindo es poder saber nosotros de este lado cómo lo recibís, qué es lo que sentís, qué es lo que estuvo haciendo el Señor en esta semana en cada uno de ustedes, amén. El Señor en esta noche va a estar avivando tu fe, amén. Esta noche va a estar el Señor hablando a tu corazón. Traemos palabra de restauración, palabra de aliento, amén. Palabra que nos van a ayudar a poder una vez más, una semana, continuar avivando ese fuego, ¿sí? Continuar con todo lo que se nos presenta día a día, amén. Te voy a tirar los números de teléfono, te voy diciendo ahí el número de teléfono al cual podés estar mandando mensajito, es el 1168770991, amén, 1168770991, amén, la radio Avivamiento. Te contamos que estamos saliendo por la Folk Argentina, la Folk Estados Unidos, también estamos saliendo por la Folk Paraguay, ¿sí? Estamos saliendo por Honduras, por el Nexo Radial. Estamos también por La Voz y la Palabra, por Gente B, 17.3, TDA, Televisión Digital Abierta, amén. Estamos saliendo por todos estos países. Qué lindo, ¿no? Qué lindo cómo se mueven, ¿no?, estas emisoras, ¿no?, estas ondas radiales. Qué bueno lo que el Señor hace, ¿no? Porque a través de estas ondas nosotros podemos compartirte palabra de aliento, ¿sí? Palabra de vida. Una vez más le damos la gloria a Dios por este tiempo, ¿no? Porque Él lo permite, Él permite que podamos estar todos unidos, ¿no? No importa la distancia, no importa el lugar, el Señor está con cada uno de nosotros, amén. Así que vamos a estar en esta noche compartiendo, como te decía, palabra de vida, de aliento, ¿sí? Tenemos una hermosa promesa que el Señor estuvo hablando en este tiempo a nuestras vidas, ¿no? Él tiene promesa para cada uno de nosotros, ¿sí? Él tiene una promesa para vos, una promesa para mí, para tu familia, para tus hijos. Así que no te podés perder en esta noche todo lo que el Señor trajo para cada uno de nosotros. Así que estamos esperando ahí tus mensajitos, mandanos mensajitos al 1168770991, amén. Tu pedido de oración, si estás pasando por alguna necesidad, acá vamos a estar al final de la radio, vamos a estar orando, ¿sí? Amén, por cada una de esas necesidades, ¿sí? Así que te estamos invitando. Así que te invito también que te estés preparando, ¿sí? Que nos estés acompañando, que estés preparando ahí tu altar, ¿sí? Avivando, para poder empezar a avivar ese fuego, ¿sí? Y si el fuego se mantuvo encendido esta semana, te animo que le demos más, ¿sí? Que demos un poquito más, ¿sí? El Señor muchas veces nos va a estar pidiendo un poquito más, ¿sí? Así que, bueno, vamos a ir un ratito ahí a una cortina musical, amén, y luego vamos a estar orando, amén.

Amén, gloria a Dios, porque están ahí llegando los mensajes, gloria a Dios porque el Señor está tocando, qué lindo tiempo, ¿no? Qué lindo lo que hace el Señor, qué lindo que estás del otro lado, Liliana Báez, vamos a ir leyendo los mensajitos, ¿sí? Dice, Espíritu Santo, poderoso, enciéndenos nuestros corazones para que sean verdaderos altares ardientes dentro de nosotros. Amén, Liliana, así sea, el Señor comience a hacer arder en nuestro interior ese fuego del Espíritu Santo que nos alienta, que nos levanta, ¿sí? Después tenemos a Mercedes Moreira, dice, muchas bendiciones para todos, y están con una de las voces más dulces, gracias Mercedes, tiene la palabra justa, pido por mi familia, mi hogar, que toda esa angustia que tengo que me deje permitir salir y poder estar tranquila, amén. Mercedes, ella es mi sobrina, le damos la gloria a Dios por su vida, Mercedes, así va a ser, el Señor va a estar aliviando todo eso que acontece en tu corazón. Él dice que cuando vamos a Él y dejamos a Él toda carga, Él nos hace libre. Venid a mí los trabajados, cargados y cansados, dice la palabra de Dios, que yo los haré descansar, dice, y así es, hoy Él trae esa promesa para nuestras vidas, amén. Dice Martina Arias, amén, aleluya, gloria a Dios, te necesitamos nunca, te necesitamos inunda con tu Santo Espíritu para orar y buscar tu rostro en el nombre de Jesús, amén, amén. Martina, así es, el Señor nos llena de su río de agua de vida, nos alienta, nos levanta cada día, amén. Ana Andrade dice, gloria a Dios, aleluya, declaro avivamiento espiritual en mi persona, en el nombre de Jesús, así va a ser, así va a ser. Mercedes Moreira dice, buenas noches, tía, bendiciones para toda la familia, amén, Mercedes, le damos gloria a Dios por tu vida, Mercedes, y por cada uno de los que están mandando mensajitos, le damos gracias a Dios por su vida, las bendecimos, que el Señor siga orando, amén, en cada uno de nosotros, ¿no? Y bueno, así como decía, ¿no?, esa alabanza que vengamos a Él entregándonos completamente, ¿no?, con un corazón rendido, declarándole quiénes somos delante de Él, ¿no? Esa alabanza contaba un poco cómo uno muchas veces se encuentra, ¿no?, delante de Dios, y qué lindo es poder reconocer eso de reconocer, de poder decirle a Dios cómo estamos, de sincerarnos con Él, eso es avivar. Eso es avivamiento. Ahí es donde se provoca el avivamiento de Dios en nuestra vida. Amén. ¿Por qué? Porque vos ahí te rendís a los pies de Cristo. Ahí le reconoces a Él como tu único Dios, como tu único Señor. Ahí es donde comienza a arder el fuego del Espíritu Santo que consume todas esas cosas que muchas veces te alejan, muchas veces te hacen apagar el fuego del Espíritu, ¿sí? El Señor dice que nos dio soplo de vida, nos dio aliento, ¿sí? Por eso avivamiento significa eso, ¿sí? Es vida, es revivirte, es levantarte, amén. Pero bueno, vamos a estar orando para que el Señor esté tomando su lugar, que de por sí ya el Señor ya está aquí, ¿sí? El Señor en esta noche vino a eso, ¿no? A llevarnos a su presencia, a hablar con Él, ¿sí? A hacer arder ese fuego en nuestro interior, amén. Bueno, vamos a estar orando, le damos gracias primeramente, Señor, te damos gracias, Padre de la Gloria, por permitirnos estar aquí reunidos, Señor, en esta emisora de radio, y aún a cada uno de los que están del otro lado, te damos gracias, Padre, porque los trajiste a ti, eres tú quien los estás llamando a tu presencia, haciéndolos preparar este altar, Señor, haciendo limpiar inclusive el altar como lo hacían aquellos hombres en aquel tiempo, Señor, que quitaban todas esas cenizas, Señor, viejas, Señor, para poder hacer arder un fuego nuevo, el fuego del Espíritu Santo, la presencia de Dios en su interior. Te damos gracias porque sabemos que tú estás tocando los corazones, Señor, sabemos que tú en este momento estás avivando el fuego en el interior de cada uno de los que están del otro lado, Padre amado. Te pedimos por todos aquellos que están pasando necesidades, Señor, en esta hora.
Te pedimos por aquellos que no tienen fuerza, Señor, por aquellos que vienen cargando, Señor, de quizás semanas, días, meses, años, Señor, con angustia, con tristeza, Señor, y con cuántas cosas, Padre amado. Pero sabemos que venimos a ti, Señor, y tú nos haces descansar, nos das el refrigerio, nos das la fuerza, la fortaleza para poder seguir avanzando en esta meta, Señor, que has trazado para cada uno de nosotros, Señor. Te damos gracias en esta noche, Señor. Te pedimos que tú tomes el gobierno, el control, que sea tu Espíritu Santo obrando, visitando, Señor. Sabemos que para ti, Señor, no hay distancia, Señor. Tú estás en todos lados. Los cielos dice que cuentan la gloria de Dios en cada uno de nosotros, Señor. Por eso te pido que estés bendiciendo a toda la audiencia, Señor, aquel que está sentado, aquel que está acostado, quizás aquel que está pasando alguna enfermedad, Señor, en esta hora seas tú visitándolo, Señor, Padre, levantándolo, soplando aliento de vida en su interior, Señor. Te pedimos por todos ellos en esta noche y te damos gracias, Señor amado, en el nombre del Padre, del Hijo y del Espíritu Santo, ponemos todo en tu mano en esta noche. Amén, amén y amén. Gloria a Dios por este tiempo. Amén. Te vamos a estar diciendo el número de teléfono una vez más para que puedas estar mandando tu pedido de oración. Aquellos que están pasando alguna necesidad, no lo dudes, que vamos a estar orando. En la oración está el poder. Cuando nosotros venimos a Él, le clamamos, le reconocemos como nuestro Señor, Él hace la obra. Pero tenemos que declarar, ¿sí? Y orar es hablar con Él, es contarle qué es lo que nos está pasando, ¿sí? Por eso ahora vamos a estar orando. Vamos a estar pasándote, perdón, el número de teléfono para que te estés mandando tu pedido de oración. Amén. El número de teléfono es 1168-770991. Lo repito, 1168-770991. Esperamos tu mensajito, ¿sí? Bueno, llegó el momento de preparar nuestros oídos, ¿sí? De estar atento a la voz de Dios. Sí, es el Señor quien en esta noche va a estar hablando a nuestros corazones, amén. Y vamos a leer Isaías 49, ¿sí? Vamos a leer un poquito ahí. El Señor, a través de Isaías, ¿sí? El Señor estaba hablando, ¿no? Y Isaías 49 dice así. Vamos a ir recorriendo porque yo hoy estuve ahí meditando en la palabra y el Señor me llevó a varias partes, ¿no?, de Isaías, en estos capítulos en donde él iba contando lo que iba haciendo en este pueblo de Dios, ¿sí? Sión era la ciudad de Dios, ¿sí? Él amaba la ciudad de Sión, ¿sí? Y quienes estaban en aquel lugar, ¿no? Y el Señor les estaba diciendo algo muy lindo, ¿no? También los estaba exhortando, ¿no? Les estaba diciendo qué estaba pasando en cada uno de ellos, ¿sí? Pero él le decía que más allá de todas esas cosas que ellos estaban pasando, él estaba dando ánimo porque a pesar de toda esa circunstancia que ellos iban viviendo, esas luchas, esas pruebas que ellos iban viviendo, más allá de todo eso, el Señor les estaba recordando que había una promesa. ¿Sí? Había una promesa de restauración, ¿sí? Y Dios dice que no es hombre para mentir, ¿no? Si Él dice que va a restaurar tu vida, Él la va a restaurar, ¿no? Así como lo hizo con este pueblo, ¿no? Él les dice acá que tenía una promesa de restauración. Y la palabra de Dios dice así, vamos a la palabra, ¿sí? Dice, así dijo Jehová, en tiempo aceptable te oí. Y en día de salvación te ayude. Y te guardaré y te daré por pacto al pueblo, para que restaures la tierra, para que heredes asoladas heredades, para que digas a los presos salid, y a los que están en tiniebla mostraos. En los caminos serán apacentados y en todas las alturas tendrán sus pastos. No tendrán hambre ni sed, ni el calor ni el sol los afligirá.
porque el que tiene de ellos misericordia los guiará. Los conducirá por manantiales de agua, dice el Señor. Vamos a ir hasta ahí, ¿sí? Mirá qué promesa el Señor te está dando a vos que estás del otro lado, que estás pasando quizás luchas, pruebas, quizás parece que no hay salida, ¿no? En eso que estás pasando, ¿no? Ya sea económicamente, ya sea la salud, ya sea el matrimonio, ya sea una situación con tus hijos, ¿sí? El Señor acá dice que en el tiempo aceptable te oí. Hoy es ese tiempo, ¿no? Yo recibo esta palabra. Yo quiero que vos del otro lado estés recibiendo esta palabra. Porque es promesa de Dios, no es Gloria quien habla que te está diciendo esto. Es la palabra de Dios. Y la palabra de Dios tiene poder, amén. Porque lo dijo Él. Porque si Él lo dice, Él es Dios, el creador de todas las cosas. Él pone principio y fin a todas las cosas, ¿sí? Él se encarga de tu necesidad, Él se encarga de guardarte, de librarte, ¿sí? De todas esas cosas que quizás uno muchas veces con su propia fuerza quiere resolver humanamente, ¿no? Y no lo logramos. ¿Por qué? Porque primero hay veces hay cosas que tenemos que pasarlas. Y muchas veces eso que pasamos nos deja una enseñanza, ¿no? Y también nos hace reflexionar sobre cómo estamos, ¿no? Y a su vez nos muestra cuán muchas veces estamos lejos, ¿no? Del pensamiento de Dios y aún del corazón de Dios, ¿sí? Porque acá en Isaías, mientras yo iba leyendo hoy, el Señor estaba haciéndole reflexionar a este pueblo cómo se estaba encontrando. Por eso Él les muestra cómo se encontraban y les dice que más allá de todas esas cosas que ellos estaban viviendo, los caminos que habían tomado, las decisiones que habían tomado, más allá de eso había restauración. ¿Cuántas veces quizás te encontraste con de una manera en la que vos decís, ¿cómo puede ser que hice esto? ¿Cómo puede ser que lo resolví de esta manera, pudiendo hacerlo de otra? ¿Cuántas veces uno se encuentra así? Y de repente el Señor te habló y te mostró que hay otra manera de salir de esa situación. Y que sí hay solución, y que sí hay manera de cambiar, ¿sí? Ese estado, esa manera de ver o de sentir, porque a veces emocionalmente nos equivocamos, ¿no? Emocionalmente nos desviamos, ¿no? De los pensamientos. A veces tenemos que usar la razón y no tanto el corazón, ¿no? El Señor nos hizo seres emocionales, con sentimiento, porque si no, no podríamos. Tenemos que tener sentimiento. Él nos dio un corazón. Él nos enseñó a amar, a abrazar, a perdonar, pero también nos permitió vivir otras situaciones, porque a través de esas situaciones que uno muchas veces se pregunta, ¿pero por qué? Porque a veces tiene que pasar para darnos cuenta en qué estado estamos, ¿sí? Por eso Él tenía que restaurar a este pueblo, ¿sí? Y bueno, ahí el Señor le dice que en el tiempo aceptable te oí. Y en el día de salvación, hoy el Señor trae salvación a tu vida. Amén. Dice, te ayudé y te guardé, te guardaré. Y te daré por pacto al pueblo, dice, amén. ¿Y para qué? Para que nosotros, quienes el Señor nos sacó de aquellos lugares en donde, como contaba recién, anduvimos y nos transformó el pensamiento y nos transformó el corazón, para que nosotros, así como Él lo hizo con nosotros, podamos ayudar a muchos otros que hoy quizás se encuentran como estábamos nosotros antes. ¿Sí? Qué importante es poder entender esto, ¿no? Porque muchas veces nos quejamos y nos quejamos y nos quejamos, pero detrás de todas las cosas hay un propósito. ¿Sí? El mundo hoy día le llamaría, no hay mal que por bien no venga, dicen en el mundo, ¿no? Ese dicho, ¿no? Secular.
Pero el Señor en ese desierto, en esa situación, nos está moldeando, nos está tratando. Dice que somos vasijas en sus manos y Él muchas veces tiene que sacar esas asperezas, ¿no? Esas cosas que hacen de esa vasija áspera, ¿no? Eso que falta pulir, ¿sí? El alfarero es Él. Y Él muchas veces tiene que romper muchas veces hasta esa pieza para volver a formarla, ¿sí? Y eso es lo que hizo el Señor con este pueblo, ¿no? Pero Él le promete que los va a restaurar. Es como que el Señor hoy nos está diciendo, quizás tuve que romper esta vasija. Tuve que romper porque había cosas que no agradaban, había cosas que no te hacían bien, había cosas que te cargaban, ¿no? Entonces el Señor muchas veces tiene que romper esta vasija para volverla a formar, ¿sí? Y muchas veces va a doler, pero es necesario. Es necesario muchas veces porque Él quiere llenarte. Y lo que Él te quiere dar no se tiene que perder, ¿sí? Entonces Él tiene que tratar con cada uno de nosotros, ¿amén? Más adelante dice así. No tendrán hambre ni sed, ni el calor ni el sol los afligirá, porque el que tiene de ellos misericordia los guiará. Amén. Él nos va a guiar, Él nos va a conducir, dice, a esos manantiales de agua de vida. Amén. Qué lindo, ¿no? Qué lindo poder saciarnos en el río de Dios, en esas aguas de las cuales nunca más vamos a tener sed. Una vez que nosotros vengamos a beber del agua del río de Dios, dice su palabra que no tendremos más sed, ¿sí? Esa agua nos va a saciar, nos va a traer descanso, ¿sí? Y miren lo que dice más abajo, dice, y convertiré en camino todos mis montes y mis calzadas serán levantadas. He aquí, estos vendrán de lejos, y he aquí, estos del norte y el occidente, y estos de la tierra de Sinim. De todos lados vendrán, de todos lados vendrán a Cristo, de todos lados van a venir a Él. ¿Por qué? Porque van a probar de ese manantial de agua de vida que los va a conducir por caminos de descanso, ¿no? Él es el que lo va a hacer. Y una vez que lleguemos a ese punto de descanso, ¿sí? Es ahí donde vamos a cantar alabanza, dice. Cantad alabanza, oh cielos, y alégrense, tierra, y prorrumpid en alabanza, oh montes, porque Jehová ha consolado a su pueblo y a sus pobres. Y de sus pobres tendrá misericordia. Pero miren lo que pasó. Más abajo dice, Él iba a dar todo esto. Prometió restaurar, ¿sí? Prometió darle agua de vida a aquellos que estaban cansados. Prometió guiarlos. Él prometió tratar con cada uno, ¿sí? Pero, dice acá, ¿no? Pero Sión dijo, se seguía quejando, miren. Pero Sión dijo, me dejó Jehová y el Señor se olvidó de mí. Miren todo lo que el Señor había hecho antes y el pueblo se seguía quejando. Seguía diciendo, aún con todo esto, decía, pero el Señor se olvidó de mí, Jehová se olvidó de mí. Y acá el Señor dice, les hace ver esta parte, ¿no? Y les dice, ¿se olvidará la mujer de lo que dio a luz para dejar de compadecerse del hijo de su vientre? Miren qué meditación esta, ¿no? Yo no dejaría a mi hijo, ¿no? A quien di a luz, a quien traje a la vida, que tenga hambre, que tenga sed, que se pierda, que se lastime,
¿no? Siempre una mamá, siempre un papá trata de cuidar, ¿no? De que eso no pase, ¿no? De suplir esa necesidad. Y esto es lo que el Señor nos cuenta que hizo, ¿no? Que le prometió a sus hijos. Prometió restaurarlos, prometió guiarlos, ¿no? Conducirlos, darle agua de vida. Aún así se seguía quejando el pueblo. Y es más, le decía que se olvidó de él. Entonces le hace ver esta parte, ¿no? Dice aquí que en las palmas de mi mano te tengo esculpida. Delante de mí están siempre tus muros. Estamos en la mano del Señor. Él está tratando con nosotros. Él está puliendo esas cosas que no te hacen bien. Por eso, si estás pasando por ese momento, yo te animo. Te animo a que avances, a que te dejes tratar, porque el Señor quiere encontrarse contigo, quiere hablarte, quiere revelarte cómo estás, qué es lo que necesitas, cuál es el camino por el cual verdaderamente necesitas caminar. Dice su palabra, no seas sabio en tu propia prudencia. A veces creemos tener la verdad, creemos tener la solución para todo, y a veces tenemos que menguar para que el Señor crezca en nosotros. Tenemos que elevar la mirada al cielo y reconocerlo a Él como nuestro único Señor. Amén. Vamos a leer otro poquito. Dice ahí en el mismo libro de Isaías, capítulo 50, su título dice así, y después lo vamos a continuar leyendo. Su título dice: Jehová ayuda a quienes confían en Él. Vamos a ir a una cortina musical, amén, y después vamos a continuar leyendo. Te dejo meditando con esto que el Señor nos dijo, amén.

acá estamos nuevamente. Bueno, vamos a estar ahí leyendo algunos mensajitos que fueron llegando. El Señor está tocando los corazones, amén. El Señor está hablando. Le damos la gloria a nuestro Padre Celestial. Bueno, leemos este mensajito de Claudia Pérez. Dice, debemos apropiarnos de una victoria que está vigente para nosotros como hijo de Dios. Amén, así es, Claudia. El Señor ya nos dio la victoria, ¿no? Nosotros tenemos que creer que somos más que vencedores, porque Él ya nos dio la victoria, Él ya venció en la cruz del Calvario por todos nosotros. Sole dice, saludos a mi mamá que está en el Chaco, amén, le damos saludos, estamos llegando a todos lados, ¿sí? Le damos la gloria a Dios por este tiempo, saluditos a la mamá de Sole que está en el Chaco, amén, te bendecimos Soledad, bendecimos a tu familia, a tu mami, en el nombre de Jesús, amén. Victoria Carballo dice, pido que ore por mí, para que Dios me quite esta tristeza que siento y para que Dios me dé fuerza para seguir adelante. Bendiciones. Amén. Victoria, vamos a estar orando por tu vida, para que el Señor esté llevándose toda angustia, ¿no? Todo esto que quizás está dañando, ¿no? Te está trayendo un tiempo de tristeza. Sí, vamos a estar orando, cuando estemos terminando, vamos a estar orando por tu vida, amén, para que el Señor se lleve todo esto. Mirá qué nombre te puso el Señor, Victoria, ya tenés la victoria, Victoria, así que creamos en el Señor, ¿no? Como decía acá la palabra. Soledad, acá escuchando con mi familia.

vida también, amén. Elsa Pagano dice amén. Dios pase su mano sanadora sobre su cuerpo. Por favor, orar por la vista. Dice diabetes de Julio. Amén. Vamos a estar orando por la vida de Julio para que el Señor esté poniendo nueva visión, ¿no? Esté limpiando con colirios esos ojos. Amén. Y esté trayendo sanidad al cuerpo. Amén. Que se lleve toda diabetes. Amén, Elsa. Teresa dice bendiciones. Te bendecimos, Teresa. Que el Señor sea contigo en esta noche. Amén. Soledad dice, bendiciones, hermana, soy la hija de Daniel. Bendiciones, Soledad, qué lindo que estés ahí. Te damos gracias por estar acompañándonos. Bendecimos tu vida, bendecimos a Daniel. Que el Señor siga recuperando, restaurando, como dice acá la palabra, ¿no? Todo lo que está pasando en el cuerpo de Daniel. La verdad que doy gracias a Dios por tu vida, Soledad. ¿Cómo es el Señor, no? Porque me llevó a ese lugar y para mí es un gusto haberte conocido y conocer a tu papá. Así que declaramos sanidad en esta hora sobre la vida de Daniel. Amén. Dice, bendiciones, una hermosa palabra de aliento y esperanza. Así es, nos alegramos en nuestra salvación. Así es, qué lindo. Qué lindo que estén del otro lado acompañándonos. Qué lindo, quiero que sepan que el Señor está en el control de todas las cosas. Amén. Que el Señor hoy oyó tu voz. Y hoy Él dice que te ayuda y que te guarda, ¿no? Y que Él no se olvida de ese pacto que tuvo con su pueblo, ¿sí? Solo que Él no quiere que nosotros nos olvidemos. Como les decía, y nosotros no debemos quejar. Él ya nos dio la victoria. Él ya tiene la respuesta para todas las cosas, ¿amén? Vamos a continuar, ¿sí? En el versículo 50 de Isaías, donde Jehová dice que ayuda a quienes confían en él, ¿no? Qué lindo, ¿no? Dice, así dijo Jehová. ¿Qué es de la carta de repudio de vuestra madre con la cual yo la repudié? ¿O quiénes son mis acreedores a quienes yo os he vendido? He aquí que por vuestras maldades soy vendido y por vuestras rebeliones fue repudiada vuestra madre. Porque cuando vine, no hallé a nadie. Y cuando llamé, nadie respondió. ¿Acaso se ha cortado mi mano para no redimir? ¿No hay en mi poder para librar? He aquí que con mi represión hago sacar del mar, con viento, los ríos en desierto, sus peces se pudren por falta de agua y mueren de sed. Visto de oscuridad los cielos y hago como cilicio su cubierta. Aquellos que confiamos en el Señor, Dios ya nos dijo que nos va a librar, nos va a restaurar, nos va a sanar, pero en aquellos que confiamos en Él. ¿Por qué tendemos a confiar muchas veces en otras cosas y perdemos la confianza en el Dios vivo que lo creó todo? Porque acá Él está contando el poder que Él tiene para hacer y deshacer todo, porque Él es el Señor, Él es Dios, ¿no? ¿Quién es aquel que te negó? ¿Quién es aquel que te lastimó? ¿Quién es aquel que quizás te injurió? ¿Sí? ¿Quién es? ¿Sí? ¿Quién es el hombre para que le tema? Dice su palabra. ¿No? Nosotros la única reverencia que tenemos que tener es en este Dios maravilloso que tenemos, ¿no? Debemos confiar en Él. No podemos perder nuestra confianza. Porque muchas veces el Señor, como dije al principio, permite ciertas cosas porque Él está tratando con nosotros, nos está haciendo ver cómo estamos. Él quiere cambiar nuestro lamento en baile, ¿sí? Él quiere que estemos gozosos, que estemos libres de todas esas cosas. Él ya nos perdonó, nos limpió. No podemos seguir dando vuelta en lo mismo, ¿sí? No podemos ser rebeldes a su palabra. Amén.

Más adelante dice en el versículo, en el capítulo 51, habla el Señor trayendo consuelo a este mismo pueblo. Por eso decía al principio que el Señor me fue llevando como Él venía hablando con este pueblo, ¿no? Y en el versículo, en el capítulo, perdón, 51, la palabra de consuelo para Sion es esta: hoy el Señor va a consolar tu alma, mi alma, ¿sí? De toda esa aflicción, de toda esa angustia que quizás venía acarreando de quizás hace mucho tiempo y quizás no se la declaraste al Señor. Hoy el Señor quiere que le declares: ¿cómo estás? Estoy enojada, estoy triste, estoy angustiada. Declarale ahí al Señor, derramá todo tu ser delante de Dios, que Él tiene la respuesta para tu alma, ¿sí? Él tiene, tiene todo en sus manos, Él sabe cómo hacerlo, ¿sí? Dice el capítulo 51, la palabra de consuelo para Sion: oídme, los que seguís la justicia, lo que buscáis a Jehová, mirá a la piedra de donde fuiste cortado y al hueco de la cantera de donde fuiste arrancado. Mirad a Abraham, vuestro padre, y a Sara, que os dio a luz, porque cuando no era más que uno solo lo llamé, y lo bendije y lo multipliqué. Ciertamente consolará Jehová a Sion, consolará todas sus soledades, y cambiará su desierto en paraíso, y su soledad en huerto. Qué tremendo, ¿no? Dice: se hallará en ella alegría y gozo, alabanzas y voces de canto. Esta es una promesa que el Señor está haciendo a su pueblo. Él acá nos vuelve a decir: Él es nuestro consolador, Él es nuestro libertador, Él es quien nos redime, quien nos restaura. Aunque el mundo no te esté apoyando, aunque, porque eso también, ¿no? Tendemos a apoyarnos en el hombre. Tenemos que apoyarnos en Dios, creerle a lo que Dios nos dijo. No podemos agarrarnos de las palabras sueltas que muchas veces escuchamos allá afuera, ¿no? Él nos está hablando acá, amén. Dice: estad atento a mí, pueblo mío, oídme, nación mía, porque de mí saldrá el Rey y mi justicia para luz de los pueblos. Cercana está mi justicia, ha salido mi salvación y mis brazos jugarán a los pueblos. A mí me esperan lo de las costas y a mi brazo ponen su esperanza. Amén. Alzad a los cielos vuestros ojos y mirad abajo a la tierra, porque los cielos serán deshechos como humo y la tierra se envejecerá como la ropa de vestir, y de la misma manera perecerán los moradores, pero mi salvación será para siempre, mi justicia no perecerá. Amén. Qué maravilloso el Señor, ¿no? Él nos va a librar, Él nos va a guardar, Él nos va a encaminar en el camino de rectitud, en el camino de bien, amén. Solamente tenemos que poner nuestra confianza en Él, amén. Yo en esta noche te animo a que le entregues tu corazón. Si estuviste pasando una lucha, como decía al principio, con tu familiar, con tu amigo, con tu vecino, con tu hermano, entrégale a Dios, que Él se encargará, ¿sí? Él hará en este tiempo esa obra sobrenatural, amén. Eso que para nosotros parece imposible, Él lo va a hacer, ¿sí? Te voy a leer un capítulo más en donde el Señor habla en 2 de Corintios 6, versículo 2. Vuelve a repetir un poquito lo que decía en Isaías, pero dice así, dice: así pues nosotros, como colaboradores suyos, os exhortamos también a que no recibáis en vano la gracia de Dios. Amén. Porque dice: en tiempo aceptable te he oído y en día de salvación te he socorrido.
no tomemos en vano esta gracia, porque estamos en tiempo de gracia, ¿sí? La misericordia y la gracia de Dios hoy está con nosotros, ¿sí? Y no podemos tomarla por poco, porque el Señor quiere hacer algo. Nosotros tenemos que meternos en este tiempo, en la presencia de Dios, ¿no? No podemos rechazar este regalo. La gracia es un regalo inmerecido, un regalo de Dios. ¿Cómo vamos a rechazar su amor? Porque Él acá nos está amando, nos está cuidando, nos está guiando, ¿sí? Y muchas veces rechazamos este cuidado de Dios. He aquí ahora el tiempo aceptable, he aquí ahora el día de salvación. No damos a nadie ninguna ocasión de tropiezo para que nuestro ministerio no sea vituperado. Antes bien, nos recomendamos en todo como ministro de Dios, en mucha paciencia, en tribulaciones, en necesidades, en angustias, en azote, en cárceles, en tumulto, en trabajo, en desvelos, en ayuno. Amén. Tenemos que estar unidos, clamando juntos, intercediendo, ¿sí? Los unos por los otros, ¿sí? Animándonos, como lo que estamos haciendo en este momento, estamos animando para que esa fe, ese fuego que alguna vez tuviste y quizás se apagó por lo que sea que se haya levantado, el Señor hoy quiere animarte, te está diciendo, te voy a restaurar. Déjame quererte, déjame abrazarte, déjame cuidarte. No te quejes más, ya te di la victoria, ya vencí por vos en la cruz del Calvario. Hoy sos libre, amén. Qué lindo lo que el Señor está haciendo. Vamos a una cortina, ¿sí? Y vamos a estar casi finalizando ya en unos minutos más y vamos a estar orando por todas las necesidades. Amén. Podés mandar tu mensajito al 1168-770991, 1168-770991.

Qué bueno es Dios, ¿no? Que nos dio esta promesa, ¿no? De salvación, de restauración, ¿no? Dice que restaurar es recuperar, es reparar, es volver a poner algo en su buen estado, amén. Así que vamos a tomar esa palabra, ¿no? De Dios en nuestras vidas y vamos a estar orando, ¿sí? Pero primeramente voy a estar leyendo estos mensajitos, estos pedidos de oración que estuvo llegando, amén. Dice Alicia Cuello, por favor ruego por su apoyo en oración, por mi nieta de un añito que tiene temperatura a causa de la dentición. Por favor, sanidad y protección, gracias, amén. Vamos a estar orando por Alicia, por la nieta de Alicia, amén. Para que se lleve toda fiebre. Pido oración por sabiduría, inteligencia, discernimiento del Espíritu, por dirección divina en el nombre poderoso de Jesús. Candelaria Jiménez, amén. Candelaria, vamos a estar pidiendo a Dios por el que Él esté guiando, ¿sí? Alejandra Castillo dice, pido oración por sanidad en mi estómago. Tengo malestares, siento náuseas que... Que Dios se glorifique poderosamente en el nombre de Jesús, amén. Alejandra, vamos a estar orando, Alejandra Castillo, por todo esto que está aconteciendo, en este malestar, ¿no? Que está aconteciendo. Después Ivana Latigue dice, la victoria es mía en mi sanidad, soy libre, aleluya, amén, amén. Esa es la fe que el Señor está avivando en tu interior, Ivana. Esa es la fe, ¿sí? Tenemos que avivar ese fuego, creer la palabra, amén. Claudia Pérez dice, debemos apropiarnos de una victoria que está vigente. Bueno, esto ya lo digo hoy, pero bueno, así es, amén. Vamos a estar entonces orando, ya casi cerrando, en el nombre de Jesús, declarando restauración. Restauración en tu alma, en tu cuerpo, ¿sí? Que el Señor en este tiempo esté trayendo sanidad de lo alto, amén. Padre de la gloria, venimos a tu presencia en esta noche, Señor mío y Dios mío, pidiéndote, Señor, primeramente, Señor, perdón por nuestros pecados, nuestras faltas, perdón por nuestros errores, nuestras falencias, nuestras debilidades, Señor. Te pedimos perdón por todos esos pensamientos que muchas veces están tan lejos de ti, Señor. Perdón por nuestra arrogancia, perdón por nuestro orgullo, nuestra altivez. Perdón por nuestra falta de fe, Señor, por quizás desviarnos, Señor, de tu voluntad, Señor. En esta hora, Señor, te entregamos todo lo que tenemos, todo lo que somos a ti. Te reconocemos como nuestro único Señor y Salvador, Padre de la gloria. Clamamos en esta noche por cada una de estas peticiones, Señor. Te pedimos, Señor, en esta hora para que tú te estés llevando toda fiebre, Señor, que está aconteciendo, Señor, en el nombre de Cristo Jesús, en la nieta de Alicia, Señor, llévate toda fiebre en esta hora, en el nombre de Jesús, en el poder del Espíritu Santo. Tú dices en tu palabra que todo lo que pidamos en tu nombre será hecho, Señor. Yo declaro que tú en esta hora estabilizas la temperatura corporal, Señor amado, de la nieta, Señor, de Alicia, Señor. Tú traes sanidad de lo alto. Yo declaro cielo abierto, presencia de Dios en ese hogar, Señor. En el nombre de Cristo Jesús, Señor, declaro que hecho está en tu nombre, Señor. También te pido, Señor, por la vida, Señor amado, de Candelaria, Señor, que está pidiendo sabiduría, Señor. Dice que Salomón pidió sabiduría, Señor, y tu corazón se alegró, porque él no pidió bienes, Señor, él no pidió plata, Señor, él te pidió sabiduría para llevar un pueblo adelante, Señor. Te pido en esta hora por Candelaria, para que tú le estés dando sabiduría de lo alto para llevar su familia, su hogar, su matrimonio, sus hijos, su casa, día a día adelante, aún su trabajo, Señor. Tú la conoces, conoces sus necesidades, Señor. Que sea el cielo abierto a favor de tu hija en esta noche, Señor. Sorpréndela en el nombre de Cristo Jesús. También te pido por Mercedes, Señor, trae paz, llévate toda angustia, toda tristeza, todo lo que estuvo aconteciendo en este tiempo en su corazón, todo lo que trajo malestar, Señor, en su alma, Señor, arráncalo de raíz en esta misma hora, en el nombre de Jesús, declaro cielo abierto sobre la vida de Mercedes. También te pido, Señor, por Alejandra, Señor, que está, Señor, pidiendo que mi Padre, tú restaures su estado.
estómago, traiga sanidad en todo su cuerpo, todo ese malestar, toda esa náusea en esta hora, en el nombre de Jesús, que en nombre todo, sobre todo nombre, se vaya, Señor, todo lo que entró, Señor, por un camino vino y por siete se va en el nombre de Jesús. Declaro, Señor, que tu poder está actuando en la vida de Alejandra, trayendo sanidad, Señor. Te pedimos por victoria, Señor, en esta hora, para que tú, Señor, la levantes, Señor, en poder y en autoridad en este tiempo, Señor, le des fuerzas nuevas, Señor, en el nombre de Cristo Jesús. Te pedimos por Daniel, Señor, en el nombre de Jesús, Señor. Te pedimos por Ana, Señor, y por cada uno de los mensajitos que fueron enviados, Señor. Declaramos restauración en esta noche, Señor, y el fuego de Dios obrando en su interior, Señor. Te damos gracias por todo lo que hablaste y vas a seguir hablando, porque el fuego, Señor, comenzará a arder, Señor, en el interior de cada uno de los que estamos aquí y de los que están del otro lado, Señor. Bendigo la audiencia, bendigo este lugar, bendigo mi familia, mi casa, mis hijos, mi vida, Señor. Bendigo el ministerio de cada una de estas personas, Señor, en el nombre de Jesús. Y declaro que hecho está, en el nombre del Padre, del Hijo y del Espíritu Santo. Amén, amén. Bendecimos a toda la audiencia. Los esperamos el próximo viernes. No te olvides, aquí en Avivamiento estaremos esperándote con tus mensajitos, avivando el fuego de Dios. Amén. Ahí nos entró un mensajito más y dice Sole, un hermoso momento en donde se habló mucha palabra de Dios, que es lo que se tiene que oír. Gracias por compartir. Dios bendiga su vida. Sigamos orando por Silvia y sus hijas. Amén. Declaramos sanidad en la vida de Silvia, en su niña, que va a ser libre. Lo declaramos en el nombre de Jesús. Hay libertad en la sangre de Cristo. Amén. Bendecimos a toda la audiencia, vamos cerrando y le damos gracias a Dios y los esperamos. Te esperamos el viernes, no me falles. Abrazo, bendiciones.

la gracia de Dios, llegamos al final de este encuentro. Nos retiramos de este lugar físico, pero la llama de este espacio queda encendida, esperando volver a reunirnos.

hoy. Tránsito Cocomarola, de Ernesto Montiel.

los dos amigos, que es un chamamé de Tránsito Cocomarola y Ernesto Montiel, y tocan aquí los dos, Ernesto Montiel y Tránsito Cocomarola. Cocomarola el bandoneón, el acordeón, Ernesto Montiel. Presten atención ustedes, que se escucha la voz de Ernesto Montiel muy bajito, ¿no? Que dice, un coco, y un zapucay que dicen que es Ernesto también. Y el técnico parece que se enojó porque en esos tiempos los discos eran muy, muy prolijos. No se decían estas cosas así como por ahí hacemos nosotros ahora. Pero no se aguantó Ernesto en ese momento y está ese grito de emoción de Ernesto Montiel. El técnico era Soler en la EMI, en Odeón. Aquí en Los Dos Amigos tocan juntos Ernesto Montiel y Cocomarola. Y estos datos no están en los discos, es una pena, no están. Entonces los que somos más íntimos sabemos que ahí habían tocado juntos Los Dos Amigos, Ernesto Montiel y Tránsito Cocomarola. Cocomarola el bandoneón, el acordeón, Ernesto Montiel.

El valseado correntino es muy diferente a todos los vals que hay por ahí. Cierto es que después empezaron a grabar los conjuntos correntinos, los conjuntos chamameceros, vals, componer vals. Coco Marola ha compuesto valses preciosos. Pero este es un típico valseado correntino. El valseado correntino se parece mucho a la jota aragonesa. El vals de toda la región del país se rajea así. El valseado correntino.

0: Carapeguá, falseado de Ernesto Montiel. Lo voy a llamar a Ricardo de Escófano para preguntarle a ver qué quiere decir esto de Ocarapeguá, Ocarapeguá, no sé qué. Voy a llamar a Ricardo Escófano.
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14: Lo voy a llamar a Ricardo Descófano para preguntarle a ver qué quiere decir esto de Ocarapeguá, Ocarapeguá, no sé qué. Voy a llamar a Ricardo Descófano.
15: De un chamamé, linda guaina, zapateo medio y jurebe. Juri, juri, ya está ducho.
16: Hola, hola.
14: Ricardo.
16: ¿Tú?
14: Antonio, soy Tallagorroz.
16: Hola, ¿cómo te va vos?
14: Bien, de más. Para el programa Los Chamameceros, ¿viste?
16: Ah, sí, sí, que sale acá en El Dorado.
14: Sí.
16: El Dorado, creo que algo así.
14: Che, pues, te es una pregunta en guaraní. ¿Qué es lo que quiere decir Ocarapeguá?
16: Ocarapeguá, estoy afuera, no más decir, no sé. No tiene una definición ahí, Ocarapeguá. Que hay un grupo que se llama Ocarapeguá acá, pero en realidad Ocara es afuera. Sí. Y Peguá es mi lugar.
14: Ocarepe, ¿qué quiere decir entonces? Así Nico dice acá en el disco de Montiel, un balseado de Montiel, ¿eh?
16: Ocarepe.
14: Ocarepeguá.
16: Sí, eso puede ser, estoy afuera.
14: Sí.
16: Estoy lejos, María.
14: Lejos de mi lugar, digamos.
16: Claro.
14: Sí, Ocarapeguá.
16: Eso significa eso. Ajá. Ocara es afuera, y Peguá es más lejos, María, sí.
14: Tenemos un disco acá que tiene los dos amigos, Jorge Llama.
16: Coco y Montiel.
14: Sí, que tocan Coco y Montiel, ahí, ¿te acordás? Toca Coco porque él me decía que le retaron a Montiel porque gritó. Cuando estaban grabando.
16: Es una grabación vieja.
14: Vieja, claro, sí, vieja, de León.
16: Porque sabés cuál es el otro que te toca Blasito, también los dos amigos ahí.
14: Sí.
16: En otra grabación que hizo Montiel.
14: Sí, sí. Pero tocó con Coco.
16: Grabó con Montiel y Coco es...
14: No, León.
16: En Odeón, ¿y sabés cuál es el otro? Ese Moreno grabó con Montiel con Coco Marola.
14: ¡Qué bárbaro!
16: En el disco de Coco Marola estaba Jefe Moreno y grabaron los dos.
14: Mira vos.
16: Después hay otro que está en Mi Mayor, me acuerdo, que grabó Montiel y Coco.
14: Sí, ¿y Montiel era nervioso así para grabar o no?
16: No sé, porque él sabe que llevaba un vino tres cuartos, ese el súter, ese esos blancos, ¿viste? Y echaba todo en el cordón del asfalto, así, allá por nosotros cuando grabamos en Philly. Sí. Echaba el vino ahí en el corón de la falta hasta la mitad y después le llenaba de mandarina, de fruta de mandarina, ahí en el jugo.
14: Sí.
16: Y no daba de tomar eso.
14: Ese era
16: dos temas
14: eso.
16: No me grababa él, dos temas nomás. Cada 15 días iba a dos temas.
14: Ah, no grababa mucho.
16: No. Por lo menos cuando yo estuve, no. Sí. Dos o tres temas, porque no le erraba nunca. Ahora que se puede arreglar todo, no le erraba nunca. A vos te salía mal y dejaba así nomás. Claro. Pues teníamos que grabar todo junto.
14: No le errarle, Elchi.
16: ¿Eh?
14: No le erraba nunca.
16: No. Pero Chamilo era una cosa increíble. Vos sabés que vos venías a tu casa y practicabas encima de que se practicaba muchísimo, todo seguro. Pero viste que por ahí te ponés nervioso. Te ponían un biombo grande, viste, en el salón grande ese de hacer la grabación. Nos veíamos de lejos, nomás por la cabeza, ¿no? Y prendía la luz roja y daba la verde, teníamos que verla, arrancaba siempre.
14: Sí.
16: Y ahí la prendíamos, pero no le llegaba. Pero un mes nos hallábamos dos temas para grabar.
14: ¿Un mes, dos temas, guacha y guacha?
16: Sí, guacha y guacha. Y siempre le modificaba porque te iba al otro día y el final era distinto y hasta que no sentía conforme.
14: ¿Y cuántas horas ensayaban por día usted?
16: Nosotros ensayábamos todos los días, menos el día lunes, desde las 5 de la tarde hasta las 9 de la noche. Y a la mañana, cuando estábamos de gira, ensayábamos de las 10 hasta las 12 y media, 1 por ahí.
14: ¿Qué disciplina, noche?
16: Nosotros teníamos que... Yo aprendí enseguida, pero Espíndola y todo eso de Salcedo, eso. Viste que venía con la bota llena de barro, así, alguna se quería subir así al escenario, él no le dejaba, con el pelo largo. No le dejaba subir. No te quiero decir, le reprochaba.
14: Sí, sí, sí. Le mandaba a limpiar alguna cosa.
16: Exactamente, todo perfecto tenía que ser. La guitarra ahí de cabeza tiene, parece grasa en la cara, así. Y te tanto tocarle, qué sé yo, tenía que mostrarle ahí, pasar el pañito.
14: ¿Qué?
16: Pituco de madera. Yo le decía a ese, che, Monty, no se tiene que poner esos trajes gris, eso parece eso. Tiene un nombre. No está viejo, ¿y por qué eso parece viejo? Y bueno, una vez compró un saco de pana, ¿sí? Un pantalón diferente, pero quedó contento, yo le hice cambiar la vestimenta. Siempre, no, así era muy... El tipo tenía también, ¿por qué ser así? Porque él no le conocía al... Eso tenía... Le gustaba además cuando lo hacía distear con los palitos, eso.
14: Así como si fuera cuchillo, digamos.
16: Sí, claro, con los palitos. No hacía vistear, o visteaba él con nosotros así, conmigo por ejemplo, visteaba, o sino con Saucedo, ¿no? Pero con el Cambaucha, un tipo amigo de él, pero sabes que un bárbaro, ¿ya?
14: ¿Y era ágil así para la visteada?
16: Sí, re ágil, era un tipo, Gesai decía él, Gesai quiere decir ágil,
14: sí.
16: ¿Cómo te voy a decir? Que tiene...
14: Alarife, ¿viste?
16: Claro, tiene una virtud así, de como los caballos, que son mariscos, más que ya decía así, eso quiere decir es ahí.
14: Y pegaba unos saltos y se agachaba por ahí, ¿no?
16: Sí,
14: yo le he visto una vuelta, en una doma por allá, ¿viste?
16: Pero,
14: digo, sí. Se acuclillé de golpe y pegaba un salto por ahí, parecía un...
16: ¿Viste lo que era, viste? Así era, vos le conociste también.
14: Sí, ¿no? Sí.
16: Sí, así era.
14: A él le gustaba mucho el respeto a los mayores, todo eso.
16: Ah, sí. Y no le gustaba.

0: piano, sí, no, no, eso no. O la pista músico no quería, no, no quería que hable. No, siempre. Pero ahí al que le quería, sabes que se decidía por él. Por ejemplo, a Apolinario le quería muchísimo.
1: ¿Cómo era él de levantarse temprano esta noche?
0: Entonces tenía que fumar cigarrillos, aspirar, no, así, y tomaba mate, mucho mate con remedio. Más de la hora, hora y media por ahí, ya estaba bien. Se pasaba la chicha.
1: Ah, si no te había
0: gelado.
1: ¿Y se cuidaban las comidas esa noche?
0: No, no comía nada, nada raro, nada raro. Comía puchero, le gustaban los pucheros. Bueno, a la época, ¿verdad?
1: Sí, sí.
0: La leche, mucha leche, tomaba y dulce membrillo.
1: Ah, ese le gustaba.
0: Sí, le gustaba mucho el dulce membrillo y la leche. Y los pastelitos de queso, ¿viste?
1: Sí.
0: Hacía la mamá y le mandaba de acá desde Libre. Andaba la valija lleno de pastelitos de queso, todo envuelto con papel. Hacía un ruido a la noche, por ahí quería comer y hacía ruido los papeles.
1: Y la mamá le mandaba, che, mirá vos.
0: Le mandaba de acá de Paso de los Libres.
1: ¿Cómo se llamaba la mamá él?
0: Doña Petrona, nomás yo le conocí como Doña Petrona.
1: Sí.
0: Porque Rosa era la abuela de él.
1: Pues. La abuela de mamá Rosa que hizo para la abuelita.
0: Claro, y Doña Petrona es madre. Y era evangelista, yo le llevaba siempre a la iglesia. Tenía una vitrola la mamá, che, y tenía todos los discos. Yo no sé quién se habrá quedado con eso. Una cantidad de discos y la vitrola esa, ¿viste? A manija.
1: A manija, sí, yo tengo una que era de mi abuela también.
0: Tenía esa, no sé quién, qué se habrá quedado.
1: ¿Y qué música tocha más o menos la tenía?
0: Sí, la primera grabación es en 78. Pero vos sabés que él grabó, por ejemplo, con Isaco, unos valsecitos que era, mirá, súper lindo. Grabó todo eso.
1: Y no, no hay disco de eso.
0: Sí, hay, acá hay, no se consigue, pero te digo, el negro Quirón. Un amigo mío que yo te también tiene todo eso.
1: Qué bárbaro.
0: Yo me voy, me hace la copia de cantidad de eso. Si yo conseguí el de Isaco que grabó Gotán de Tres, ¿viste?
1: Sí, sí. Bueno, entonces me va a conseguir.
0: Te consigo lo más antiguo de Montiel.
1: Listo. Disco usted, estamos pasando acá el último integración este. Y ah. el de Bocha también quedó una barbaridad. Pero ¿cómo suenan, chamigo, usted?
0: Ah, sí, che. Sí. Bueno.
1: Nos hace medio llorar todo por ahí con el Mena, con Hugo Mena, estamos acá, viste, y lloramos todo por ahí. Porque nos ponemos a grabar, agarramos una semana y grabamos 4 o 5 días los programas para que tengan clima, viste. Entonces nos encerramos acá nosotros y escuchamos y grabamos para el programa. En este momento tenemos 107 repetidoras, estamos en 107 radios del país.
0: Ah, 102, me dijiste vos la otra
1: vez. Sí, no, 107 estamos ahora, hoy entró Henderson, la número 107.
0: Ah.
1: Henderson, provincia de Buenos Aires. Pero una locura, sí. Bueno, Ricardo, acá te manda muchos saludos el Huguito Mena, el entrerriano, el gualeyo que está acá conmigo, te manda muchos saludos.
0: Bueno. Dale mucho cariño a todos.
1: Bueno.
0: Para vos lo mismo de siempre.
1: Bueno, chamigo. Chao. Mi amigo Ricardo Escofano. Somos los chamamiceros.
2: Mario del Tránsito Coco Marola, nacido en el paraje de Albardón, San Cosme, en la provincia de Corrientes, el 15 de agosto de 1918. En una estancia propiedad de su padre, un inmigrante italiano que había venido seguramente huyendo de la guerra y de la miseria de principios de siglo. El italiano llegó al país con su pequeño acordeón, es decir, la piedra fundamental que marcaría el destino de su hijo Tránsito, quien se interesó por ese instrumento desde pequeño. Aprendió a tocarlo a los 6 años y se convirtió tempranamente en músico profesional, casi sin proponérselo. Coco Marola comenzó a tocar alternativamente el acordeón y el bandoneón, trabajando en su provincia y creciendo como artista. Ya en Buenos Aires grabando con los Hijos de Corrientes, agrupación que dirigía don Emilio Chamorro. Un directivo del sello grabador lo descubre y le propone grabar con su nombre al frente de un grupo. Allí comienza una nueva época para el chamamé, porque entonces se estilaban agrupaciones de 8 o 9 personas. Y él crea el trío Coco Marola en el año 1942. Graba un tema con acordeón, otro con bandoneón, e incorpora la modalidad de dúo de voces. Hasta entonces se usaba la voz solista.

Tránsito Coco Marola fue un innovador, contrariamente a la idea de músico tradicional que de él se tiene. En 1959, por ejemplo, incorporó el trío de voces, algo inusual en el chamamé. Su obra como compositor es muy prolífera. Solo algunos nombres de una larga lista de importante destino la integran: Kilómetro 11, Puente Pexoa, El Cangú, Bañado Norte, La Colonia, La Tilcorá. Tránsito Coco Marola se fue el 19 de septiembre de 1974. Hombre muy digno, muy querido aún en la ausencia, lo demuestra su música viva en el corazón de todos. El Anfiteatro de Corrientes, que por voto popular lleva su nombre, y la ley que instituyó el 19 de septiembre como Día del Chamamé en todo el territorio nacional. Tránsito Coco Marola, Mario del Tránsito Coco Marola, nacido en el paraje Albardón San Cosme, en la provincia de Corrientes, el 15 de agosto de 1900.

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5: 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Somos los chamameceros. El Tijuncho, un rasguido doble de Luis Mendoza y Apolinario Godoy. Trío Cocomarola, glosa argentino lucero, es decir, Salvador Miquel.

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1: El cachapecero, chamamé de Heraclio Pérez y Ernesto Montiel. Tengo para mí que esta es la primer versión del cachapecero. Fue estrenado el cachapecero con esta versión, el cuarteto Santa Ana, y canta Julio Luján, el entrerriano de Villaguay. El cachapé es un carro tirado por bueyes que acarreaban los troncos de quebracho que no se podía abrazar entre tres o cuatro hombres. Y el cachapecero era un carrero muy particular porque cargaba y descargaba el cachapé semejantes troncos con palancas hechas de palo. Y tenían una pericia para eso, que te parece mentira que un solo hombre pudiera mover esos troncos, cargarlos, descargarlos. No sé cómo hacía, pero lo hacía. El cachapecero, de Heraclio Pérez y Ernesto Montiel. Cuarteto Santa Ana, canta Julio Luján.
2: Va crujiendo por la huella el pesado cachapé, sentado el cachapecero sobre los duros quebrachos, va guiando entre canciones a los bueyes perezosos y desafiando a la selva y a los esteros del Chaco, empuñando su chicote y picana de guayaibí,

0: El Gauchito, un valseado de Osvaldo Sosa Cordero y Miguel Repiso. El Cuarteto Santa Ana. En la glosa, Pedro de Siervi.
1: Es costumbre por el pago de no quedarse sentado cuando manda el bastonero a tocar este valseado.

Chamamé quiere decir estoy en la lluvia con el alma mía. Y en Boejiroku, himnos de alabanza a Dios, primero de rogativa cuando no llovía, de gratitud mientras estaba lloviendo y posterior a la lluvia de agradecimiento. Chamamé quiere decir estoy en la lluvia con el alma mía. El chamamé es un antiguo ñembo ejiroku que significa criar la palabra mientras se está danzando en ronda y mientras llueve. Y para el guaraní, la palabra era el alma, o el alma estaba en la palabra. El guaraní reza danzando. Estoy en la lluvia con el alma mía. El chamamé, primero de rogativa cuando no llovía, de gratitud mientras estaba lloviendo y posterior a la lluvia, de agradecimiento. Además, las reuniones para tomar decisiones importantes se hacían los días de lluvia. Y vienen los amandayé. Amá es la lluvia, ndayé lo que dice la lluvia. Escuchaban la lluvia y en ese silencio determinaban las cosas importantes. Chamamé, estoy en la lluvia con el alma mía. Soy el chamamé, la tierra sin mal. Déjame cantar en tu corazón. Quiero ver la luz de tu libertad y después volar en el resplandor de tu sapucay. Los chamameceros. Ya regresamos.

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5: 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Somos los chamameceros. Por tu querer, un chamamé de Santiago Verón, Simón de Jesús Palacios y Antonio Niz. Una maravilla. El trío Cocomarola cantando el dúo Verón Palacios. Aquí comenzaba el dúo Verón Palacios con el trío Cocomarola.

0: Ciano.
1: Chaqueña Poná, un chamamé de Adamini y Benítez por el cuarteto Santa Ana. Canta Emeterio Fernández. Hay un monumento a Emeterio Fernández en el Puerto Tirol. Emeterio Fernández era nacido en Puerto Tirol.
2: Sí, ahí viene el novio Catacho.
3: O sea, digo el novio, pero el novio era anga, no había sido.
2: Uy, yo, guá, el abape, el novio.
4: Pero es cierto, el Yapúa.
5: Buen día, los caúdicos. ¿Qué tal más se siente hoy con el día del algodón 25 de octubre? El oro blanco del Chaco y Nachinú. Hay que festejar.
6: Vamos, ya, vamos, vamos.
5: Chele, Meterio. Vamos a jugar una serenatita a mi fulanita. Y así decirle que voy para el Buenos Aires, ¿no?
2: Vamos,
6: vamos, vamos.
2: Aquí a la vueltita nomás. Tres leo y media aquí. Ay, esa ventanita. Ya butile catú.

0: 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Ya regresamos.
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0: Soy Antonio Tallagorros. Somos los chamameseros. El Mercachifle, un valseado de Julio Montes y Calabró por el Cuarteto Santa Ana, y canta aquí Julio Luján. Julio Montes era el Mencho Cirilo, su apellido verdadero Sosa. Yo lo conocí, tocaba el clarinete, la guitarra, era un gran artista, un gran cantante, muy culto, porque escribía radioteatros. El Mencho Cirilo era un personaje que le hacía, que era una especie de secretario, de peón, de un político, cuyo nombre ahora no me acuerdo. Esto es todo en la ficción, ¿no? Hacía por el T6 Radio Goya. Y el partido político se llamaba el Partido Yapuazú, que quiere decir mentira grande. Y hay un libreto del Mencho Cirilo muy, muy conocido, que después se hicieron canciones con eso y todo. Está el candidato del Partido Yapuazú prometiendo de todo, diciendo: haremos las pavimentaciones que tanto hacían falta en este pueblo. Y también el puente, y toda la provincia hablará de él. Y entonces Mencho Cirilo, que era el secretario, les recuerdo que esta voz del político y la de Mencho Cirilo, las dos voces las hacía Julio Montes. Decía: patrón, acá no hay arroyo para hacer puente. Y haremos también un arroyo que tanto está necesitando. Una vez dijo: y haremos las reformas en este cementerio, porque ya no es vida la que pasan estos pobres muertos. A todos eran libretos del Mencho Cirilo. Es el autor de Yo te quiero y te adoro, mi linda Ariana, repuntando los chanchos me acuerdo de usted, y me dan dolorcito toda la mañana, será mi intestino, mi bofe, mi cuajo, o mi chipacué. Chipacué es el hígado. Estas canciones fuera de contexto te parecen hasta groseras, pero eran canciones que cantaba el Mencho Cirilo dentro de la obra de teatro, esta de radioteatro, que hacían por todos los pueblos, la compañía del Mencho Cirilo. Yo llegué a conocer a Carlos Massaro, que solía trabajar con él de locutor, y tenía un programa de radio. Y recuerdo que me presentaba a mí y decía: Antonio Tallagorros y su elenco. O sea, tenía esa cosa todavía del teatro, ¿no? Y su elenco. Aquí está, el Mercachifle valseado de Julio Montes y Juan Calabró. Cuarteto Santa Ana canta Julio Luján, el hombre de Villaguay.
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¿Cómo están? Nos encontramos un día más compartiendo este programa, como todos los días, dedicándole a un tema diferente. Y el día de hoy vamos a hacer el tema del payador. Vamos a ocuparnos durante este programa a la figura del payador, a este cantor de caminos, a este hombre de a caballo a veces, siempre con su compañera incondicional, la guitarra, y que ha forjado también parte de nuestra historia a través de sus canciones, de sus improvisaciones. Vamos a estar refiriéndonos al payador entonces, y vamos a empezar con una milonga que grabé hace algún tiempo y que justamente también en una de sus décimas habla del payador. Vamos a escuchar entonces Flor del Monte.

0: Escuchábamos Flor del Monte, esta milonga que justamente habla de la figura del payador, también como parte de las canciones, de las milongas que otros están cantando, y aparece también la especie de floreo dentro de estas milongas, en las que quien está escuchando o quien forma parte del público le gusta tanto quizás lo que está escuchando que quiere participar con alguna décima improvisada, en el caso de los payadores, o armada a veces con anterioridad, en el caso de los que simplemente aman los floreos y que también disfrutan de participar de las canciones que están escuchando, ¿no? Seguimos ahora con otra de las milongas que habla justamente del payador, y en este caso traemos a un querido cantor, al negro argentino Luna, que junto con Víctor Velázquez le han dedicado esta milonga al payador.
1: Cuando en la pampa comienza a descansar el pampero, y cuando enciende el lucero una tropilla de estrellas, parece que antiguas huellas crecieran sobre el verdor y renace aquel rumor de una guitarra bendita. Y es que en la noche aún palpita el alma del payador.
2: Él fue poeta a su modo y a su modo fue cantor. Oficio de creador, el más difícil de todos. Él no supo de acomodos para pulsar su instrumento. Tiraba su pensamiento con la fuerza del que sabe, que aprende a volar el ave cuando vuela contra el viento.
1: Él creció en las pulperías y en las ruedas del fogón. Derramó su corazón junto con su poesía. El canto le florecía, nunca aprendió a claudicar. Era capaz de pasar horas enteras cantando, o mejor dicho, pensando, que era su forma de cantar.
2: Parecía que la guitarra había nacido con él, o quizás por ser mujer, él nació de una guitarra. Un diálogo sin palabra era ver ese cantor acariciar con amor las cuerdas de su encordada. Sí, parecía una amada en brazos del payador.
0: Escuchábamos al payador, esta milonga de dos queridos cantores, Argentino Luna y Víctor Velázquez, y seguimos ahora compartiendo un poco de la historia de este cantor repentista, del canto del payador, este gaucho que plasmó su soledad y sus carencias en canciones, cuyos versos improvisaba, ya que no sabía leer. Así nació la figura del payador, que aparece hacia fines del siglo XVII, y hoy lo seguimos viendo en la actualidad con cada vez más auge en los escenarios de todo el país y también de países limítrofes que han trascendido fronteras. Tenemos el canto de los payadores que nos identifican también en nuestra región bonaerense, en nuestra región pampeana, y cuando uno los ve en los diferentes recitales, en los diferentes festivales de todo el país y compartir escenario con ellos, la verdad que es admirable el arte del payador, ya que es un arte que se va desarrollando desde chicos y que va creciendo también con los años. Y también en estos últimos tiempos se han creado escuelas que se dedican a enseñar este arte y que le transmiten a los que tienen la inquietud de aprender, bueno, lo que es cómo se forman las décimas, cómo se forman las estrofas, cómo se van también acomodando las palabras para que quede armada una frase, unas décimas, y también que tenga un sentido a veces el canto del contrapunto entre dos o más cantores. Y hablando de todo esto, hay unas décimas que le dedicó un querido amigo de los pagos de Pipinas, don Quincho Peralta, que un 25 de mayo de 1985 hizo este poema dedicado a un payador que ganó justamente el premio en el Encuentro Nacional de Payadores organizado en el Centro Tradicionalista La Montonera de Ensenada y que, bueno, justamente en esta oportunidad sacó este premio y estas décimas fueron dedicadas entonces para este amigo, don Horacio Otero, por Quincho Peralta, y dice así. El canto del payador, algunos dicen que ha muerto. Yo sostengo que no es cierto, está en vigencia, señor. El canto del payador tiene un rayito de luz. Le juro por esta cruz que ha surgido uno campero que se llama Horacio Otero, oriundo de Chascomús. Es el nato payador de nuestro suelo argentino que va alumbrando el camino de tropero y soñador, del arte conocedor capaz de cualquier hazaña, a donde quiera se da maña, con vaquía y con soltura, es la auténtica figura de un payador de campaña. Es un prestigioso evento, esto fue en La Montonera, hizo flamear la bandera del canto con su talento, cantando con fundamento ante los espectadores, supo recoger las flores del aplauso en el instante, saliendo airoso y triunfante entre buenos payadores. Una preciosa guitarra recibió como trofeo, para colmar su deseo en la forma más bizarra. Toda una historia se narra del valiente trovador que con confianza y valor para siempre se define que esa guitarra ilumine el alma del payador. Y ahora sí, seguimos escuchando más canciones y ahora traemos un valsecito en la voz de Héctor del Valle, el gran payador.

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5: Soy Lucía Ceresani y seguimos compartiendo este sentir surero. Y si hablamos del payador, hablamos de la milonga, del ritmo de milonga que acompaña siempre, entre otros ritmos, pero es el más clásico, el más tradicional, el ritmo de la milonga. Y hay una instrumental hecha por otro gran cantor y gran guitarrista que ha dado este cancionero, que es Don Tito Ramos. Vamos a escuchar entonces esta milonga en su guitarra, al payador Socodato.

Escuchábamos por Tito Ramos esta milonga Al Payador Socodato, justamente refiriéndonos en el tema del día de hoy a esta figura, a este cantor de caminos. Y entre otras milongas hay una que compuso Eduardo Surace y se llama Destino de un Payador. Los invito a escucharla.

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1: Destino de un payador, esta milonga de y por Eduardo Surace que escuchábamos y que compartíamos con ustedes en este día especial dedicado al payador. Y vamos a escuchar ahora entre los grandes payadores que tenemos en el cancionero, que bueno, uno de ellos es José Curbelo, está también la payadora Marta Swin, bueno, recordamos también a Irala, y hay tantos otros que han marcado un camino a estos quizás más jóvenes que vienen emprendiendo con mucho compromiso el canto del payador. Y vamos a escucharlos a todos ellos a continuación, esta nueva juventud que abraza este arte y que también lo sigue difundiendo en todos los escenarios donde se presentan, han trascendido fronteras, como decíamos, y los vemos cantando en diferentes festivales, bueno, improvisando y haciendo contrapuntos y enfrentándose a otros ritmos, como quizás el rap, eso que se asemeja un poco con el del payador, pero en otras culturas, más nuevas, quizás más contemporáneas. Pero ellos, de todas maneras, con sus pilchas gauchas y su guitarra en mano, enfrentan a esos públicos y a esos diferentes desafíos. Y vamos a traerlos ahora con sus voces en esta redondilla a Luis Genaro, Emanuel Gaboto, Cristian Méndez, Nicolás Membriani, Juan Lalane y David Tocar. Vamos a escucharlos entonces.

0: Redondilla, por Luis Genaro, Emanuel Gaboto, Cristian Méndez, Nicolás Membriani, Juan Lalane y David Tocar. Bueno, amigos, vamos a una pequeña pausa y seguimos con más Sentir Surero.
1: ¿Cómo no?

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6: Soy Lucía Ceresani y seguimos compartiendo este sentir surero. Y aquí estamos, entre mates, compartiendo este programa con ustedes, dedicado al payador. Y vamos a escuchar ahora a otro querido cantor, Julio Tomisaki, que nos trae esta milonga, Rimas y Versos.

Escuchábamos Rimas y Versos, esta milonga de Pedro Risso en la voz de Julio Tomisaki. Y el paisano en su vida cotidiana, en sus trabajos rurales, solía buscar alguna circunstancia para reunirse, para celebrar. Habían diferentes etapas en el año en las que se juntaban a celebrar, quizás a bailar, entre canto, entre baile, la bebida, la algarabía, también las carreras de caballos y los juegos, que eran parte también de esta festividad rural. Y los gauchos siempre solían tocar algunos acordes en las guitarras y cantar algunas canciones tradicionales, pero aparecía entre ellos el habilidoso e ingenioso payador o trovador, este símbolo y orgullo de la estirpe gauchesca, que sobresalía en duelos poéticos de improvisación, ¿no? Las payadas, donde se hacían contrapuntos, y en los años antiguos estos contrapuntos a veces duraban horas, a veces eran hasta días, en los que terminaban a veces también de manera trágica, ¿no? Con la muerte de uno de los dos. Eran tomados demasiado en serio estos contrapuntos, que hoy en día son más livianos, que se hablan de diferentes cuestiones y van quizás compitiendo un poco entre ellos, pero de manera sutil, no como en los tiempos antiguos en los que se llegaban a situaciones límites, ¿no? Estas payadas, que ofrecían también un entretenimiento y que permitían a los participantes exhibir todo su talento musical e intelectual, y también se valoraba el ingenio que podían tener y el doble sentido y también la réplica, ¿no? Estas payadas que caracterizó también el Martín Fierro en algunas estrofas de José Hernández, y vamos a compartir una de ellas que dice: más que yo y cuantos me oigan, más que las cosas que tratan, más que lo que ellos relatan, mis cantos han de durar. Mucho ha habido que mascar para echar esta bravata. 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

0: maleta donde se guarda un poeta que espontáneamente crea. Ah, payador, payador, vos escribís en el viento mensajes con fundamento de paz, de vida y de amor. Tenés el mismo esplendor que el sol en el horizonte cuando ilumina en su apronte de punta a punta un camino. Poblás el mundo de trigo como las aves al monte. Tu guitarra es la hechicera que en la rústica milonga como una ruta prolonga una verdad sin fronteras. No hay mordazas ni tranqueras para tu voz de valiente. Del pasado y del presente nos dejás un testimonio porque sos el patrimonio cancionero de mi gente.
1: Ay, payador, payador, milonga, de y por Cristian Méndez. Y ahora sí, vamos a ir despidiéndonos de a poquito con más canciones, pero antes contando un poquito más sobre esta canción que vamos a escuchar a continuación, en la figura de Gabino Ezeiza, que a partir de ahí se reconoce la milonga, aparece la milonga pampeana y la figura del payador, en la figura justamente de Gabino Ezeiza, esta figura que, como decíamos antes, no existían noticieros, no había televisor, entonces el payador quizás formaba parte de esta cultura como una especie de informante de las cuestiones cotidianas de la vida diaria del paisano, de sus alrededores y de lo que iba pasando. Y hablando de esto, tenemos unas décimas también de Julio Mariano que hablan a este aparcero del alma. Lleva un sueño en la mirada desde que tomó el sendero, busca el sol su derrotero con la guitarra templada. Deja en cada madrugada el eco de una proclama. Es el brote de una rama que luego a ser árbol pasa. Es el chispear de una brasa que está anunciando la llama. Es el murmullo del viento en la fragua agotadora. Es el coro de la aurora con mágico sentimiento. Constancia, respeto, aliento, imprescindibles caudales. Su canto encuadra murales de nuestra querida tierra. Todo el sacrificio encierra de los trabajos rurales. Peregrino de la huella, buscarás en tus canciones encender los corazones pa' que se colmen de estrella. Siempre la misma epopeya, sembrando en el largo viaje, será un lucero el mensaje inconfundible señal, como la cruz del puñal que custodiaba el gauchaje. Corrión, bozal, estribera, y si se ofrece rebenque, ¿por qué no decir palenque de la esperanza que huyera? La vida abre una tranquera que nos marcará el destino y en el misterioso sino será el canto del trovero, un legendario aparcero a lo largo del camino. De Julio Mariano, aparcero del alma, dedicado al payador cuando el canto es de verdad. Y ahora vamos a escuchar una milonga que grabé hace algún tiempo de Blumberg y Maciel, el adiós de Gabino Ezeiza.

Escuchábamos esta milonga de Blumberg y Maciel, que formaba parte de mi trabajo discográfico Raíz y Estrella, titulada El Adiós de Gabino Ezeiza. Y hablando del payador y de este arte repentista, este arte de improvisación, hablaba con Emanuel Gaboto, un payador joven que también da cursos para enseñar a improvisar. Me contaba en alguna oportunidad que cualquiera de nosotros puede improvisar, cualquiera de nosotros puede payar. Simplemente es un ejercicio que hay que desarrollar con mucha práctica y bueno, con muchas horas también de ensayo. Y este arte de formar rimas, de formar frases y de ir hilvanando también historias en unas décimas, es todo un proceso de aprendizaje que se puede ir desarrollando con el tiempo, que se pueden ir aprendiendo algunas cuestiones fundamentales que hacen a este arte, pero que cualquiera de nosotros puede hacerlo si se dedica mucho tiempo y mucho esfuerzo también en desarrollar y en crecer en esto, ¿no? Así que es un lindo aliciente para todos aquellos que tengan la inquietud quizás o la admiración al payador, al cantor de fogones, a este hombre que va recorriendo los escenarios y que con su guitarra va contando lo que va pasando en el momento o las cosas que se le van apareciendo en ese instante. Y vamos a ir cerrando este programa con un cierre de lujo, trayendo la voz del maestro Atahualpa Yupanqui en este fragmento de su gran obra, El payador perseguido.

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Esteves y Fernando Ceresani. Nuestras vías de comunicación, página web www.luciaceresani.com y las redes sociales Facebook y Twitter @luciaceresani. Muchas gracias por acompañarnos. Será hasta el próximo encuentro, si Dios quiere.

Y así llegamos al final del programa. Conducción, quien les habla, Lucía Cerezani. Idea y realización, Lucía Cerezani y Héctor Trabuco González. Puesta en el aire y operación técnica, Trabuco González y Marcelo Acosta. Cortina musical de Pampa y Cielo, Sentir Surero y Huella del Camino. Producción, Estela Correa, Javier Cerezani, Agustín López.

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¿Qué tal, gente? ¿Cómo les va? ¿Cómo están? Bienvenidos, amigos, a nuestro Con Sabor a las Cosas Nuestras. Último día de la semana, último día del mes, aquí con ustedes, con ganas de compartir esta hora de argentinidad, esta hora de Con Sabor a las Cosas Nuestras. Comenzamos con Javier Peñoñori, que nos dejaba Dariel Ramírez, Zamba de Usted. En la cortina musical, La Machada con Aiba y Gorria. Les cuento lo que tenemos para nuestro programa del día de hoy. Efemérides folclóricas argentinas. Y mañana es primero de agosto. Así que hoy estaremos hablando de la caña con ruda y de la Pachamama. Celebraciones, precisamente, de el primer día del octavo mes. Tendremos música alegórica y tendremos muy buena música durante toda la hora de este Con Sabor a las Cosas Nuestras. Quiero saludar a mi amigo Germán Pagliarusa, que comparte nuestro programa en Gobernador Echeverri. Vaya para Germán, mi saludo, mi afecto, mi abrazo, el deseo de que se encuentre bien y el mejor de los recuerdos. Trabajamos mucho con Germán en Gobernador Echeverri, hicimos muchas actividades culturales, hicimos actos patrios, llevamos el ejército, la policía, los bomberos de la ciudad de Crespo, agrupaciones tradicionalistas para los actos patrios, hacía Gobernador Echeverri, unas movidas muy lindas, muy lindas. Hicimos peñas. Compartimos muy buenos momentos también con el querido Lucas Ríos y su familia. Lucas siempre dispuesto para estar, para actuar, para hacer locro. El mejor de los recuerdos, querido amigo Germán Pagliarusa. Quien se quiera comunicar con nosotros, la línea es el 34-34-066-875. Se los repito, 34-34-066-875. Nos encuentran en Instagram, en Facebook y en YouTube como Con Sabor a las Cosas Nuestras. Quien canta ahora es Marcelo Bracamonte. Nos deja de Ica Novo, del norte cordobés.

Marcelo Bracamonte nos dejaba de Ica Novo del norte cordobés. En la cortina musical, la santafesina Mariel Trimaglio, Campo Afuera, lo que estamos escuchando.

cuento que un día como hoy del año 1914 nace en Córdoba José Ignacio el Chango Rodríguez, cantor, músico, autor, compositor. Se crió en La Rioja, donde debutó artísticamente. Durante 10 años pagó con la cárcel su honor a salvo, donde además se casó y gestó su hija. Autor de Vidala de la Copla, de Mi Madre, de Simoca, Zamba de Abril con Carlota Villafañe, Luna Cautiva, Zamba de Alberdi, La Patrulla con El Negro La Juana, entre otros. Lleva su nombre el escenario del Festival de Quilino. El Chango Rodríguez murió a los 61 años de edad.

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1: En 1955 nace en Mercedes, provincia de Corrientes, Joaquín Adán Sheridan, músico, bandoneonista, compositor. Se inició con sus hermanos, formó con Carlos Talavera, Los Cuatro de Mercedes, Los Hijos del Payubre, Los Dimaguaré y Reencuentro. Autor de Corrientes, de Mi Nostalgia y Mientras Cae la Tarde. Murió trágicamente a los 34 años de edad en aquella recordada tragedia de Bella Vista el 8 de septiembre del año 1989.

En 1961 nace en Salta Claudia Vilte, cantora, autora, compositora, intérprete de fuerte raíz purmamarqueña. Llevan su firma los temas Yo soy de aquí, La angustiosa, Mi raíz, La muerte de Tupac, entre otros.

En 1978 muere en un accidente automovilístico Javier Edgar Pantaleón en la ruta Salta-Tucumán. Cantor, bagualero, autor, compositor quiaqueño, fundador de los Cantores del Alba con Campos, González, Lobo y Vaca. Autor de Para mi quiaca con Campos, El otoño y mi tristeza con Vaca, Chaya borracha con Aguirre, entre otros. Al morir, Javier Pantaleón tenía 37 años de edad.

En 2010 muere en Buenos Aires Constante Agüer, poeta, escritor, compositor, conductor radial. En 1942 escribe Kilómetro 11, con letra en guaraní. También El Albardón y Las Tres Marías, Los Tres Chamamés con Mario del Tránsito Cocomarola, Gallo Zapucay con Ramírez y Cuando Eras a Mía con Chamorro, entre casi 190 temas registrados. Publicó los libros La Biblia de la Selva Guaraní y Pioneros del Cantar Guaraní, entre otros. Al morir, Constante Agüer tenía 92 años de edad.

En 2012 muere en Bower, Córdoba, Eduardo Yayo Quesada, cantor, integrante de Los Fronterizos desde 1966, reemplazando a César Isela. Había pasado por Tahuazupay y Los Talas. Continuó con las voces de Gerardo López. En 2000 grabó con López y Madeo nuevamente juntos. Al morir, Yayo Quesada tenía 70 años de edad.

Estas son fechas y personalidades que forman parte de nuestra historia folclórica argentina y que nosotros recordamos en consabor a las cosas nuestras. Como estamos recordando el cumpleaños de Claudia Vilté, lo hacemos disfrutando de su voz, de su canción, de esta página que le pertenece y que lleva por título Zamba de Agosto.

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Taipero por Yahoo, el Pocho Roch, el autor de esta página que nos interpretaba el querido amigo Mario Suárez. Para agosto, caña con ruda. Y esta tradición que se remonta a nuestros indios guaraníes, que ya habrían reconocido las capacidades medicinales de la ruda macho, utilizada internamente con éxito contra los parásitos y determinados malestares gastrointestinales, y externamente para calmar el ardor y la irritación de picaduras de bichos y de alimañas. La ruda, por otro lado, según la creencia popular, es una planta que no debería faltar en ninguna casa, pues se la concibe como un verdadero conjuro contra las malas ondas, la envidia ajena y la mala suerte. Similar a distintas costumbres que se cunden en muchas culturas al final del invierno, el primero de agosto se impuso entre nosotros la tradición de beber un trago o tres traguitos en ayunas de caña con ruda. Y esto de que sea el primero de agosto tiene, desde luego, un significado especial. Es el día en que se honra a la Pachamama y marca el momento en que el invierno comienza a retroceder en busca de la primavera. Se trata de una tradición que se ha extendido prácticamente a todo el país, aunque originalmente haya sido alimentada, o bebida mejor dicho, en el nordeste argentino, especialmente enraizada en el país correntino, donde en cada casa o comercio que se aprecie de conservar las costumbres ancestrales, nunca falta un frasco o una botella del aguardiente, la conocida popularmente entre nosotros como caña paraguaya, bien saborizado con la ruda macho que desde hace semanas y hasta meses viene macerándose. Como les decía, en mi caso, preparándolo en Semana Santa. La creencia es que el brebaje sirve para espantar los males del invierno y para preparar el cuerpo a los ardores del verano. El calentamiento que procura el alcohol, por otro lado, llevaría a la creencia de que el brebaje contribuiría a evitar estados gripales. Los más ortodoxos sostienen que el trago o los tres tragos de caña con ruda deben beberse en ayunas. El peligro es, claro, marearse y perder las ganas de enfrentar los rigores laborales del día. Como verán, no es nuestro caso. Las virtudes de la caña con ruda trascienden el exorcismo de las enfermedades para transformarse en un rito de propiciación y en una vacuna contra el mal de ojo y la mala suerte para todo el año. Averigüe en el barrio. Seguramente algún vecino ha preparado o ha comprado alguna botella de caña con ruda y seguro que tiene para convidarlo.

La Pachamama o Madre Tierra, que es la más popular de las creencias mitológicas de la región andina, que aún sobrevive con fuerza en numerosos lugares de nuestro noroeste. Las principales ceremonias en honor a esta celebridad telúrica se realizan al inicio de la siembra y cosecha y en las marcadas y señaladas de la hacienda. Pero el homenaje principal se lleva a cabo durante todo el mes de agosto, especialmente hoy. En provincias de nuestro norte como Jujuy y Salta, se rinde culto a la Pachamama con la realización de ceremonias milenarias en la que se le ofrendan a la Madre Tierra todo tipo de comidas, bebidas y hojas de coca. Los centros donde la festividad adquiere mayor relevancia son Purmamarca, Tumbaya, el Valle Grande y en todas las localidades de la Puna jujeña. La Pachamama o Madre Tierra es la diosa femenina de la tierra y la fertilidad. Una divinidad agrícola benigna, concebida como la madre que nutre, protege y sustenta a los seres humanos. En la tradición incaica es la deidad de la agricultura comunal, fundamento de toda civilización y el estado andino. Es la más popular de las creencias mitológicas del ámbito incaico que aún sobrevive con fuerza en las provincias del noroeste argentino. El primero de agosto es cuando se alimenta a la Pachamama, para lo cual se entierra una olla de barro con comida cocida junto a hojas de coca, alcohol, vino, cigarros, chicha, entre otras cosas. También es costumbre que los festejantes usen cordones blancos y negros atados en los tobillos, muñecas y cuello, confeccionados con lana de llama hilada hacia la izquierda. La divinidad Pachamama representa a la tierra, pero no solo el suelo o la tierra geológica, así como tampoco solo la naturaleza. Es todo ello en su conjunto. No está localizada en un lugar específico, pero se concentra en ciertos lugares como manantiales, vertientes o apacheta. Pero es una deidad inmediata y cotidiana, que actúa directamente y por presencia, y con la cual se dialoga permanentemente, ya sea pidiéndosele sustento o disculpándose por alguna falta cometida en contra de la tierra y todo lo que nos provee. No es una divinidad creadora, sino protectora y proveedora. Cobija a los hombres, posibilita la vida y favorece la fecundidad y la fertilidad. A cambio de esta ayuda y protección, el pastor de la Puna Meridional está obligado a ofrender a la Pacha parte de lo que recibe. No solo en los momentos y sitios predeterminados para el ritual, sino particularmente en todos los acontecimientos culturales significativos, configurándose así una suerte de reciprocidad. Sin embargo, se la considera a sí mismo con una faz negativa. La Pachamama tiene hambre frecuente y si no se la nutre con las ofrendas o si casualmente se la ofende, ella provoca enfermedades. El ritual central a la Pachamama es la chaya o pago. Se la realiza el primer día del mes de agosto, durante todo el mes y en muchos lugares también el

También se realizan ceremonias a la Pachamama en ocasiones especiales, como al partir de viaje o al pasar por una pacheta. Según Mario Rabey y Rodolfo Merlino, antropólogos argentinos que han estudiado la cultura andina desde la década de 1970 a la de 1990, el ritual más importante es el chalaco. Chalaco es una deformación de los vocablos quichua ch'alay y ch'ayacuy, que se refieren a la acción de rociar insistentemente en el lenguaje corriente de los campesinos del sur de los Andes centrales. La palabra chalear se usa como sinónimo de dar de comer y beber a la tierra. El chaliaco, tal como se practica en la zona, abarca una compleja serie de pasos rituales que comienzan en las viviendas familiares la noche de la víspera, durante la cual se cocina una comida especial, la tijincha, y que culminan en un ojo de agua o la toma de una acequia, donde se realiza el ritual principal a la Pachamama, con una serie de ofrendas que incluyen comida, bebida, hojas de coca y cigarros. La religión centrada en la Pachamama se practica en la actualidad en forma paralela al cristianismo, al punto tal que muchas familias son simultáneamente cristianas y pachamamistas. En Perú, la Pachamama es identificada con la Virgen de la Candelaria. Primero de agosto, culto de honor a la Pachamama, a la Madre Tierra, la más popular de las creencias mitológicas de la región de nuestro noroeste argentino y que aún sobrevive con mucha fuerza en toda esta región de nuestro país.

0: Y yo te escucho todito los días, me encanta tu programa, o sea, es muy didáctico, muy cultural, muy informativo. 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

musical de nuestro programa, cuando estamos en el final de este Con Sabor a las Cosas Nuestras, y les quiero agradecer profundamente que hayan estado compartiendo con nosotros toda esta hora, esperando que la propuesta haya sido del agrado de ustedes. Nos vamos, lo hacemos con la música del Chingoli Bofil. Nos deja en este final de Con Sabor a las Cosas Nuestras del Cholo Aguirre, Trasnochados e Espineles. Sigan en la compañía de la radio, que hay una muy buena propuesta después de Con Sabor a las Cosas Nuestras. Chao.

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0: Hola, hola, hola. Bienvenidos una vez más.
1: ¿Qué tal, Marcela? ¿Cómo está? ¿Todo bien?
0: Todo de maravilla.
1: Un pajarito me dijo que se va de viaje a Brasil muy pronto.
0: ¿En serio?
1: ¿Y sí?
0: Y bueno, los destinos son así.
1: ¿A usted le gusta Brasil?
0: Eu preciso de falar. Bueno, señoras y señores, llegó el momento de nuestro encuentro semanal. Y sí, viajamos a Brasil de la mano de Gilberto Gil, un cantante, guitarrista, compositor y ex ministro de Cultura de Brasil. Su música tiene influencias de diversos orígenes, incluyendo el rock, el reggae y diversos elementos de la música popular del Brasil. Gilberto nació un 26 de junio de 1942 en Salvador de Bahía, en Bahía, Brasil. Y él comparte junto a esta exquisita cantautora brasileña una bellísima canción, Isabela Lima, nacida el 4 de septiembre de 1991, conocida por su nombre artístico Itza, es una cantante, bailarina y compositora brasileña que, bueno, se dedica al pop brasileño, que saltó a la fama grabando precisamente covers de artistas como Beyoncé, Sam Smith en su canal homónimo de YouTube. Bueno, juntos dan vida a esta bellísima canción. ¿La conocen? Seguramente la van a estar tarareando allí en sus hogares. No, Now Llores Más. Simbora.

Es tiempo de compartir la voz inigualable de esta intérprete brasileña, Rita Lee. Rita Lee es, su nombre completo es Rita Lee Jones de Carvalho, más conocida, bueno, como Rita Lee, fue una compositora y cantante brasileña de rock. Fue una figura muy popular de su país y en los últimos años dirigió su propio programa de televisión. Había nacido un 31 de diciembre de 1947 en Vila Mariana, São Paulo, estado de São Paulo, Brasil, y comenzó a transitar la eternidad un 8 de mayo de este mismo año, 2023, en São Paulo, el estado de São Paulo, Brasil. La obra elegida se llama Oveja Negra. Si hacemos memoria, seguramente alguna vez hemos dicho: yo soy la oveja negra de la familia, o él es la oveja negra. Bueno, Rita habla exquisitamente de ser ella misma la oveja negra de su lugar. Aquí, en el Canto Vivo de América, hoy.

todo tiene que ver con todo. ¿Por qué? Porque la próxima obra que vamos a compartir de la mano de Herencia Timbinquí, que es un grupo de folk colombiano fundado allá por el año 2000 en Timbinquí, el grupo que es, digamos, una formación de 11 músicos colombianos, 11 maestros que se dedican a la música. 5 de ellos, bueno, son de la región de Timbinquí, en el Cauca, allí en Colombia, y se dedican, bueno, a esto de la música independiente. Y dentro de la música independiente existen, yo diría, estos conceptos tan genuinos. Escuchen la letra. La canción se llama Vive a tu manera. Y sí, 5 minutos 57 segundos de verdades dichas en pocas palabras. Herencia Timbinquí aquí dice presente en el canto vivo de América Latina.

0: Y luego de disfrutar la música de Brasil y Colombia, nos adentramos a Chile, donde todos los años se realiza allí el Festival de Viña del Mar, un festival donde allí están la mayoría de los grupos que vienen sonando desde su lugar de origen. No solamente todo lo que se escucha es folclore, sino también de la canción latinoamericana. Y eso se trata desde el punto de vista que difunden, cantan los Inti Illimani, esta obra Latinoamérica, compartida con Camila Moreno y con Calle 13, pertenece a la presentación de ellos en Viña del Mar 2011. Vamos al encuentro de Inti Illimani, Camila Moreno, Calle 13, Latinoamérica y el reflejo de esta Latinoamérica que tanto queremos.
1: Aquí estamos con nuestro maestro, Inti Illimani, histórico.

Inti Yemani histórico en la casa. Camila Moreno en la casa. Este tema se llama Latinoamérica. Lo escribí pensando en Latinoamérica, pensando en todos los jovencitos que están estudiando ahora. La educación es nuestra nueva revolución. No es el fusil, no es la violencia, es la educación. Todos los jovencitos. Ese es el mensaje de Calle 13 que están tratando de destruir, diciendo que cualquier barbaridad. Este es el mensaje que yo quiero que todo el mundo escuche. Lo digo el día de mi cumpleaños, el día que nací. Uno de los días más importantes de mi vida, por eso estoy aquí. Porque mi mamá parió. Y se lo dedico a todos ustedes, pero con el corazón ahí, pero bien cabrón. Desde lo más honesto de mis entrañas, se lo digo de corazón. Cuando usted quiera, maestro.

Inti Giovanni, Torico,

El Ecuador nos brinda la parte andina de música como los sanjuanitos, música hermosa y de rondadores, esos instrumentos afinados con cañas distintas a los sicus, pero que también son muy alegres. Y también cantoras que se identifican con estos países, el caso de Paulina Tamayo, Paulina de las Mercedes Tamayo Ceballos, nacida en Quito el 14 de abril de 1965. Esta artista es conocida también como la Grande del Ecuador. Es cantautora de música nacional, quien se destaca en los géneros musicales como el albazo, el pasillo, los pasacalles. Esta cantora muy popular la tenemos aquí en el Canto Vivo de América. Paulina Tamayo desde el Ecuador.

Pero qué manera de viajar, Brasil, Colombia, Chile, Ecuador. Y ahora nos vamos a instalar en el Perú, señores. Sí, con P de patria, la E del ejemplo, la R de rifle, la U de la unión. Así dice la canción, yo me llamo Perú. Pues mi sangre peruana, con la sangre y el alma, pintó los colores de mi pabellón. Tú también te llamas Perú, porque cada uno se llama como quiere llamarse. Cada uno es su propia bandera. Uno atraviesa las fronteras y uno ya deja de ser quien es. Yo dejo de ser Marcela para ser la patria, para ser Argentina, para ser seguramente la poesía y el canto de mi pueblo. Este es el caso de Carlos Cruzalegui, un cantautor peruano que viene explorando su camino desde hace ya un par de años a través de su proyecto musical con una aproximación contemporánea de música peruana y latinoamericana. Pero lo curioso de este intérprete es que la voz que van a escuchar femenina es la de una gran cantante peruana. Su nombre es María Isabel Castro. Su madre. Este hijo y esta madre dan vida a esta canción, El Obrero, aquí en el Canto Vivo de América.

0: y del Perú.
1: Bueno, nos vamos, estamos en Argentina y nosotros a los hermanos uruguayos decimos que ellos están en la otra orilla. Ay, Dios mío, cuánta música compartida, cuánta raíz negra tiene esta América indígena. El candombe es uno de los modos que ha tenido el pueblo de manifestar sus pensamientos. Rodolfo Morandi fue un cantante y compositor de candombe al que solo le bastó tener un disco, un solo disco en una carrera musical de tantísimos años para poder ser señalado.

como el maestro del candombe. Comenzó desde muy joven a componer canciones para las comparsas del buceo, siendo uno de los grandes referentes de esa música. En Toulouse cerró sus ojos y seguramente está sonriendo en algún lugar, en alguna estrella, al ritmo de una tambora. Rodolfo Morandi, con su luz, su corazón, aquí, vive en el canto vivo de América.

Lo que te voy a presentar ahora dura muy poquito, 1 minuto 32 segundos. Pero son muchos los que describen la fauna y la flora en Latinoamérica. Hay muchos animalitos que sirven para letras, como es el caso de este sapo tan simpático, este sapo tan necesario en las quintas. Creo que en toda Latinoamérica conocen el sapo. Aquí un jujeño, Chagra, le cantó al sapo que lo hizo cancionero. Sapo de la noche, sapo cancionero. Ese sapo que canta cuando llueve, ese sapo que se hace oír en las riberas de los ríos, los sapos. Pero este sapo está allí en Venezuela y es un sapo que lo interpreta esta serenata guayanesa, este grupo vocal instrumental de Venezuela. 1 minuto 32 y habla de este animalito tan simpático, el sapo.

0: qué variado el viaje, ¿eh? Venezuela, Bolivia y ahora Argentina. Señoras y señores, y nos despedimos con esta canción maravillosa de unos autores que queremos tanto, ¿no?
1: En esta semana en Argentina también se va a celebrar un poco así la deformación del castellano, porque si digo el lunfardo, es una forma de los porteños que le colocaron a esas letras de tango allá en las décadas del 40, del 50, donde estas deformaciones hay en todos los países, pero el lunfardo, realmente aquel que viene de Europa de estudiar el castellano, se encuentra con palabras como chamullo. ¿Chamullo, no?
0: ¿Quiere que, un chamullo.
1: ¿Quiere que le haga el chamullo, Marcela?
0: Ah, ya.
1: El pucho, el pucho, tirame el pucho.
0: A ver, el pucho, vamos a hacer la traducción. O como dicen en España, el pitillo.
1: Eso, el cana.
0: El policía.
1: El chabón.
0: El hombre.
1: El hombre aquel que se cree que sabe y no sabe nada. Bueno, todo esto tiene que ver con el lunfardo. Y Oscar Mazanti, que es nada más y nada menos que Oscar Valles, uno de los creadores de los Quillahuasi, que vivió Cachito. Toda su vida Cachito allí en el barrio de Saavedra, barrio porteño, él ha escrito obras y las ha plasmado en un long play, porque lo grabó hace muchos años. Y nosotros, en este homenaje al lunfardo porteño, vamos a difundir y vamos a poner para ustedes Te lo digo por tu bien, que está acompañado con dos grandes maestros del tango, Ernesto Baffa y Roberto Grela, la voz de Oscar Cacho Valles. Y esto es histórico porque es en un programa de Argentinísima de Julio Marvis.
0: Mira, que te lo digo por tu bien, pebete.
1: Eso, hágase la canchengue usted. Queridos amigos, hasta la semana
0: gracias,
1: que viene.
0: Gracias.
1: Chau. Una semanita, los esperamos.
0: Y renovamos nuestros votos para poder compartir con ustedes historias de la música en el mundo.
1: Chau.
2: Te lo digo por tu bien.
3: Ah, bueno, está bien.

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Hola, buenas tardes, ¿cómo están? Bueno, acá estamos en otro programa más de Historias del Viento de Arriba, acá en San Carlos, Salta, en los Valles Calchaquíes. Estamos en Radio Seibo, nos escuchan por radioseibo.com.ar. Bueno, acá estoy todavía reponiéndome de toda la locura de lo que fue el barro calchaquí, tremendo, espectacular, espectacular. Así que nada, muy contentos de todo lo que vivimos. Vivimos un montón de cosas, o sea, toda una semana súper intensa, espectacular. Realmente muy, muy copada. Bueno, ahí mucha gente se enteró de qué se trata el viento de arriba. Porque los dos primeros días fueron súper intensos, con un viento muy fuerte, muy fuerte. Bueno, vivimos en la cordillera de los Andes y es así. Tanto la gente que vive en la Patagonia, ¿no? En la cordillera, en la Patagonia, como los que vivimos en el norte. O sea, en el... Y los demás al norte todavía mucho más. O sea, porque bueno, es así. Así que nada, es el desafío también de hacer cerámica a la vista del público, en una plaza, pensando en el clima. El territorio nuestro es este y es así. Así que nada, pero estuvo maravilloso, estuvo buenísimo, la gente súper buena onda. Súper buena onda, realmente fue una alegría muy grande poder recibirlos aquí en San Carlos y que vengan y compartan con nosotros y nada, una alegría muy grande realmente, así que bueno, eso. Quiero contarles que somos tres haciendo este programa. Bueno, Elvira Grillo, ¿qué haces, Elvis? ¿Cómo estás? Ahí vamos a presentar todos rapidito, pero los presento. Después Faustito Roa también desde San Antonio de Areco, que hace este programa, que este programa sea un podcast. Ahí va, y yo, Gastón Contreras, desde aquí, San Carlos, Mate. Todavía estoy durmiendo mucho, estoy... todavía estoy tratando de reponerme, todavía tengo... Recién, literal, recién hace 5 minutos pude terminar de responder un mensaje que me llegó durante el barro calchaquí. Así que imagínense la cantidad de mensajes que han llegado de gente de todas partes. Y no podía responder, algunos solamente respondía a los que eran en ese momento necesarios para la organización del evento. No podía responder todos, así que ahí les estoy respondiendo. Les agradezco un montón a todo el mundo que mandó mensajes y preguntó cosas y se involucró. Bueno, este año tuvimos por primera vez un streaming, que fue un acierto increíble. Porque, por ejemplo, Sofía Ullauri nos escuchó desde Quito, ¿no? Ella que organiza ese evento Obsidiana, el encuentro de arte cerámico en la adorada ciudad de Quito, ella desde ahí nos estuvo siguiendo por streaming, ¿no? Y me lo hizo saber. Entonces Nicolás también, Nico Díaz, nuestro amigo querido Nico Díaz de Puerto Madryn, también haciéndonos saber que nos estaba siguiendo por el streaming, y un montón de gente más que me imagino que deben estar, porque había un montón de comentarios, pero algunos yo no los conozco. Pero bueno, eso, así que nada, estuvo muy bueno eso. Esas charlas están grabadas en nuestro canal de YouTube, así que eso pueden acceder cuando ustedes quieran a escuchar. Hay charlas de... bueno, hay de todo, no sé, hay muchas cosas. Yo que sé, está la demostración de paleta y piedra que hizo el maestro José Luis Yamunaqué, por ejemplo. Las intervenciones que hicieron los investigadores del CONICET. Perdón, pero yo todavía estoy con tos, entonces un poco me cuesta hablar así tanto de corrido sin toser. Hago el esfuerzo. Bueno, muchas cosas, muchas, muchas, muchas cosas. Así que nada, estuvo muy bueno, muy bueno. Pensamos ya esto del barro calchaquí como una especie de movimiento, ¿no? Ya no tanto como un... También es un encuentro, siempre va a ser un encuentro, pero es un movimiento cultural. Es gente que viene de Latinoamérica, que se moviliza pensando en esto, ¿no? En la cerámica como movimiento, pensando en las reivindicaciones populares que nos atraviesan, pensando en el territorio, pensando en las formas de abordar el oficio, ¿no? En las formas de hacer cerámica, cuando uno se planta adelante de un aula, qué es lo que tiene para decir a sus alumnos, desde qué lugar está parado. Bueno, todas esas cuestiones nosotros las pensamos para llevar adelante. Entonces, por eso hubo charlas específicas sobre educación en cerámica, por ejemplo. Hubo charlas específicas sobre el contacto entre la ciencia y el arte cerámico, por ejemplo. Hubo
momentos muy sensibles donde pudimos interpretar el territorio desde la visión de un geólogo, pero también pudimos interpretar el territorio desde la visión de gente de acá, de la tierra, de este lugar, que hizo ofrendas al agua, que se agradeció a la tierra, que se agradeció al cielo, al agua. Así que nada, también pudimos mostrar lo que nosotros hacemos como San Carlos, ¿no? Como gente de acá del pueblo. Entonces se proyectó, por ejemplo, los videos de San Caloy, que es un evento que nosotros adoramos. Después también se proyectaron videos sobre las tejedoras de San Carlos. Bueno, momentos muy, muy lindos realmente. Así que nada, estuvo muy bueno todo. Eso, agradezco un montón toda la gente que vino, que se acercó hasta acá, hasta San Carlos. Bueno, eso, voy a seguir con el programa. A ver, voy a nombrar las radios que transmiten Historias del Viento de Arriba. Desde Cafayate, provincia de Salta, Radio Sol FM 101.1. Desde Trelew, provincia de Chubut, Radio Sudaca FM 103.3. Desde Calamuchita, provincia de Córdoba, Así es lo Nuestro. Desde Comodoro Rivadavia, provincia de Chubut, Radio Cronos. La semana que viene voy a Comodoro Rivadavia, espero poder conocer a la gente de Radio Cronos. Me gustaría, ya que voy a estar ahí, voy a ir a la Feria del Libro, que me imagino que ellos también van a andar, porque es un evento de los más importantes de la Patagonia, así que está bueno. Desde Junín de los Andes, provincia de Neuquén, Radio Che Comunitaria, FM 90.5. Desde la ciudad de Buenos Aires, Radio Ancrof. Desde la ciudad de La Plata, Radio de Cultura. Desde El Tigre, FM La Folk y Nexo Radial, FM 104.9. Y después, desde la Ciudad de México, RTV México y FM La Folk, que sale en Honduras, Estados Unidos y Paraguay. Así que nada, todos esos lugares retransmiten este programa muy amablemente, les agradezco un montón. Bueno, quiero comentarles que hoy tengo un programa buenísimo porque tengo un programa en vivo. Hace un montón de tiempo que no tengo un programa en vivo, ¿no? Hace como, no sé, como un año o dos, no sé, un montón de tiempo que nadie nos viene a visitar acá al estudio. Viene un montón de gente, pero justo tiene que ser miércoles, justo tiene que ser de tal hora a tal hora. Bueno, esas cuestiones a veces se dan, a veces no se dan. Así que acá me encuentro con Agustín Nicolás, que viene desde Esquel, es un amigo que viene de la Patagonia, de la cordillera de Esquel, de la ciudad de Esquel. Así que nada, un gustazo poder contar con Agustín, que él nos va a contar sobre su experiencia en el barro calchaquí. Llevó adelante una muestra alucinante que se llama Mundos Álmicos, serie 144, Agua y Fuego. Así que nada, eso va a estar buenísimo, que él nos cuente sobre su experiencia en el barro, sobre qué es lo que quiso transmitir, qué es lo que quiso decir, qué es tan relativo todo eso, ¿no? Yo lo digo y me respondo como, ¿qué estás diciendo? Pero bueno, es un poco para que se entienda, estamos en una radio, entonces para que se entienda que exista un ida y vuelta, ¿no? Porque estas cosas no se dicen con palabras, esto se siente, eso es como te pega, ¿viste? En qué parte del cuerpo te activa cuando ves eso. Pero bueno, para la gente que no está, va a tener la posibilidad de ver de verlo a través de la radio. ¿Viste? Del podcast, de la radio. Bueno, primero vamos a pasar una canción que se llama Un son para Portinari, bien potente arriba, con la negra querida, y después hablamos con Agustín. Gracias. Para...

0: Bueno, regresamos. Y acá estoy con Agustín. ¿Qué haces, Agustín?
1: Buenas tardes, Gastón. ¿Cómo anda?
0: Bien, todo bien, todo bien.
1: Me alegro.
0: ¿Estás en San Carlos? ¿Estás contento?
1: Sí, decantando y viviendo también San Carlos.
0: Sí.
1: Fuera del barro, ¿no?
0: Fuera del barro es otra cosa, ¿no?
1: Es otra cosa, sí. La verdad que, nada, disfrutando eso de la tranquilidad del pueblo, ver ahí cómo circula la gente y cuál es la dinámica. Así que, bien, contento.
0: Bueno, ¿es tu segunda vez en los barros calchaquíes?
1: Sí, en el 20... No, la tercera.
0: La tercera, mirá.
1: En el 18 vine de turista
0: a ver, claro.
1: A ver de qué se trataba. Y ahí, bueno, fue un amor a primera vista y sentir eso, la comunidad y el... que hablamos el mismo idioma, que hay una humildad en la transmisión del conocimiento entre los que participan y demás. Así que genial. Y de ahí estuvo el barro sureño en el 19.
0: Ay, sí, claro.
1: Y ahí estuve trabajando en la plaza de Puerto Pirámides. Y en el 22 vine con dos amigas, Jorgelina y Sofía.
0: Sí.
1: Que hicimos un mural ahí comunitario que está emplazado en el hospital. Y esta sería la tercera vez con la muestra, ¿no?
0: Sos de la familia del barro calchaquí, vos.
1: Gracias.
0: O sea, sos de la familia.
1: Un privilegio y un honor.
0: Sos de la familia del barro calchaquí. Aparte, me da la sensación esa de... es nuestro lugar de contención, ¿no?
1: Tal cual, de pertenencia.
0: De pertenencia, ¿no? De pertenencia, tal cual. Que puedes hacer, que puedes decir, sin que haya una cosa, viste, que digas, ay, pero no sé, qué onda.
1: Sí, o sentirte nada, como no juzgado, pero viste ahí
0: claro.
1: Como en tela de,
0: claro.
1: de juicio.
0: Tal cual.
1: Sí, es muy lindo.
0: Sí,
1: muy lindo.
0: Sí, sí. Esta cosa de que tipos grandes, haciendo cosas.
1: Que sí.
0: Haciendo cosas que
1: como
0: tienen
1: niños,
0: que ver con
1: ¿no?
0: el juego, como niños, o que tienen que ver por la pasión del hacer, del pensar por pensar, del hacer por hacer. Esto de pensar, hemos hecho durante el barro un horno sonoro, por ejemplo. O sea,
1: sí, genial.
0: Una genialidad, una cosa que es un juego, ¿viste?
1: Sí.
0: Tener esa posibilidad y que la gente lo disfrute, que la gente que va diga, wow, qué bueno, mira esto.
1: Sí, tal cual. O sea, como que... esta particularidad que tiene el barro no es solo para la comunidad ceramística, sino la transmisión a la gente, ¿no? Al pueblo, ya sea de San Carlos o de los que se acercan a participar y a conocer. Ese diálogo también está bueno, porque si no es como medio un gueto que hablamos un código y es para adentro, y lo que, no sé, la mayoría pensamos y sentimos es que la transmisión, ¿no? de este saber y esta actividad milenaria.
0: De
1: entonces, nada, eso me parece que súper importante, ¿no? Vincular a la comunidad en estos espacios, que no sé si pasa en todos,
0: no, y aparte,
1: todo encuentro o en todo, ¿no? En todo ámbito así.
0: De una. Y aparte, yo lo que creo y siempre rescato, siempre voy a rescatar, que no me parece poca cosa, es sentirse parte de un todo, sentirse parte de toda esa movida.
1: Sí, tal cual.
0: Ser parte de todo eso es un montón también.
1: Sí, súper importante, ¿no? Para cualquier ser humano, ¿no? Cualquier ser humano que se sienta excluido de algo, nada, genera ahí, ¿no? Una cuestión emocional que nada, es difícil de sobrellevar. Así que sí, súper agradecido de haber encontrado este camino, ¿no?
0: De una.
1: Y como eso.
0: De una.
1: Ahí.
0: Está buenísimo, buenísimo, buenísimo. Bueno, y nos viniste a compartir una muestra súper sensible, hermosa. Me gustaría que nos describas, que nos cuentes. Bueno, yo ya no la nombré, pero que la vuelvas a nombrar. Que, bueno, que nos cuentes. Viste, la gente te escucha de distintos lugares y entonces tener como una referencia... De qué se trata, de cómo es. Es difícil, ¿viste?
1: Sí, es difícil. Vamos a hacer lo
0: es
1: posible.
0: Es difícil, pero sí. a ver si ellos se podemos hacer que se imaginen.
1: La muestra que traje es una instalación, se llama Mundos Sálmicos, serie 144, pues son 144 piezas. Fuego y Agua, que era la temática de este encuentro. Esta serie la vengo trabajando, surge hace 2 años en un espacio de, ¿no?, esto de educación pública, compartiendo con otros artistas en un eje de utopía, heterotopía y distopía. Entonces, bueno, ahí surgió esta idea, ¿no?, de la parte espiritual del ser humano. Vengo trabajando a través de dibujos, llevándolo a la tercera dimensión, figuras muy orgánicas y con una lectura muy aérea. Entonces, mi inquietud era cómo instalar esas obras. Y bueno, lo fui resolviendo al principio con madera y hierro y que queden suspendidas. Y bueno, en esa instancia, una compañera había hecho unos dibujos con unas formitas de pedazos de tierra en suspensión. Entonces ahí le dije, che, mira, esto me gustaría llevarlo a la tercera dimensión y ahí poner estas figuras. Cada pieza está compuesta de un pedazo cónico representando a la tierra con texturas hechas de madera y piedra, y con una figurilla modelada con 21 gramos de pasta en representación, ¿no?, del alma. Y un poco esto, jugar, y el desafío es con esa cantidad de material, cómo lograr la creatividad, ¿no? Esa fue un poco mi idea de esto, ¿no?, hablando del juego en la creación.
0: El peso del alma, ¿no?
1: El peso del alma.
0: El peso del alma. Se nota eso cuando lo ves. Cuando ves la instalación, pasa algo. Por eso decía que es difícil como nombrar, pero es algo que se nota, que
1: sí, como la parte de estas devoluciones que fui recibiendo, daba esa sensación, ¿no?, de una espacialidad, una suspensión. No sé, yo por ahí lo remito, lo llevo a un estado por ahí meditativo, donde bajan un montón de emociones y pensamientos, y uno se siente, viste, como, estoy en el aire. También, bueno, gente que, nada, súper emocionada, se ve que tocaba partes muy, muy sensibles, que también está bueno, son cosas que uno no puede controlar, ¿no? Uno plasma una obra y después, es la obra en sí la que actúa e interactúa con el espectador. Sí, y también esta serie, cuando la empiezo a trabajar, las primeras veces son 7, ¿cómo es? 7 figurillas, y ahí donde me surge las ganas y la idea, che, bueno, esto me parece que hay que hacerlo en cantidad y que uno pueda atravesar esas formitas y ser bastante inmersiva la obra. Por ahí acá lo que faltó por ahí era un poco eso, pero también me di cuenta que es una obra que tiene una dinámica que, según la situación y la ubicación, hay un juego para eso, para seguir expresando y generando cosas, ¿no?, en diferentes ambientes.
0: Sí, buenísimo.
1: Eso un poco.
0: Me gusta que tiene que ver con los números también, ¿no? El 7, el 21, el 144, o sea.
1: Sí, bueno, eso también estaba, ese número 144, en relación a la numerología y a la geometría sagrada, uno de tantos números, como el 12, una plantilla de creación en el universo, 12 por 12 da 144, y de ahí se hace un número exponencial que llega a 144.000, ¿no?, que son las almas que encarnan en la tierra para un servicio, ¿no?, de espiritual, de ascensión. De la vibración del humano. Así que sí, y se ve que también todo eso, hay algo en nuestro ADN, sí, en nuestra esencia, que sí, se despierta. Sí. Y me parece, a mí me gusta porque, bueno, es un poco el mensaje que con mi obra quiero transmitir, ¿no?
0: Claro.
1: Empezar a sino a cuestionarnos, pero sino a tener una mirada un poco esto, ¿no? No tan materialista, no tan física. Me parece que nuestra esencia lleva a eso, ¿no? A un espíritu encarnado en un cuerpo físico, y bueno, y cómo es eso, cómo es vivir, ¿no? Un ser espiritual en la materia. Venimos, ¿no? De una parte inmaterial. Entonces, bueno, eso. Que también yo lo busco y lo trabajo en lo particular. Entonces es como que, bueno, a medida que voy transitando mi vida, también lo quiero compartir, o por lo claro. menos decir, che, bueno, mirá, a mí me pasa esto.
0: Claro.
1: Y qué sé yo, y va por ahí.
0: Claro, claro, claro, está buenísimo. Tiene que ver con la vida, ¿no? Con la sí, vida, no es que decís, bueno, voy a ponerme a hacer una muestra para tal cosa. No, es un proceso de tu vida y estás mostrando eso. Estás...
1: Sí, mi pensamiento y mi esencia, esto un poco también cuando abarco espacios de docencia, que uno transmite lo que es y lo que sabe y lo que conoce.
0: Claro.
1: Y ahí hay, se siente eso, cuando hay algo genuino en uno, en un docente o en un divulgador, nada, bueno. Es por ahí, ¿no? Tiene más llegada y se siente eso, ¿no?
0: Claro.
1: Somos energía, somos vibración, y contra eso, cuando uno empieza a pulir esa intuición, lo empieza a percibir y a ver, ¿no? A ver en un sentido, no con los ojos, sino con el alma.
0: Genial, hermoso. Hermoso, hermoso. Y el lugar donde estuvo ubicado también, ¿no? El lugar hermosísimo.
1: Sí, sí, bueno, el edificio del museo es, nada, es mágico, tiene una historia ahí muy, muy fuerte, y como que sí, acompañó, ¿no? No era algo que se encajaba, ¿no? Era como que, sí, era el lugar ideal para que esté por primera vez, porque es la primera vez que hacía el montaje con las 144 piezas.
0: Había... Es la primera vez que mostrás esta
1: serie así completa.
0: Ah, mirá, pensé que ya lo habías hecho, que ya lo habías
1: mostrado. No.
0: Ah.
1: No, en Esquel, antes de venirme, bueno, hice ahí unas pruebas de montaje, como para ver esto, ¿no? Cómo resolver ciertas cuestiones. Pero bueno, tenía unas ganas de ya ver colgada esas 144.
0: Espectacular, claro.
1: Sí, la verdad que sí, muy, muy emocionante, muy agradecido, claro. También a vos y a todo el conjunto, este colectivo del Barro Calchaquí. La verdad, ¿no? Agradecido de corazón.
0: Gracias. Nosotros estamos agradecidos con vos, venirte desde Esquel con todas las 144 piecitas,
1: sí.
0: O sea, con lo que significa, con lo complicado que es y toda la movida del traslado y todo, nada, un lujo realmente,
1: sí.
0: Un lujazo.
1: Por suerte salió todo bien,
0: perfecto.
1: Así que la verdad que, bueno, eso.
0: Salió bien. Todo perfecto. Bueno, para eso está el barro, ¿viste? Para llevar adelante esas cosas. Esas cositas,
1: sí.
0: Que hacen un montón, que hacen, te hacen, nos hacen mejor personas hacer estas cosas.
1: Tal cual, sí.
0: Nos hacen mejor personas,
1: sí.
0: De una.
1: Sí, vincularnos desde otro lugar también,
0: de
1: ¿no?
0: De una, está buenísimo. Bueno, vamos a pasar una canción y vamos, dale, a seguir charlando. Dale, gracias, Agustín.

0: Bueno, acabamos de escuchar el tema La Igualada por La Muchacha. Bueno, continuamos acá con Agustín.
1: Sigamos
0: hablando
1: más
0: del peso del alma, de la levedad, del ser, de todas estas cosas que nos gustan.
1: Esas hipiadas.
0: Estas cosas que nos gustan, de la geometría sagrada. Hubo varias intervenciones de geometría sagrada, sí, también en el
1: evento. Sí, se ve, ¿no?, algo que nos se está pasando como humanidad, sí, que estamos volviendo... Sí. Nuestros pueblos originarios, por suerte, ya lo
0: nos transitan. Recuerdan, nos, sí, recuerdan, ¿no? Nos,
1: sí, como recuerdan. Que, nada, a mí pasa que eso, ¿no? Decir, bueno, no soy tan perro verde, ¿viste? Esto
0: no,
1: viene...
0: claro, esto ya viene, nuestros pueblos originarios nos recuerdan quiénes tal somos, cual, dónde estamos, sí, ¿viste? El contexto.
1: El vínculo con el entorno, con la, sí, naturaleza,
0: sí,
1: que nos sostiene, que, bueno, parte de la obra fue hecha en un contexto de... mucho dolor por los incendios. Por
0: contanos todo eso, contanos acerca de Esquel, contanos dónde está Esquel, contame un poquito del lugar.
1: Esquel es una ciudad chica de 40.000 habitantes,
0: sí,
1: en la cordillera chubutense,
0: sí,
1: cerca está el Parque Nacional Los Alerces, cerca está Trevelin, que también es un pueblo chico de 10.000 habitantes, que está en auge con un montón de cuestiones turísticas y naturales. Hay muchos viñedos también. Nada, un entorno natural muy muy bello.
0: Alucinante.
1: Sí, claro. Sopla el viento también.
0: Claro, claro, cordillera.
1: Cordillera, sí.
0: Claro.
1: Bueno, ahí es que él tiene una lucha de hace ya más de 23 años. Contra la megaminería.
0: Claro, no a la mina,
1: no a la
0: surge
1: mina,
0: de Esquel.
1: De Esquel, sí. Yo llegué hace 20 años que voy a cumplir, que me fui a vivir a Esquel. El plebiscito fue en el 2003, así yo llegué a fines de 2006, así que ya, bueno, la lucha estaba y en pleno ahí como resistencia. Después hubo como periodos un poco más tranquilos y, bueno, ahora con toda esta problemática y políticas de Estado, bueno, está ahí en lucha al pie del cañón porque, bueno, están queriendo implementar las minas de la explotación de uranio. Entonces, bueno, ahí el pueblo siempre ahí, como...
0: Alerta,
1: sí.
0: Alerta.
1: Por generaciones, como que hay, bueno, un documental, el que lo pueda ver, o no sé si hay tanta accesibilidad, La Hija del No, o sea, ya hay una generación de hijos que nacieron con la lucha y hoy la sostienen, con 20 y pico de años.
0: Claro.
1: Nada, como que hay un recambio, ¿no?, generacional, y esa lucha... nació de dos mujeres bioquímicas, va, una bioquímica y la otra no recuerdo, o sí, las dos, que empezaron a ver esto del cianuro y escuchar. Obvio que las empresas mineras ponían todo con moños y lucecitas de colores, y esta persona dijo, che, no, pero esto me parece que no es tan así. Y bueno, claro, tuvo la posibilidad de tener contactos con gente de Canadá y otros lugares, y esto va para atrás, ¿verdad? Y ahí empezó, viste, un laburo de esto, de poder transmitirle a la población cuáles eran las consecuencias, de qué realmente se estaba hablando.
0: Claro.
1: Y ahí es donde se llega al plebiscito y, bueno, el 82% de la población en un contexto durísimo, 2003, o sea, veníamos del 2001 y toda, claro, esa crisis, claro, gente sin laburo, y bueno, igual, viste, como... Sí, el pueblo de Esquel tiene eso, un contacto con la tierra muy fuerte. Bueno, antes, claro, había una comunidad mapuche que... ha sufrido desalojos y todo lo que ya sabemos,
0: claro,
1: en nuestro país. Pero bueno, esa esencia está. Y hoy, bueno, ¿no?, muchas comunidades siguen resistiendo. Y bueno, eso. ¿No? Esa es la esencia de...
0: Bueno, es la realidad latinoamericana. También es lo que nos une como país, ¿no? Somos tercermundistas, la ultraderecha está avasallando en nuestros países, o sea, en Perú, en Ecuador, acá en Argentina, o sea, están destruyendo, sí, van por los recursos naturales, o sea, estamos mal, como, sí, como continente a nivel político, es un retroceso enorme, enorme, enorme.
1: Es un retroceso, porque esto se ha vivido.
0: Claro, ¿no? Claro, claro.
1: Entonces, nada, sí, lo que más me angustia es decir, che, bueno, ¿cómo volvemos a pisar la misma piedra, no?
0: Claro.
1: ¿Cómo eso de, claro, de la memoria?
0: Claro.
1: Viste, nada.
0: Es muy fuerte, es muy fuerte.

0: de eso están los incendios en Esquel. O
1: sí.
0: Eso fue como un golpe tan duro, los incendios de la Patagonia.
1: Sí,
0: o sea,
1: ya hace, no sé, capaz que me equivoco, pero cinco o seis temporadas. Que bueno, el parque ha tenido, sí, en cada temporada
0: un incendio en un sector, en otro
1: en un sector. Varias hectáreas, muchas veces, esto, ¿no? A ver si puedo explicar geográficamente un poco, es que él está rodeado de montañas, tipo como un pozo, y atravesando esas montañas está el lago y la parte de la cordillera, ¿no? Bueno, muchos incendios entraban en una parte de la ladera del parque y atravesaban casi llegando
0: a las casas directamente.
1: Sí, sí, sí, la verdad que durísimo.
0: Durísimo.
1: Y bueno, y este, nada, fue devastador, no solo en Esquel, sino también en Epuyén.
0: Se desapareció Epuyén.
1: Todos los bosques estaban... Bueno, todo un cerro.
0: Claro.
1: El Pirque, que está rodeado por el lago Epuyén, desde Puerto Patriada, que vendría a ser como del lado,
0: sí,
1: por ahí,
0: Puerto
1: del lago
0: Patriada,
1: Pueblo.
0: Hermoso.
1: Paraíso.
0: Hermoso, Puerto paraíso. Patriada, hermoso.
1: Bueno, todo el Pirque desapareció. O sea, desapareció, ¿no? Se incendió todo. La fauna, vaya a saber qué pasó
0: claro,
1: con eso. Pero bueno, ya había el pueblo, el verano anterior, hubo un incendio dentro del pueblo también.
0: Qué duro, Dios mío.
1: Sí,
0: también vivir con esa alerta, ¿no? De decir, sí, ay, llega el verano, empiezan los incendios, temporada de incendios. O sea, vivir con esa alerta también es,
1: sí,
0: angustiante.
1: Sí, o sea, nada, a partir de este verano y el anterior, es como que esto va a seguir.
0: Claro.
1: Ya es una problemática. No solo ambiental, sino también, bueno, ¿no?, con medio política, de que, nada, el territorio está muy, muy seco, las lluvias han mermado un montón.
0: Claro.
1: Bueno, ahí cerca de Esquel, entre Belin, hay una represa, el nivel está 20 metros bajo el nivel, ¿no?, de cota, donde antes se buceaba y veían árboles y cuestiones, hoy vas caminando.
0: Tremendo.
1: No está nevando, entonces la nieve que se acumula en las altas cumbres son las que nos da el agua. Eso no está sucediendo. Los inviernos cada vez hay menos nieve. Complicado.
0: Durísimo.
1: La verdad que
0: durísimo,
1: sí.
0: Durísimo. Bueno, traemos estos temas durísimos también porque, bueno, eso se trata también nuestra sociedad y lo que nos sucede, ¿no?, como
1: sí,
0: gente. La temática de este año del barro calchaquí, el fuego. En el momento en que pensamos la temática del fuego, era por los incendios de la Patagonia.
1: Bueno,
0: a mí me afectó profundamente,
1: sí,
0: los incendios, sí, de la Patagonia. Me sigue afectando. O sea, pensar y haber visto una frase, esto de todo fuego es político, ¿no?
1: Sí.
0: Porque también hay algo de eso, de querer vender, de querer entregar, la entrega, esta cosa de entrega,
1: sí, sí,
0: que me da tanta bronca, tanta cosa de,
1: sí,
0: tanto cipayo,
1: sí,
0: tanto gente sin, ¿viste?
1: Sí,
0: sin,
1: materialista,
0: o sea,
1: que
0: materialista,
1: no le importa nada,
0: o sea,
1: sí,
0: eso me da muchísima bronca.
1: Sí.
0: Sucede acá también, ¿eh?
1: Sí.
0: Se prendieron fuego el bosque nativo de Cafayate,
1: sí,
0: o sea, por lo mismo, o sea, en Animaná, acá en el pueblo al lado, lo mismo.
1: Sí, sí, bueno,
0: o sea,
1: esa,
0: es tremendo,
1: sí,
0: es tremendo.
1: Sí, cuando, a ver, hay incendios intencionales y otros naturales, como fue en este caso en una parte del parque, un rayo, bueno, otro incendio, pero después hubo una acción política de decir, che, no, bueno, se va a apagar solo.
0: Claro.
1: ¿Viste?
0: Claro,
1: y
0: claro, semanas.
1: Y arrancó en principios de diciembre, medio que no, esto se va, y nada.
0: Nada.
1: Y un viento y qué sé yo, y explotó. Y se juntó el incendio de Epuyén con el del parque. Eso, ¿no? Se unieron un poco, por decirlo,
0: claro,
1: en Cholila, que Cholila es la localidad.
0: Ay, sí.
1: Saliendo del parque, o sea, se entra por Trevelin.
0: Sí.
1: Y termina en Cholila. Así que nada.
0: Bueno,
1: sí,
0: tu obra
1: durísimo
0: también habla de eso.
1: Bueno,
0: ¿no?
1: Sí.
0: También por eso. surgió este contacto de decir, bueno, a ver si es posible traer un algo para que refleje eso de lo que pasó en la Patagonia acá a San Carlos, ¿no? Al sí. Barro Calchaquí.
1: Sí, bueno, eso. La obra fue hecha, habré arrancado mediados de enero, febrero.
0: En pleno quilombo.
1: En pleno

0: sí, caos. Sí, sí. Caos, claro. Así que bueno, otra vez el oficio me vuelve nada, a anclar, a contener,
1: claro.
0: Eso la verdad que fue un momento duro, pero bueno, confiando nada en el quehacer de todos, claro, los días, claro. Claro. Y demás, sí.
1: Escúchame una cosa, bueno, tremendo, nada, yo qué sé. Quiero preguntarte por las arcillas con las que trabajas.
0: Bien.
1: ¿Trabajas con barros de ahí, de Esquel?
0: Sí, o... hace un tiempo, sí. Ya, cuando arranqué, era bastante comercial, compraba la barbotina, moldes, colada, hacía mi propia moldería, pero sí. Bueno, era todo insumos...
1: Comprados.
0: Y en estas vueltas que voy dando, decidí dejar todo eso y volver a unas ganas y una idea que tenía desde que había empezado a trabajar con las arcillas locales y con quema leña, ¿no? Con el fuego, que era lo que, nada, eso es algo que me gusta, que me atrae, que me divierte, que es un diálogo, nada, es súper enriquecedor. Tiene esto, ¿no? Que también es esa dicotomía, ¿no?
1: También como es fuego.
0: El fuego, también es fuego. Sí, cuando uno ha tenido la mala experiencia de estar combatiendo el fuego, vivo en un lugar de chacras, 20 vecinos tratando de contener ahí un incendio en el 2020, que este año también pasó, pero no tanto, porque ya no había tanto material combustible. Nada, eso, la impresión que te da un llamarada de 20 metros, que parece una turbina, decís, este es el elemento que yo laburo, claro. En lo fuego. Cotidiano, claro. Que transforma, que me da, claro. un placer. Bueno, es eso, ¿no? Somos luz y sombra. Y en los elementos está eso también, ¿no?
1: Claro.
0: Así que, sí, laburo hace ya un par de años con
1: arcillas locales, sí. Horneadas a leña.
0: Sí, al principio tuve la experiencia de trabajar en salud mental comunitaria, creando una empresa social en Trevelin, y trabajábamos con arcillas ahí de Trevelin, hacíamos pasta, la empresa sigue funcionando, sigue haciendo su pasta, barbotinas, con arcillas locales.
1: Qué bueno.
0: Sí. Buenísimo. Y bueno, y de ahí seguí con esa temática y con ese aprender, ¿no? El diálogo constante con las arcillas.
1: Qué bueno.
0: Así que sí.
1: Claro, ir, buscar, ver de qué se trata, hacer pruebitas.
0: Tal cual, sí, sí. Ahí, bueno, ahora estoy haciendo un recorrido, yo vivo justo en la ladera de una montaña, sí, estoy saliendo bastante a recorrer, hay arcillas, pero bueno, de diferentes como características, entonces también jugar un poco eso, que a veces uno dice, hace una prueba y dice, che, no, esta no es muy modelable, claro. Pero bueno, también decir, che, bueno, pero ¿qué me puede brindar?
1: Claro.
0: ¿No? Y ahí por ahí la mezclo con otra o preparo, claro. algún engobe o alguna cubierta con esas arcillas. Como una súper entretenido esa parte. Tengo todavía ahí a desarrollar y a investigar, pero por lo que he escuchado, como una arcilla bastante como la de Casira, es la pirca. Bastante, la ves si es una piedra, pero la empezás a trabajar y ahí aparece su parte plástica. Entonces, bueno, ver ahí cómo reacciona con el fuego, cuál es ahí su característica para usarla, porque estoy a, no sé, 5 minutos de caminar y estar.
1: Ah, espectacular, sí, buenísimo.
0: Sí. Sí,
1: buenísimo. Sí. Bueno, las arcillas que hay en el sur son alucinantes, ¿no?
0: Sí, sí.
1: Más las cenizas volcánicas, todo ese material
0: es buenísimo. Arenas, sí, la verdad.
1: Las arenas volcánicas, claro.
0: Sí, súper abundante el territorio.
1: Abundante, sí, mucho, mucho para ver en el sur. Agustín, ¿cuál es tu formación? ¿Estudiaste cerámica?
0: Estudié cerámica en la escuela de Mar del Plata, arranqué en el 2000, hice la tecnicatura, que no la terminé, pero ahí, justo terminando, me surge la posibilidad de trabajar en un taller de Néstor Hiller, y era esa, más me llamaba más el oficio que por ahí el título, ¿no?
1: Claro.
0: Era como que iba más por ese lado. Nunca me imaginé o me pensé como docente, sino como ceramista, ¿no? Era eso, conocer el barro y cómo crear con ese material. Así que nada, fue un gran aprendizaje de un oficio, como por decirlo, o yo lo nombro, la vieja escuela, ¿no? Eso, la producción en serie y todo lo utilitario, que bueno, que ahí después en los 90 se fueron perdiendo, porque bueno, volvieron las importaciones y todo eso que hoy estamos viviendo también. Por suerte, lo que veo como diferente, que el oficio y la comunidad ceramística está como más...
1: Estamos fuertes.
0: Sí, yo cuando empecé, en mi grupo de técnicos éramos 5 personas.
1: Claro.
0: Y hoy calculo que nada, deben ser 20, 30, 50 o 100 personas.
1: Buenísimo.
0: Estudiando y capacitándose, ¿no? No solo en la Escuela Mar del Plata, bueno, en Avellaneda y en todas las que hay en la Argentina.
1: En todas las escuelas que hay. Es una maravilla el movimiento cerámico argentino.
0: Sí.
1: Es una maravilla.
0: Sí, la verdad que sí, un orgullo que...
1: Un orgullo, sí.
0: Sí, que el oficio esté... en continuo expansión y auge, nada, eso, por ahí podemos dialogar y ver que, bueno, a veces cuando se empieza a ser muy masivo, uno por ahí quiere proteger ciertas cuestiones del oficio, pero bueno, pasa en todos los ámbitos y está bueno que suceda. Prefiero eso a que nada, que se pierda.
1: Claro,
0: ¿no?
1: Que sea popular, ¿no?
0: Sí, es tan diverso y es tan tan abarcativo que nada, no, es... Hay para todos,
1: eso es genial.
0: Eso es lo más lindo.
1: Eso es lo más lindo. Está buenísimo.
0: Sí, por más que uno no haga una actividad o trabaje, yo con esmaltes no trabajo.
1: Claro.
0: Es un mundo diferente, no diferente, pero quiero decir, es algo que admiro, pero no me veo en esa.
1: Claro,
0: ¿no?
1: Claro.
0: Como
1: sí,
0: que
1: bueno,
0: el que dice, no me veo bruñendo media hora y trabajando con arcilla, pero me atrae y lo valoro y entiendo cuál
1: claro.
0: es el trasfondo de todo esa pieza, ¿no? Horas de pruebas y fracasos y cosas que van surgiendo y demás.
1: Está buenísimo,
0: sí.
1: Está buenísimo. Es el movimiento cerámico argentino, es alucinante. Aparte, también es como una referencia en Latinoamérica, ¿no? Esto que sucede acá en Argentina con los encuentros.
0: Sí, bueno, a ver, mi lectura es, en Latinoamérica hay eso, cerámica milenaria y que
1: impresionante.
0: Sí, con una técnica y con unas cosas que emocionantes. Y la Argentina tiene como la parte humana, ¿no? Esto, el vincularnos, en compartir, que está genial, que eso es un semillero constante.
1: Claro, claro.
0: Sí, el barro sí. es... alto germinador.
1: Alto germinador. En el por ejemplo, algo que una característica del barro calchaquí, que es que no, la gente no hace piezas para llevarse. O sea, no es que decís, bueno, voy a hacer una pieza, me la voy a llevar a mi casa. No, todas las actividades son colectivas, un poco pensando y para hacer más énfasis en eso. ¿Viste? En esto del compartir, en esto de las actividades colectivas, de lo común.
0: El proceso.
1: ¿Viste?
0: ¿No?
1: El
0: más
1: proceso,
0: allá del resultado.
1: Más allá del resultado. Y la gente está feliz también, ¿no? Porque es otra manera, ¿no? Es otra forma.
0: Sí, sí.
1: Otra
0: sí.
1: forma de encarar, otra forma de ver, de hacer.
0: Sí, tal cual.
1: Está buenísimo eso.
0: Sí, la verdad que sí.
1: Está buenísimo. Y han venido, aparte, pensando ahora en el barro, que vino mucha gente de Brasil.
0: Sí.
1: Eso me encantó. Encantó que venga gente de Brasil.
0: Sí, la verdad que estuvo genial. que se empiecen a entretejer, ¿no?
1: Claro.
0: Estos vínculos latinoamericanos.
1: Sí, claro, Brasil, o sea, sí, sí, impresionante. Tienen otra forma también de hacer, ¿no?
0: Sí,
1: de abordar el oficio.
0: Sí.
1: Pero está buenísimo para que para que nos empecemos a mezclar, o sea,
0: sí,
1: Brasil, tenemos más que ver con Brasil que con nadie, o sea,
0: tal cual.
1: Tenemos más que ver con Brasil que no sé, sí. con cualquier otro país, no sé,
0: sí,
1: o
0: sí.
1: sea, con cualquier país latinoamericano tenemos en común.
0: Sí, sí, una hermandad ahí,
1: claro,
0: fuerte.
1: Claro, una maravilla, eso me encantó,
0: sí,
1: también.
0: Sí,
1: me pareció genial.
0: Gente muy linda, muy... Mm. Bueno, el brasileño es muy como cálido y alegre.
1: Claro. Después, sí, gente de Colombia también, eso estuvo buenísimo.
0: Sí, sí, Colombia, Perú,
1: Ecuador. Sí,
0: sí,
1: genial.
0: La verdad que
1: genial, Uruguay.
0: Sí, de Uruguay también.
1: Mucha gente de Uruguay, de Chile. Bueno, Chile es una maravilla,
0: sí,
1: también.
0: ¿Cómo fue creciendo, ¿no? El barro en esa cuestión de expandirse a todo el territorio latinoamericano.
1: Mm.
0: Buenísimo eso, la verdad que...
1: Sí.
0: Que es un,
1: sí,
0: una bendición.
1: Está buenísimo, sí. Ahora nos queda a nosotros ir a esos países.
0: Sí, tal
1: hacer
0: cual.
1: Las movidas en esos países. Hay que empezar a moverse. Por eso, sí, también, sí, pienso como un movimiento el barro, ¿ves? Porque es eso. Ahora,
0: sí,
1: nosotros tenemos que empezar a movernos,
0: sí,
1: por,
0: sí,
1: esos lugares. Está
0: tal
1: buenísimo.
0: Cual.
1: Para que,
0: bien,
1: siga creciendo, para ver qué sale también, ¿no?
0: Sí, que eso, cuando uno se mueve... puede abarcar más, a más personas, a otro público, que, ¿no? que pueda vivenciar, que es más difícil que se tengan que trasladar acá a San Carlos.
1: Claro.
0: Sí, eso, bueno, lo que pasa en PISAC, ¿no?
1: Claro.
0: Sí,
1: claro.
0: Está genial que nos podamos mover.
1: De una. Bueno.
0: Hay que comprar un colectivo.
1: Hay que comprar un colectivo ahora.
0: ¿No? Hacer una vaquita entre varios. Y ahí nos vamos.
1: Y bueno, nos vamos a Río de Janeiro, a Quito.
0: A todo.
1: A la
0: selva, a la montaña.
1: A todas partes.
0: Al mar.
1: A, sí, todas partes. Bueno, Agustín, un gustazo haber charlado con vos. Se nos terminó el programa.
0: Sí.
1: Bueno. Muchísimas gracias por estar acá, por compartir con nosotros, por haber venido al barro, por haber compartido tu historia un poquito con todos nosotros, esto del mundo sálmicos. Así que bueno, eso, muchas gracias.
0: Muchas gracias a ustedes y bueno, ojalá que nos veamos pronto.
1: Seguro que sí.
0: Embarrados.
1: Embarrados, claro, en lo que nos gusta.
0: Claro.
1: Neta, abrazo grande, gracias.
0: Abrazo.
1: Hemos tenido un programa buenísimo acá charlando con el amigo Agustín. Así que bueno, muchísimas, muchísimas, muchísimas gracias. Nos vamos a retirar con un tema de Caetano y Chico, justamente que hablábamos de Brasil. Caetano y Chico, se llama Rita S. Cara. No sé si lo nombro bien, pero bueno, se llama así. Se llama así. Así que con todo nuestro amor para Brasil. Gracias, nos escuchamos la semana siguiente.
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2: 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Hacemos una pausa, un breve espacio publicitario y ya regresamos.
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Comienzo de Folclore Manía con Irene Cadario, la amorosa de los hermanos Díaz y Oscar Cacho Valles. ¿Cómo están, queridos amigos de todas las repetidoras de Folclore Manía? Espero que bien, pasando algunas vacaciones de invierno que ya en este fin de semana creo que terminan, y hay otras provincias que adelantaron, hay muchas que han tenido fuertes nevadas, otras no, pero el frío sigue estando en casi todo el territorio de la República Argentina. Lindo para tomarse unos mates y escuchar Folclore Manía. Vamos a seguir con de nuevo dúo, vamos a ir a la provincia de Mendoza, allí está Arturo Tascheret, que es el autor de Coplas para Seguir. 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

0: Coplas para seguir de Arturo Tascheret, de nuevo dúo Laura López y Alejandra Marengo en este momento musical. Vamos a una nota con Ini Severino. Ini Severino desde la provincia de Mendoza con novedades. Nos hemos visto ya hace un tiempo en el homenaje a Pocho Sosa en la legislatura. ¿Cómo estás, Ini, querida?
1: Hola, Eduardo. Qué placer charlar con vos como siempre y a través.
0: ¿Cómo andás?
1: Muy bien.
0: Bueno.
1: Muy bien, muy con...
0: Te escucho.
1: Con bonitas noticias, así que bueno.
0: Ajá. ¿Cómo va el trabajo de las tonadas?
1: Mirá, muy felices trabajando en eso porque ya en unos poquitos días sale la próxima tonada. Una tonada bellísima la que va a empezar a sonar de una inmensa, con la colaboración de una inmensa cantora de Chile, que es Francesca Ancarola.
0: Ah, mira qué bueno. Sí, es que nosotros la conocemos, sí, porque la difundimos también. Sí, sí.
1: Claro, es una inmensa cantora que, bueno, generosamente se quiso sumar
0: un
1: par de años.
0: Qué bueno.
1: Por aquí, por Mendoza, y yo la conocí a ella de escuchar y de admirar su música de hace muchos años, pero tuvimos la suerte de conocernos. Y en esa oportunidad cantamos juntas en el Encuentro de Música Popular que se hace aquí de la Universidad de Cuyo, de cantar una tonada. Y quedó eso como bueno, disparador para sumarse a este proyecto, ¿no? Que venimos realizando junto a Ricardo Bacari y a, sí, y a Martín Barros. Y bueno, ha quedado una tonada bellísima.
0: ¡Qué lindo, qué lindo, qué lindo, qué lindo! Y bueno, ya el trabajo ese...
1: ¿Me escuchás bien?
0: Sí, el trabajo ese tiene ya anda por todos lados, ¿no?
1: Mirá, quiero saber primero si me escuchás bien,
0: sí,
1: porque estoy con un temita de conexión.
0: Sí.
1: A ver si ahí mejora.
0: Sí, te escucho.
1: Vos decime.
0: Yo te escucho bien, sí. Sí.
1: Bueno, te comenté que esta cuarta tonada del disco La Tonada en Otras Voces,
0: sí,
1: es una tonada de un inmenso creador mendocino, del Fabiano Navarro.
0: Sí.
1: Se llama El Mejor Motivo. Y bueno, sale el 7 de agosto, se sube a las plataformas.
0: Ah, mira.
1: Y como cada una de las tonadas que va saliendo, bueno, nos deja muy emocionados. Nos deja muy contentos también por este pequeño aporte humilde que estamos pudiendo hacer a esto, que es hacer conocer y hacer amar un poquito a nuestra tonada cuyana, que tal vez no está tan presente en los escenarios del folclore nacional, a través de voces de inmensísimos artistas que, bueno, que generosamente se van sumando, ¿no?
0: Claro, qué bueno, sobre todo mantener y evocar los ritmos de las provincias, en el caso de Mendoza, la tonada, la cueca, el gato. Hay varias especies de que tienen que ser, seguir difundiéndolas, así la gente tiene más conocimiento por medio de las letras de lo que se refleja allí, en los lugares tan lindos y de mi amada Mendoza también, ¿no?
1: La verdad que sí, tenemos un cancionero en toda la Argentina tan rico y tan maravilloso que, bueno, es justo esto que suceda, ¿no? Que se pueda difundir, que se pueda conocer. Y nosotros sabemos, viste, que este proyecto nuestro es un proyecto totalmente independiente.
0: Claro.
1: Nadie nos está sosteniendo económicamente con esto. Y pensamos, bueno, esto tiene tres patas. Martín Barros en los arreglos, que es, sí, el zurdito Barros.
0: Ajá.
1: Un guitarrista increíblemente dúctil y que conoce mucho el género cuyano. Yeah. Un percusionista increíble como es Ricardo Bacari.
0: Sí, sí, claro.
1: Gran músico.
0: Claro,
1: que ha formado parte de agrupaciones súper importantes. Conmigo en el tema del canto, la idea y bueno, la elección del repertorio. Pero hay una cuarta pata, bueno, los artistas que van siendo convocados,
0: sí,
1: pero hay una pata fundamental que es la que hace que todo esto llegue definitivamente a la casa de las personas, y esa patita increíblemente importante es la de ustedes, ¿no, Eduardo? La de todos los los que hacen este trabajo de difusión y de defensa permanente de la música de raíz folclórica argentina. Así que yo agradezco profundamente notas y charlas como esta.
0: No, no, pero nosotros siempre tenemos este rinconcito para todos, porque evocamos desde la Patagonia hasta la Quiaca, tratamos de siempre tener la verdad y poner lo que existe allí y el referente sobre todo regional de cada lugar. Bueno, Cuyo ni hablar porque me toca muy de cerca, pero es en todo el país y en todos los artistas que se quieran acercar a Folclore Manía, que siempre estamos con la tranquera abierta para todos. Esa es la verdad.
1: Sí, y es importantísima la labor, así que bueno, como te digo, sumamente agradecida porque ustedes también difunden y defienden, ¿no? La música de cada región.
0: Y sí, es un poco llevarle un manojo de canciones a gente de otros lugares también, porque ahora, gracias a Dios, la difusión es masiva por medio de las radios, que llegan a lugares que ni imaginamos, pero que no tienen esa música, y entonces se nutren con el espectro musical de nuestra Argentina, ¿no?
1: Claro, sí, maravilloso. Y bueno, y en ese cruce es donde se produce también un poco el amor por la tierra, ¿no? Y por lo que es, claro, esta diversidad maravillosa y este colorido maravilloso que es Argentina, no solamente en su música, sino en toda su cultura, claro, ¿no? En cómo se hace el dulce de membrillo, claro, acá en Mendoza, que tal vez en el norte se hace diferente. Claro. Bueno, y todo esto es lo que somos.
0: Y eso has dicho, como dicen, no, mira, el cielo está pitiñoso.
1: Exacto.
0: Eso es hermoso.
1: No, acá la sequía topa, donde topa, claro, la calle, ahí vas a encontrar.
0: Vamos a tener un manso día hoy.
1: Manso día. Manso frío hacia acá.
0: Manso frío hacia ahora. O vamos a tomar un yerbiagua a esta hora para la media tarde.
1: Un yerbiagua con sopaipillas.
0: Eso, con sopaipillas. O tortitas raspadas, qué rico. Bueno, no me hagas porque tengo ganas de ir a Mendoza ya.
1: Y vas a tener que venir, Eduardo.
0: Sí, ya vamos a andar por allá. Vos sabés que siempre yo ando por otros lados, pero es obligado andar allí porque tengo familiares y bueno, aparte me encanta encontrarme con ustedes. No en el momento que nos encontramos en ese homenaje de nuestro querido amigo Pocho Sosa, pero sí en actuación, en alguna reunión, eso me encanta. Así que bueno, los cuyanos siempre serán bienvenidos en Folclore Manía.
1: Qué hermoso, Eduardo. Bueno, yo te agradezco infinitamente porque, como te digo, son una de las patas fundamentales de este proyecto y de que realmente nos conozcamos, empecemos a entreverarnos más con lo musical y en la defensa de la cultura. Son fundamentales ustedes, así que bueno, hermoso. Te voy a estar compartiendo apenas tengamos la mezcla final de esta tonadita para que vos puedas sacarla al aire un poquito antes de que salga, ¿te parece?
0: Bueno, me encanta. Y desde ya darle un abrazo al compadre Bacari, que lo vi el otro día también. Ustedes, cuando tengan novedades, me lo hacen saber.
1: Bueno, así será, Eduardo querido.
0: Bueno, que sea todo lindo, que disfruten de la vida, que sigas cantando, que Bacari siga tocando y que sea todo lindo para todos, ¿eh? Un abrazo grande desde Buenos Aires y ustedes desde Mendoza. Gracias por la nota.
1: Así será, Eduardo querido. Muchas bendiciones también para ustedes y bueno, y nos estaremos encontrando vino de por medio. Pero, que así sea pronto.
0: Si dijera uno Malbec de por medio. Un abrazo.
1: Chao, Ini. Un abrazo inmenso, Eduardo querido.
0: Chao, querida, que ande bien. Chao, Ini. Chao, chao.
1: Adiós, gracias.
2: Es la amistad del abrazo. Y en el abrazo la comunión de las almas. Sean los pueblos amigos, como en Ronda, como en farra, como un pulso que se levanta y bordonea las fibras humanas. Yo no sé de palabras raras que teorizan la musicalidad cuyana. Igual me quedo en esas rondas tan urgentes como necesarias, donde se comulga al unísono la voz que nos hermana.

Bueno, Tonadero es una tonada estilada que fue compuesta específicamente para la gente de Tupungato, la gente de los Cervillos de Tupungato, la familia Sarmiento de San José de Tupungato también. Inspirada en lo que a veces uno no ve detrás de la llegada de un cantor a su casa, a agasajarlo por algún cumpleaños, por algún festejo, todo lo que implica llegar, ¿no? Y habla de eso justamente, de ser tonadero, de lo que significa ser tonadero.

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1: Conquistamos el aire, ya conquistamos los mares, ya conquistamos los mares, conquistamos el aire, conquistamos el fuego. Tenemos tecnologías, pero somos víctimas de nuestro propio invento. Somos consumistas, pero ¿hasta qué punto el consumismo es bueno y es malo? Nosotros como pueblos indígenas luchamos no para dañar a la madre naturaleza, luchamos es para preservarla y cuidarla, embellecerla sembrando plantas y cambiar todo ese pensamiento de ego, de materialismo. La vida del ser humano está prendido es de un hilito. Todo está acá, no necesitamos tanto poder. Nosotros como pueblos originarios no necesitamos tener cantidad de dinero. Nosotros no peleamos para sacarle o desangrar a la madre tierra. Nosotros cuidamos, es porque somos conscientes de que ella es la única madre. El planeta Tierra es nuestra casa, es la casa de todos. Para el rico, para el pobre, para el negro, para el oriental. De nada sirve tener tanto dinero si tenemos el corazón vacío. De nada sirve de que una montaña sea derrumbada. Ella también tiene vida, ella siente. De nada sirve llegar a un lugar y cortar o talar todos los árboles. Ellos son gente también, sienten dolor. ¿Qué es lo que iremos a dejar para nuestra futura generación? ¿Un mundo vuelto nada, un basurero? Eso es lo que nosotros no queremos. Ya es tiempo de levantarnos, tocarnos en el corazón y decir, madre, gracias por todo lo que nos has dado, por el viento, el fuego, el agua y la tierra.
2: Yo soy argentino y yo creo que mi música tiene que ser argentina. Mi música no tiene por qué ser ni suiza, ni francesa, ni alemana. Yo soy argentino. Mi música tiene que representar mi país, tiene que tener perfume a mi tierra. Ernesto Sábato dice que hubo un tango antes de Astor Piazzolla y después de Astor Piazzolla. Y que la música de Astor Piazzolla tiene los ojos, la nariz y la boca de su abuelo, el tango. El resto es de Astor Piazzolla.

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segunda parte de Folclore Manía, nos vamos al litoral argentino con Ángeles de Loco.

0: La música en Folclore Manía, Ángeles de Lo nos cantó la mitad, Carlos Alonso El Arroyo, obra que le corresponde junto con Lan Franconi, Evaristo Fernández Ruda en el recuerdo, Platita de Luna de Cernadas y Fernández Ruda, y la señora Mónica Jounis, Añoranzas del Río, de Mónica Jounis, y quien les habla, Eduardo Velarde. Vamos a la nota que le hicimos a Pablo Trossman. Estamos con Pablo Trossman. ¿Cómo estás, Pablo? ¿Cómo, qué gusto de recibirte en Folclore Manía?
1: Hola, Eduardo, querido. Sí, un gusto para mí también. Estar acá con tu audiencia y te agradezco el convite.
0: Pablo,
1: acá estamos, estoy bien.
0: Qué suerte, sí. Qué lindo. Pablo, ¿cómo van tus proyectos? Estás en la zona de Tigre, siempre lleno de proyectos musicales, y ya me vas a contar, porque siempre publican actividades tuyas, aparte que de la de grabar, del estudio. Contame todas esas cosas que la gente de Folclore Manía tiene que enterarse también, ¿no?
1: Qué bueno. Bueno, me encanta. Te cuento, armamos un nuevo grupo de Urubamba, con mayorías de argentinos. El maestro Jorge Milfer falleció.
0: Sí.
1: Y el hijo, Olivier Milfer, yo le pedí permiso para armar el grupo acá. Con Fidel Gui, Walter Arjona, mi compañera Teresa Méndez, Juan Gau, con el que compartimos guitarras y charango. Y bueno, Olivier, cuando puede venirse de Europa, trabajamos con él.
0: Claro.
1: Grabamos un disco que es mayormente en vivo, que se llama Más Allá de las Palabras, el último disco de Urubamba, y una grabación que hicimos en Tecnópolis con el apoyo de Mauro Sabatini,
0: sí.
1: También un compañerazo, sí. Que tenía unas horas de sobra y bueno, quedaban ahí, y cuando cambió el gobierno era más difícil hacerlo, pero esas horas estaban ya pactadas, así que nos las regaló a nosotros. Por un lado eso, seguimos con Urubamba, vamos a tocar el día 6 de agosto en la Biblioteca Nacional. Tocamos en el Centro Cultural La Cooperación, hace poquito, menos de un mes, también, que fue muy lindo, en la sala Pugliese. Y yo sigo con mis actividades. Tengo una banda que se llama Gualicho, donde canto mis canciones, entre folclóricas, candombe, una cosa más latinoamericana, si se quiere, va. Urubamba, pero son canciones, ¿no? Y el dúo con Teresa Méndez, que es mi compañera, que trabajamos aquí en Tigre, y justamente el domingo pasado hicimos una actividad para infancias. Nos convidó el municipio de Tigre para tocar en el paradero Casuarina. Justo fue un día de sol hermoso y estaba lleno de gente, lleno de niños con sus mamás y sus papás, y los niños se acercaban a nosotros y bailaban, fue muy lindo. Y ahí cantamos canciones folclóricas como El Malambo del Hornerito, El Gato de la Calecita, y canciones originarias en lenguas originarias también, ¿no? Y algo de Marilena Walsh también.
0: Qué lindo.
1: Todo para que los niños se diviertan.
0: Qué lindo. Y estás a pleno en esta etapa de tu vida, veo, con actividades que tienen que ver con el arte argentino, y sobre todo desenvolviéndolas desde tu lugar, desde Tigre, para todos lados. Me alegro mucho, ¿eh?
1: Y sí, vos sabés que nosotros somos como sobrevivientes, ¿viste? Trabajamos en gobiernos más generosos o más amigables o más amorosos, y también en dictaduras y en procesos más complicados, como quizás el que estamos viviendo ahora. Sí, sí. Pero seguimos trabajando, nos la ingeniamos, siempre dentro de un marco de redes de apoyo, ¿no? Como esto que estamos compartiendo ahora. Nos apoyamos, nos ayudamos, nos hacemos sentir que somos parte del arte y la cultura de este pueblo, claro, que es tan lindo. Así que dándole para adelante. Yo además doy talleres acá para la tercera edad, con Tere damos talleres para gente de todas las edades, talleres de canto, etcétera. Y también estoy haciendo de coach de algunos proyectos de personas que han trabajado como alumnos o en talleres conmigo que se están queriendo lanzar. Así que sí, aprendo, digamos, mucho laburo y poca plata, lo cual no es malo, porque,
0: bueno, pero
1: porque el asunto es que los proyectos se hagan
0: y la actividad está presentada y hecha. Eso me alegra muchísimo. Decime, para el 6 de agosto en Biblioteca Nacional, eso que, ¿cómo es? ¿La gente es de noche, a la tarde? ¿Cómo es?
1: Creo que el horario va a ser... Te voy a mandar igual el flyer.
0: Sí, lo vamos a difundir.
1: Como estoy con tantas cosas, no me acuerdo, no te quiero decir ahora
0: está bien.
1: Al aire si es a las 21 o a las 20, porque
0: está bien.
1: No quiero mancar ahí. Pero te voy a mandar el flyer que lo hicieron ellos, muy bonito. El lugar es precioso. Es una biblioteca, un edificio también tradicional que hay en Agüero.
0: La biblioteca nacional es enorme, sí.
1: Es enorme. Yo, les aconsejo a los que vengan. La entrada es gratuita, obviamente. Ajá. Es gratuita.
0: Jueves 6.
1: Nosotros también vamos. Sí, jueves 6 de agosto, nosotros también vamos gratis, digamos, no vamos a pasar mejor en el sobre, nada. Y además le sugiero ir temprano, porque hay pisos en la biblioteca que son para niños, para ver diarios antiguos, ni hablar, libros. Es un lugar fabuloso para pasar un buen momento, digamos, ¿no? No solo, y después, bueno, va a tocar Urubamba, así que...
0: Bueno, la invitación ya está hecha, nosotros vamos a difundir esto y si podemos nos vamos a dar una vuelta, va a ser un gusto verlos.
1: Y Eduardo, me la debes, tenés que venir.
0: Desde ya les deseamos siempre lo mejor y mucha merde para esta presentación de Urubamba allí, ¿eh?
1: Bueno, te agradezco muchísimo.
0: Bueno,
1: muy apreciado.
0: Pablo, muchísimas gracias por la nota. Cuando tengas novedad de cualquier actividad que haces, envíanos que nosotros la vamos a difundir y así nuestra audiencia también está al tanto de los artistas de conurbano, que son muchos y bueno, hay que apoyarse y hay que difundirse, así también llega a los consumidores y a los que nos van a ir a ver después. Un abrazo muy grande, un saludo grande a Teresa también, que estén bien.
1: Será dado, y Teresa también está en varios proyectos, está grabando un disco con Andrés Bustos. Con Andrés, con el que me convocó para armar las orquestas infantiles acá, cosa que hicimos, y está trabajando también en Pacheco, haciendo trabajos en talleres y todo, así que estamos tratando de dar lo más que podemos en estos momentos tan necesarios. Te agradezco un montón, Eduardo.
0: Escúchame, Andrés, hay que operarlo del bombo porque nació con un bombo bajo el brazo.
1: Exactamente. Y en el otro brazo tenía una canoa, porque es un remero de la puta
0: madre. Sí, también. Bueno, Pablito, un abrazo, que andes bien, que sea todo lindo, ¿eh? Abrazo grande.
1: Qué lindo. Te agradezco un montón.
0: Chao, querido. Que estés bien. Chao.
1: Gracias. Saludos a la audiencia.
0: Gracias. Chao.

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1: ¿Sabías que Inglaterra tuvo que liberar al hombre que mató a sus oficiales en Malvinas? Porque admitieron que las islas no eran suyas. ¿Te mintieron en la escuela? El primer héroe de Malvinas no usaba uniforme, usaba poncho y un facón. 26 de agosto de 1833, mientras el Imperio Británico intentaba consolidar su robo, un peón de campo llamado Antonio Rivero dijo basta, junto a 8 valientes sin más armas que su coraje. Se alzaron en una rebelión sangrienta, bajaron la bandera inglesa y durante meses las Malvinas volvieron a ser soberanas bajo el mando de un gaucho. Se lo llevaron a Londres, cargado de cadenas para ejecutarlo. Pero ocurrió algo que la historia oficial olvida. La justicia británica tuvo que dejarlo ir. Sus propios jueces confesaron que no tenían leyes en las islas. Porque en 1833, Malvinas no era territorio inglés. Rivero humilló al imperio en su propia casa y volvió a la patria como un hombre libre. Pero su leyenda no termina en el mar. El gaucho que desafió a la corona en el Atlántico Sur entregó su vida defendiendo los ríos de la Confederación en la batalla de la Vuelta de Obligado, bajo el fuego de la flota anglo-francesa. Rivero murió peleando en las baterías de la costa. Antonio Rivero es el símbolo de que la soberanía no se negocia. Ahora te pregunto, ¿sabés de qué provincia era oriundo Rivero?
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0: Pará. ¿Qué es eso? Estoy hablando yo.
1: Willis.
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1: ¿Y qué se está tocando? 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
0: Ajá.
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1: Las máquinas, los talleres.
0: Ah.
1: Haciendo alusión a tus pensamientos, a tus ideas.
0: No, no son ideas, es una interpretación. ¿Sabés que Pugliese tenía la particularidad de que pagaba a todos los músicos por igual?
1: Totalmente único.
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0: Ariel Ranieri y el bar de la distancia. Ahora la nota a Norberto Parolo. Estamos con Norberto Parolo y esta nota es para Folklore Manía. ¿Cómo estás, Norberto?
1: Hola, muy bien, Eduardo. Bien, bien.
0: Queríamos enterarnos un poco del material que nos acercaste, sobre todo de esa grabación tan linda que hiciste.
1: Bueno, gracias, gracias, gracias. Bueno, si querés te cuento más sí, o sí, menos cómo...
0: Sí. Así la audiencia también se entera.
1: ¿Cómo no? ¿Cómo no? Bueno, nosotros con Marcelo hicimos en el año 2014 un disco que se llama Alquimia, en la cual, bueno, coincidimos un poco con Marcelo. Yo soy artista plástico y canto, también hago algo de bastante de canto coral, y bueno, y Marcelo, aparte de tocar muy bien la guitarra, buen compositor y buenos arreglos, él es poeta, o sea que yo le puse este tema, este título, Alquimia, porque pienso que es un poco la química que se desarrolló siempre entre nosotros. Y bueno, y de ahí en más, el resultado, para nosotros, la fruta del postre, que fue Alquimia.
0: Y dentro de esa alquimia, ¿quién eligió los temas o los dos se pusieron de acuerdo?
1: Yo, en principio, como yo soy la voz en el disco, en principio yo elegí los temas. Incluso hay uno de los temas que es de Marcelo Mesa. Pero en general los temas los elegí yo. Marcelo me decía, bueno, mira, elegiste vos los temas, algo que uno a veces sueña por cantar, ¿no? Bueno, el repertorio del Cuchi y demás.
0: Está muy bueno. Y
1: me alegro.
0: Marcelo Mesa hizo los arreglos, le pintó notas musicales a tu voz.
1: Sí, es verdad.
0: ¿Dónde lo grabaron este
1: material? Esto lo grabamos en un estudio en la calle, espera, a ver cómo se llama. Ay, te lo debo. Sí. Incluso el ingeniero de sonido, sí. Adolfo Schmidt, es el que tiene la grabadora, el estudio, y él en uno de los temas, que es Los Locos de Buenos Aires, apareció con su flauta y nos acompañó en ese tema.
0: Mirá qué bueno.
1: Incluso uno de mis hijos también en ese tema, porque yo quería que en lo que es algo urbano, claro, bueno, esté presente por ahí una flauta y un bajo.
0: Mirá qué
1: y
0: bueno.
1: Bueno, mi hijo nos acompañó también con bajo.
0: Qué bueno. Sí, lo que pasa es que uno empieza a ponerle cositas a la grabación y van saliendo sonidos y
1: exacto,
0: y músicos necesarios para ese momento específico de la canción, ¿no? Que le dé un toque distinto.
1: Sí.
0: Qué lindo.
1: Sí.
0: Bueno, y ya...
1: Yo creo que, no sé si, pero en general noté, y fue el propósito, de hacer un disco bastante diferente dentro de lo que es el folclore, ¿no? Digamos, muy personal. Y bueno, yo estoy contento con el resultado, y ya Marcelo también. Por eso de ahí en más hicimos algunas cosas, varias cosas después de esto, ¿no? Y así que ahora estamos también en carrera para provocar algo también. Hace poco estuvimos también, hace un año, en La Paila, dando un recital con Mónica Brand, con artistas, Jorge Giuliano, y artistas invitados. Así que, bueno, siempre tratando de hacer algo distinto.
0: Claro, apoyando el folclore, sobre todo en esa casa que es muy conocida, La Paila, donde van, sí, claro, acuden, claro, muchos artistas de todos lugares, sí, y de todo tipo de manifestaciones, arriba y abajo en dos salones. Yo he visitado, sí, varias veces ahí en La Paila y hay muy buenos espectáculos donde hay una libertad total para expresarse, sí, en el escenario.
1: Sí.
0: Así que muy bien elegido el lugar. Y de acá en más, Norberto, ¿qué expectativas? Sí. ¿Algunas presentaciones?
1: Mira, tengo una presentación con, en La Paila, justamente, con un gran guitarrista que es Freddy Vidal.
0: Ah, claro.
1: Y una compañera mía del grupo, de un grupo de canto. Clara, Leticia, que vamos a hacer un dúo y vamos a hacer otros temas también como solistas cada uno.
0: Qué bueno.
1: Así que es un poco. Esto va a ser el 26 de septiembre. Pronto. Estamos preparando algo.
0: 26 del 11, qué bueno.
1: Del 9.
0: Perdón,
1: Eduardo.
0: Del 9. Bueno, igual
1: sí,
0: lo vamos a difundir y cuando estemos más cerca también, cómo no, con todo gusto.
1: Bueno, cómo no. Y por otro lado estamos preparando también algo con Marcelito Mesa.
0: Claro, qué bueno, buenísimo. Bueno, era saber
1: un gusto hablar con vos.
0: Y tenerte acá en Folclore Manía para que sepas cualquier novedad, siempre estamos recibiendo y difundiendo los artistas que nosotros tenemos para que se conozca también la actividad de cada uno de ustedes.
1: Bueno, y yo me alegro mucho de que a ustedes en particular les haya gustado el disco.
0: Sí, muy lindo, felicitaciones. Así que bueno, nos veremos pronto, si Dios quiere, en estas reuniones que a veces no nos topamos. Y si no, nos hablaremos para estar en contacto, no perderlo. Un abrazo muy grande, saludos a todos.
1: Un gustazo, un abrazo muy grande igualmente.
0: Bueno, un abrazo, Norberto, chau. Que sea todo lindo.
1: Gracias. Chau, gracias.

Norberto Parolo nos dejó el ciclanteño de Ariel Ramírez. Alberto Castelar, el Cóndor Pasa de Alomías Robles. Un día como el de hoy nació Joaquín Sheridan en 1955, el Chango Rodríguez en 1914, Héctor Acef, día de la siderúrgica o siderurgia, aniversario de Rubén Miño en 1986, de Manuel Nicolás Sabio, creador de la siderurgia argentina, aniversario de Francisco de Carlos en 1976, de Javier Pantaleón en 1978, de Constante Aguirre en 1918, de Jorge Jacobson en el 2014, Rafael Yelpi en el 2024 y nuestro querido Yayo Quesada en el 2012. Estamos cerca de la finalización del mes de julio, primero de agosto, día de la Pachamama y día de la caña colruda en el litoral. Vamos al encuentro de los tequis, las manos del alfarero de Rafael Escudero y Abel Cornejo, haciendo mención del próximo día de la Pachamama. Hasta la semana próxima, que sea todo lindo, nos vemos en una semanita. Chao.

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Hacemos una pausa, un breve espacio publicitario y ya regresamos. 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

Gracias, Carlos Franco. Salud, cacharpalleros de la noche de Cosquín. Desde ahora y hasta que la luz del sol nos alumbre, vamos a ver si el público de la noche de Córdoba nos acompaña.

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0: Amigas y amigos, nuevamente con ustedes y en esta oportunidad para presentarles a uno de los personajes, a uno de esos hombres que ponen la cara, su imagen, su voz, su palabra, pero también su sentimiento. Eduardo Tuna Esper.
1: El gusto de estar contigo, el gusto de compartir estos instantes. Vos tenés más cosquín que yo, porque la vivís en las peñas, la vivís por las calles, la vivís profundamente y la llevás muy dentro tuyo. Yo quiero agradecerte esta oportunidad, que me honra compartir contigo, porque vos sabés cómo te quiero, vos sabés bien toda la trayectoria que hemos hecho juntos, y creo que es valedero que también sepan que, así como estás haciendo este trabajito de apoyo y de cosas, vos sos grande dentro de lo que es Cosquín, en las trasnochadas, en las peñas, cuántas veces estuvimos juntos aquí arriba del escenario en la cacharpalla de las amanecidas. Yo quiero felicitarte y les pido a quienes me estén escuchando que te brinden el apoyo que vos te mereces y le pido a Dios que te ayude para que puedas llegar a donde realmente debes estar.
0: Claro, pero el motivo de esta nota no era recibir los halagos que, inmerecidos por cierto, y que agradezco muchísimo, sino es simplemente recabar la opinión tuya de la magia esta de Cosquín.
1: Sí, vive. Cuando nosotros creíamos que estaba sofocado, cuando se dijo que no se hacía por todas las cuestiones, por todo este flagelo, por todo este calvario que está viviendo Córdoba, y además porque decían que ya no existe más el folclore y todas esas cosas, pero ahí está, vive, está vivito y coleando, y con qué fuerza que está la cosa. Muy bonito, muy bonito.
0: Muy bien, Tuna, la mejor de las suertes para vos y para toda tu familia.
1: Gracias, igualmente.
2: De la Comisión Municipal de Folclore. Por favor, Irigoyen, hace entrega a Eduardo Tuna Esper de esta plaqueta en agradecimiento por los 20 años que ha colaborado el Tuna Esper en las amanecidas de Cosquín. Así que, por favor, vamos a saludarlo con todo el afecto que se merece. Gracias, Tuna, querido. Tuna Esper, hace 20 años que comienza a las 2 o 3 de la mañana y amanece con los cantores.

0: ustedes estarán viendo, nos encontramos con Eduardo Tuna Esper y pienso que al decir ese nombre todas las palabras están de más. Solamente quiero decir 20 años y le doy el micrófono.
1: Bueno, gracias. 20 años de Cosquín es toda una vida, es toda una sucesión de sueños, es toda una emoción. Un duende tremendo que se pasea por un escenario con la gente que ya no está, con la gente que alguna vez estuvo y que nos alentó a seguir, y con aquellos que hoy, al venir a este homenaje a los 20 años, supieron darme un abrazo pleno de recuerdos y de cariño. Solo puedo decir dos cosas: gracias, gracias a los cacharpalleros, gracias a todos, gracias a Dios especialmente, que me ha dado esta tremenda emoción y este recuerdo que no voy a olvidar jamás. Cosquín seguirá por siempre y para siempre siendo Cosquín. Y yo soy hombre de Cosquín, fiel a Cosquín, y no lo he cambiado ni lo pienso cambiar. Si Cosquín muere, habrá muerto el Tuna Esper.
0: Muchas gracias, Tuna. Una sola pregunta para la gente que no sabe qué es lo que significa cacharpalla. Porque vos estás catalogado hace muchos años como el cacharpallero. ¿Qué es lo que significa cacharpalla para la gente que no lo sabe?
1: Cacharpalla quiere decir esperar el amanecer cantando. El gaucho, que lo sorprendió a la noche, no podía seguir porque se perdía. Entonces optaba por quedarse en la casa de un amigo, en una pulpería, en algún lado, a cantar, guitarrear y esperar que amanezca. Cuando amanecía, seguía su camino.
2: En el fútbol están jugando chicos de 16 años que son una maravilla. En todos los lugares. Aquí te ponen palos en la rueda hasta que te sentís viejo. Cuando ya te estás perdiendo la voz, te lleva una grabadora y te hace una grabación que no sé si va a caminar. Esa juventud del chico de 17 años que toca el piano, de la otra nena de 18 años que yo te digo que canta, hay que darle su lugar. No se puede seguir. Vos ves la programación de Jesús María igual que la de Cosquín, va a ser igual que la de Varadero y vamos a seguir lo mismo. Hay gente que si no está, el público no va. Y te digo que eso tiene que terminarse. Cosquín era, comparativa con el fútbol, Argentino Junior. Argentino es una beta permanente de fabricación de jugadores y Cosquín era una beta permanente de consagración de artistas. Ahora hay cosas muy sospechosas. Ahora un tipo se consagra en enero y en noviembre le está cantando al Papa. ¿Al Papa? ¿Qué es lo que mueve todo eso? Y ahora no viene porque pide una calamidad de plata y porque está manejado de otra forma. El hombre ya no canta más folclore. Usó a Cosquín, por eso yo te decía que hay que hacer un contrato para que durante 5 años. Le diría que pechen, pero que se unan. Bien. Hay que hacer encuentros nacionales sin ninguno de los consagrados. Invitar a las grabadoras que los escuchen. Invitar al periodismo serio. Porque vos tenés 200 periodistas, pero ¿cuál sirve de todos? ¿A quién leen de todos? Bueno, eso, traer la gente que sirve, que escuchen las nuevas cosas, y la grabadora que no le haga una grabación a fulano, que imprima 2 temas de cada uno de Jujuy, el otro de Salta, el otro de Trelew, entonces la grabación recorre el país y reparte. Eso hay que hacer, porque si vamos a esperar que nos manejen con consagraciones de festivales, nos vamos a morir de hambre.

Que claro, yo quiero explicarles todo, porque después tal vez vayan a escuchar esta cinta o alguna vez, o esta grabación, y ya ahí no va a haber las explicaciones. Pero mi madre era de acá, de Moquehue. Mi madre era de la familia Puel, muchos de ustedes conocerán esa familia. Mi padre era europeo. Por lo tanto, cuando una vez dijeron que mi madre estaba esperando un niño que había llorado antes de nacer, mi padre y yo, lo pienso ahora, imposible científicamente. Bueno, es imposible. Es imposible. Pero sepa Dios, ¿no? Entonces, se dice que cuando llora antes de nacer un niño mapuche, es un entugli, ¿no? O sea, un poeta. Yo no soy poeta, mucho menos. Se equivocó la cigüeña ahí. Pero esto me dio pie para decir siempre que yo vine al mundo a cantar milongas. Como yo no las canto, las digo, que es una manera de que el corazón cante. Y después los que, gracias a Dios, tienen su voz, Dios les ha dado ese don, las entonan y las cantan. Yo vine al mundo cantando milongas, del mundo así me abre dir. Fino tiento de una lonja es la vida que me ha tocado vivir. Y si me apura la ausencia o me da por aflojar, busco en la raíz de mi origen y el viento me dice que vine a cantar. Yo vine al mundo y mi madre sabía que era cantor y varón, porque sintió desde el vientre una tarde de que escuchaba mi voz. Al nacer me ató la sangre con una cuerda cantora que soñaba en las guitarras y eterna me amarra la vida a las coplas. Yo vine al mundo y mi padre me dijo, cuando ya pude entender, te dejo mi nombre limpio y la vida que en ti voy a recorrer. Y aquí ando alzando aquel nombre por la senda de mi padre, con la presencia sonora que puse en la aurora de mi nueva sangre. Yo vine al mundo cantando milongas, del mundo así me deberé de ir. Y en la herencia germinada que dejo, dejo la idea y también la guitarra de mi vida, manantial que quiero tanto para vencer el silencio y habitar el tiempo, soñador del canto.

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0: Y ahora, amigos, un espacio de música folclórica con una nostalgia anticipada.
1: Despedimos hoy a Félix Dardo Palorma, cuya actuación ante los micrófonos de Radio Splendid constituyó un señalado éxito. Le auguramos igualmente triunfos y agradecemos en nombre propio y de los oyentes los gratos momentos que nos ha deparado.
0: Y ya inicia Félix Dardo Palorma su actuación de despedida.
1: Con sus guitarristas Bianchi, Núñez y Laine nos ofrece la samba del que es autor, titulada La Llamadora.

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La tierra estaba de antes, señor. Iban los ríos como niños potentes ciñéndole el regazo, lamiéndole la tierna caparazón de greda con su campana líquida, sus sales planetarias. Iban los ríos solos subiéndose a los árboles, mojándoles la sombra, procreando los pájaros. Y la tierra era un ancho territorio, señor, porque entonces la tierra no era buena ni mala. Se camino, luna de la distancia, porque entonces la tierra no terminaba nunca y el pan era un veleiga lejana. Pero el viento lo sabe, siembra su siembra unánime. La desata de noche con los dedos del aire, su tránsito caliente le deshace los límites, la libera de tantos oscuros propietarios. Yo sé, señor, yo he visto la noche sobre el campo, su condición de estrella, su silencio pesado, y digo que no es cierto que para alquilarla, que le alambren el torso, que le vendan la espalda, porque la tierra entera pertenece a la noche, al universo entero, al sudor de la sala que mueve la fatiga campesina del mundo, la voluntad la briega como una enorme pala. Pertenece al que sabe celebrar la alegría de ver crecer las plantas, al cómplice del sol, al sembrador que pone la semilla como un semen dichoso, y es lentamente el milagro del agua. Porque sin esta frente, sin este duro brazo, sin el tiempo a destajo de gastarnos las manos,

0: hermanos, ¿quién dará testimonio de la vida en la tierra? ¿Quién ha de prepararnos la primavera, el vino, el fermento gredoso de donde viene el canto? Por eso yo pregunto, Señor, ¿cuándo es el día? ¿A qué hora justamente vamos a rescatarla? ¿Qué hombres vendrán conmigo? ¿Qué canción cantaremos? ¿Qué flores sembraremos? ¿Dónde está la alambrada? Pero lo mega, que no solo nosotros, que cada uno lo sepa, porque hay un continente de tierra sometida, gordos concesionarios, carbón comprometido. Hay zonas donde el hambre tutea la agonía y esclavitud de estaño y cobre de miseria. Hay trigo condenado a los precios siniestros, petróleo al que amenazan su primavera negra, naranjas exportadas con todo el sol a cuestas. Hay niños que no encuentran al hombre, caen antes, se van sonrisa abajo, muerte abajo, se pierden entre lo destituido que cae y se disgrega. Que no solo nosotros, que cada uno lo sepa. Golpeo esta guitarra elemental, América, hasta cavarle al medio un pozo de sonido, hasta ponerle adentro una zamba furiosa. Mi percusión de sangre, Señor, este latido tan pariente del aire, tan sol, tan repartido entre una antigua música de azúcar en nosotros, para que desde el hombre continental subamos al mibar solidario, familia amanecida, a empujar la esperanza pobrecita mestiza a desatar las manos de América nativa. La tierra estaba de hambre, Señor. Iban los ríos, luz con la lengua húmeda. Iban árbol arriba a besar el tumulto donde empieza la vida. Por eso yo pregunto, Señor, ¿cuándo es el día?
1: Autoría y voz, Armando Tejada Gómez. Musicalización y edición técnica, Rubén Carlos Galabotti Roa, Bahía Blanca, Argentina.

Dice Carlos Fuentes, el gran escritor mexicano, ese gran narrador de América Latina, que el hombre es el niño que fue. Y es tan cierto que uno repite consecuentemente a lo largo de la vida intacto que nos queda dentro del corazón siempre. Por los niños vamos a empezar aquí este diálogo de palabra y canto. Primera soledad. Hoy mi madre no me quiso. La he rondado horas enteras vestido de capitán, de mago, de marinero. Pero nada, no me quiso. Ni me ha pegado siquiera. Salgo a morir al baldío volteando todas las puertas. Arde el sol en el silencio amarillo de la siesta. Ni gatos, ni vigilantes, solo la calle desierta. ¿Cómo me voy a morir sin que mi madre me vea?

se bajó en la estación de aquel pueblito. Caminó por sus calles aterida. Recordó las palabras de su padre. Es tan claro ese cielo de mantilla.

figura vegetal se mete en la plataforma solitaria de los hilos de plata que tensan la luna con tu posible consecuencia. Pero tú serás causa inesperado, serás río, serás tronco, serás bermejo. Pero tú, chaguanco herido, nunca serás viejo.

Rosita, que al verla el patrón preñada la pasó de la manada cuando metió las propillas. 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

0: 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Hacemos una pausa, un breve espacio publicitario y ya regresamos.
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4: 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Finalizaron los espacios publicitarios. 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

0: Buenos días, estamos en sintonía por un encuentro por la Folk Argentina.
1: Muy bien, muy bien.
0: Me aplaudo de Jorge Tintorre, al cual les digo buenos días.
2: Buen día, Charlie, ¿cómo estás?
0: ¿Cómo está Tomás? ¿Cómo están Enrique? ¿Están todos bien?
3: Buen día, Charlie, buen día, Jorge, Enrique, y a todos los que nos oyen, un saludo y feliz sábado.
0: Feliz sábado,
2: qué lindo, feliz sábado. Lástima que acá lo vivimos como una tormenta.
0: ¿Cómo llovió,
2: Sí, sí, sí. Esperemos que la gente no...
0: No haya sufrido.
2: No lo haya sufrido.
0: Muy bien. ¿Empezamos con las efemérides?
2: Me encantaría.
0: Mira, vos sabés que un sábado primero de agosto tiene tres días que son el primero de agosto. El día de la Pachamama...
2: Ruda con... grapa con... No, ¿cómo es? Ruda con whisky, no. Ruda con... Grapa. Caña y ruda.
0: Caña y...
2: Un shot de caña y ruda para limpiar, porque viste que julio los prepara y agosto se los lleva.
0: Sí, eso dicen. También está el día de Spider-Man y el Día Mundial de la Alegría.
2: Qué lindo, que haya un día que todos estemos felices. O sea que hoy quiero ver sonrisas,
0: Inclusive con la cara de Spider-Man.
2: Si querés.
0: El 3 de agosto de 1492, el almirante Cristóbal Colón zarpa con las tres calaveras del puerto de Palos de Andalucía, España, con el propósito de llegar al Asia navegando en dirección al oeste, fundándose en que la Tierra era redonda. Pocos meses después, sin saberlo, Cristóbal Colón se toparía con un nuevo continente, América.
2: Muy bien, y el 4 de agosto se celebra el Día Nacional del Panadero en conmemoración de la fecha de 1887 en la que se fundó la Sociedad Cosmopolita de Resistencia y Colocación de Obreros Panaderos, el primer sindicato de esa profesión en el país.
0: Vos sabés que los primeros anarquistas eran panaderos.
2: Sí, porque eran generalmente descendientes italianos o italianos mismos.
0: Por eso las bolas de fraire, por eso
2: claro.
0: Eran todas indirectas porque eran anticlericales.
2: Anticlericales, antiestado, eran anarquistas. El 6 de agosto, pero de 1945, el presidente estadounidense Henry Truman ordena el primer ataque nuclear de la historia con el lanzamiento de la bomba atómica de 16 kilotrones de potencia sobre la ciudad japonesa de Hiroshima, lo que causó la muerte de 80.000 civiles y 70.000 heridos. El ataque, seguido tres días después por otro sobre Nagasaki, desembocó en la rendición de Japón y el fin de la Segunda Guerra Mundial.
0: Hasta aquí el efeméride.
2: ¿Qué podemos decir de ese asesinato? De ese genocidio.
0: De esos dos genocidios.
2: Sí.
0: Increíble, ¿no?
2: Muy bien.
0: ¿Qué vale es el músico del día?
2: El flaco.
0: El
2: Luis
0: flaco.
2: Luis Alberto Spinetta. El primer programa, Miren que vamos a tener para poder de escuchar bien a Spinetta. Tenemos cuatro programas. Este es el primero.
0: Luis Alberto Spinetta fue el segundo hijo de tres hermanos, Ana María, Luis Alberto y Carlos Gustavo. Su familia vivía en el barrio de Núñez, a dos cuadras del barrio River. En esa casa realizó Almendra los primeros ensayos y ensayó Pescado Rabioso. Sus últimos días los pasó en su casa de Villa Urquiza. De su infancia y su barrio cercano a la cancha de River, sacó la pasión por el fútbol y la simpatía por el club de la Banda Roja, al que hace referencia en El Anillo del Capitán Beto. Su padre, que era un cantante de tangos aficionado, sus tíos lo impulsaban a cantar en las reuniones familiares. Tres de ellos trabajaban en el sello discográfico Columbia y le permitían al acceder a una gran variedad de expresiones musicales, en una época en la que el acceso a los discos era muy costoso.
2: Spinetta comienza de modo espontáneo a componer canciones desde muy niño, antes incluso de aprender a tocar algún instrumento. En la escuela primaria cantó por primera vez en público durante el carnaval de San Miguel de Tucumán, cantó Piti Piti de Billy Cafaro. Entró en la secundaria en 1963 para recibirse en 1967. Spinetta contó muchas veces que su debut artístico se produjo en 1964 en un concurso televisivo llamado Escala Musical por Canal 13. En este periodo ya componía zambas y rock en inglés e incluso en español. Algo inusual en los países de habla hispana en aquel momento. En 1965 datan dos canciones que integrarían su repertorio: Barro Tal Vez y Plecaria para un Niño Dormido. La primera samba rockeada en español. Vamos a escuchar como primer tema, Tema de Pototó. Para saber
0: cómo es la soledad. Qué barro. Qué temazo. Que lo disfruten.

0: Poco a poco, bandas improvisadas se fueron fusionando hasta formar un quinteto integrado por Spinetta en voz, Rodolfo García en batería, Emilio Del Garcio en bajo y Edelmiro Molinari en guitarra y Santiago Chango Novoa en teclados. Era fines del año 1966, Luis Alberto aún no había cumplido los 17 años y las bases de Almendra estaban sentadas.
1: Justamente este es el periodo de Almendra. El grupo que formaría Almendra estaba listo a principios de 1967, pero Rodolfo García fue convocado del servicio militar. Ese hecho demoró un año la salida de la banda de 1967 a 1968 y 1967, que fueron los años de grandes transformaciones culturales en la Argentina y en el mundo. Ubicado a la juventud como grupo social diferenciado, el verano del amor, que marcó el nacimiento del movimiento hippie, el asesinato del Che Guevara en Bolivia, el mayo francés o el cordobazo. En ese contexto germinan las tendencias que ya asoman en el Spinetta adolescente, que coincidía con otros jóvenes argentinos embarcados en búsquedas similares. En 1968, Spinetta y Del Guercio ingresaron en la Jaén, un grupo peronista formado por Rodolfo Galimberti, y que años más adelante integraría la organización guerrillera Montoneros. Las actividades de la banda los llevaron a dejar la militancia y en marzo de 1968 García finalizó el servicio militar y el grupo comenzó a ensayar diariamente. Almendra quedó definida con Luis Alberto Spinetta, voz y líder y guitarra, Rodolfo García, batería y voz, Emiliano Del Guercio, voz y bajo, Edelmiro Molinari, guitarra, líder y voz. De ellos vamos a escuchar
0: un himno.
1: Sí, Muchacha Ojos de Papel.

A mediados de 1968 grabaron el tema de Pototo y El Mundo Entre las Manos. El debut de Almendras se produjo en la discoteca Matocos de Mar del Plata en enero de 1969. En el periodo de 1969 a 1970, álbum histórico y separación. A mediados de 1969 y durante todo el segundo semestre, Almendras se dedicó a grabar su primer disco de larga duración, Almendra 1, un álbum histórico considerado en reiteradas ocasiones como el mejor álbum de rock argentino, incluso uno de sus mejores del mundo. Lanzado el 15 de enero de 1970, la tapa es un dibujo del propio Spinetta que representa una especie de payaso llorando con una flecha de juguete en la cabeza. La discografía intentó desechar la ilustración perdiéndola intencionalmente, pero Luis Alberto la volvió a dibujar exigiendo que la portada se realizara según sus instrucciones. Vamos a escuchar también otro temazo de ese primer long play que se llama Rutas Argentinas.

0: Seguimos con Sintonía para un Encuentro, disfrutando de Spinetta. Vamos a momentos de mensajes. Alejandra Mariani dice: hoy en el día de la Pachamama me nace agradecer con la por la tierra que nos da alimento, el trabajo y la posibilidad de seguir adelante. En mi casa siempre se respetó mucho esta fecha y parece hermoso que nuestras costumbres sigan vivas, porque detrás de cada tradición hay una historia y un sentimiento que vale la pena por conservar. Román Ríos nos dice: qué grande el Flaco Spinetta, imposible no emocionarse con sus canciones. A mí me trae recuerdos de otra época, de momentos que quedaron guardados para siempre. Qué lindo poder volver a escucharlos y compartir esta música que marcó tantas vidas. Álvaro Noriega que dice: cómo se te extraño, Flaco, desde que te fuiste hay canciones que se sienten de otra manera, quedan los recuerdos, las letras y esa sensación de que falta alguien muy querido. Nada volvió a ser igual y hasta la soledad parece ese amigo que ya no está. Matías Alvarado nos dice: qué manera de escribir tenía el Flaco, y escuchando muchas muchachas de Ojo de Papel, no vuelve a entender por qué sus canciones quedaron tan metidas en nuestra memoria. Esa forma tan delicada de hablar del amor, de la juventud y de los sentimientos. Y después pienso en Mirá Niñita y tantas otras maravillas que nos dejó. Spinetta tenía el don enorme para transformar lo que uno siente en palabras que parecen sencillas, pero te llegan muy profundo.
1: Muchas gracias por los mensajes. Nos encanta saber que les gusta el Flaco Spinetta, por eso le vamos a dedicar 4 programas aquí en Sintonía por un Encuentro por la Folk Argentina.
2: Tenemos un mensaje más que es de Héctor Moral, que dice: buenos días, chicos, los estoy escuchando.
1: Muchas gracias, Héctor.
2: Sí, gracias. Este álbum está integrado por 9 temas. Todos ellos... todos ellos de un inusual nivel y todos ellos destacados del cancionero argentino. El disco fue un éxito y consagró la banda. Sin embargo, las diferencias artísticas y personales entre los miembros eran muy importantes. Luego de fracasar la preparación de una ópera rock, el grupo se separó en septiembre de 1970. El último acto artístico de Almendra fue producir el álbum doble conocido como Almendra 2, y que contiene temas muy conocidos de Spinetta. Las razones de la separación de Almendra son complejas y cada integrante varía en el análisis. Cada uno había evolucionado mucho musicalmente, empezando a tener proyectos diferentes. Entre las razones de Spinetta solía mencionar que la separación se destaca en la ópera fallida y el reviente que lo llevó a un ambiente que desde luego los hizo separar. En 1971 Spinetta forma Spinettelandia. Luego de la separación de Almendra, vive una etapa de definición artística.
1: De una definición estética y de vida, en el mismo considera que su etapa más oscura y caótica. Él había roto su relación con Cristina Bustamante, de la que estaba profundamente enamorado, y se involucró fundamentalmente con un grupo de músicos y personas del ambiente artístico con alto consumo de drogas, especialmente LSD. En ese grupo se destacaba Papo, con quien Spinetta estableció una relación de mucha admiración y afecto, que terminaría en ese momento con un fuerte resentimiento mutuo que se atenuó en el paso de los años. Vamos a gustar Castillo de Piedra, que es una rareza en la producción de Spinetta.
2: Sí, a mí me encanta.

mensajes. Tenemos a Ángela Morán que nos dice qué pedazo de músicos que tenemos y que hemos tenido los argentinos: Spinetta, Lito Nevia, Pedro Aznar, Charlie, Papo y tantos otros enormes. Algunos todavía nos siguen regalando su música y a otros ya los extrañamos muchísimo. Pero todos dejaron una marca que se borra. Hoy cuesta imaginar que vuelvan a aparecer artistas de una generación así, tan talentosos y tan nuestros. Adriana Acosta dice, qué hermoso volver a encontrarse con una canción así. Tiene algo que te transporta de inmediato a otra época, a esos años que uno recuerda con tanto cariño, cuando todo parecía más simple, más auténtico, lleno de momentos y recuerdos que todavía hoy se extraña. Qué lindo poder volver por un ratito a esos tiempos a través de la música. Luis dice, sus melodías, su manera de armonizar, maravillosa. Y una poesía única, la bengala de paso, ahí es donde grita el sol. Gustavo Castellano, qué emocionante poder escuchar al flaco, mucho muchacha de ojo de papel. Para mí los mejores temas de Almendra junto con Plegaria para un niño dormido. Rafael Holgado nos dice, qué difícil se hace aceptar que ya no estás, flaco querido. Hay ausencias como los años que están, que nos achican, al contrario, se sostienen de manera, porque recién cuando pasa el tiempo uno comprende todavía más la dimensión de lo que nos dejaste, eterno y dorado. Siempre vas a ocupar un lugar enorme en nuestra vida y música y en nuestros recuerdos. Y Mauricio Altamira, escuchar al flaco y volver a encontrarme con estos temas me trae un recuerdo hermoso de mi madre, que en paz descanse. Ella era peruana y vivía en Lima hasta que después se casó con mi padre, que era argentino, y tuvo la suerte de vivir un momento que hoy, tantos años después, siento como un verdadero privilegio. Allá por 1969 pudo ver a Almendra en el balneario de Ancón, en Lima, y pensar que en aquel momento seguramente no imaginaba que estaba viendo cerca a uno de los grandes artistas que iba a dar la música argentina y latinoamericana. Después, en 1975, una amiga le recomendó un disco y a mi madre le terminó comprando Almendra, Desatormentándonos y Artaud. Y fue enorme su sorpresa cuando descubrió que aquel muchacho de pelo largo que había visto en vivo y aquel había tenido cerca era nada menos que el flaco Spinetta. Qué increíble es la vida, haber estado frente a un artista semejante sin saber todavía todo lo que iba a significar para la música y para tantas generaciones. Esos tres discos quedaron para siempre como un tesoro de nuestra familia, porque cada uno tiene

0: algo de ese músico, poema y loco maravilloso.
1: Muchas Seguimos. Gracias por los mensajes.
2: Se ve que Spinetta fue en una buena dirección.
3: En este momento Spinetta decide grabar su primer álbum solista, Spinettolandia, y sus amigos. Lo hizo justamente con Papo y Pomo, sumando también a Miguel Abuelo en algunos temas. Se lanzó el disco en marzo de 1971, pero la empresa no respetó el diseño de tapa ni el título original. Lo tituló sucesivamente Almendra. Luis Alberto Spinetta y la búsqueda de la estrella, que era el título original, recién en 1995 la empresa Sony lo publicó con la tapa original y el título original. Vamos a cerrar por el día de hoy, Spinetta.
2: Vamos por hoy nada más. Esto sigue el sábado que viene y dos sábados más.
3: Ana no duerme.

0: Seguimos con los mensajes. Ariela Fernández dice: gracias, mi Argentina, por partir estos capos. Ezequiel Aguilar: hola, buenas tardes. Y pensar que hoy muchos pibes se pierden estas maravillas entre tantos autotune. Esto sí es música de la que llega de verdad y te deja una sensación hermosa de calma. Qué placer escuchar algo así. Elsa Arrieta dice: la poesía del flaco tenía algo único, esa capacidad de tocar el poema de una manera inexplicable. Sus palabras podían llenarte de alegría y al mismo tiempo dejarte con una nostalgia profunda, porque Spinetta no solo escribía canciones, pintaba emociones y nos regaló una forma distinta de sentir la música. Muchas gracias por recordarlo. Alicia Peirano dice: este tremendo monstruo del rock que fue Spinetta no alcanzó con ponerlo entre los grandes del rock argentino. Spinetta fue un artista de una originalidad extraordinaria, de esos que transciende fronteras y épocas. Su manera de comprender, de escribir y de entender la música lo puso a la altura de los grandes como el rock mundial. Y eso es algo que como un argentino tenemos que valorar y sentirnos orgullosos. Sergio Contreras: me da mucha bronca que hoy no tengamos artística a la altura de estos genios, de esos que aparecen una vez y dejan una huella para siempre. Ya no nacen músicos así.
1: Muchas gracias por los mensajes.
2: Bueno, ¿vamos con la pauta?
3: Vamos con la computadora, no, con
2: pauta.
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2: Ok, Charlie.
3: Fecha la pauta, cumplido con los anunciantes, al que le agradecemos que apoyen el programa día a día.
2: Ahora tenemos dos invitados que para mí son un gran lujo, pero antes de presentarlos, quiero que la gente escuche lo que ellos hacen, ¿te parece?
3: Me parece una muy buena idea.
2: Enrique.

0: Charlie, te presento a Abe.
1: Mucho gusto, Abe, acá estoy gozando de su música.
0: Y junto con la música tenemos dos de los miembros fundadores de Abe, Sergio Checco Gafforini y Fernando Tano Martucci.
2: Bueno, un gusto que nos hayan invitado para compartir con ustedes esta mañana de música.
3: Buenos días para todos, especialmente a quienes nos están escuchando, y muchas gracias por la invitación.
0: No, chicos, la historia de ustedes tiene, la tengo muy asociada a mi vida, digamos, básicamente, pero más allá de la asociación que yo tengo con ustedes, es interesante. Lo que acabaron de escuchar se llama Ellos, ¿no?
2: Ellos, sí, de la primera época.
0: La primera época, como Fernando
2: nos está diciendo, el 77.
0: El año 77, porque esta banda se fundó aquí en Pacheco, donde está el estudio, uh-huh. Allá por los años 76, 77, en el 77 sí, también se tocaban.
2: Empezamos, pero el primer recital fue en el 77 en el Club de Pacheco.
0: En la Sociedad de Fomento.
2: Sociedad de Fomento, école.
0: En 1977.
2: Sí.
0: Y esta es la música. Fer, ¿qué influencia tenía en aquel momento?
3: Bueno, en aquel momento, vamos a ponerlo en contexto, ¿no es cierto? Empezaba a llegar música del llamado rock progresivo, como por ejemplo Led Zeppelin, Pink Floyd, Camel, bueno, diferentes estilos del rock progresivo, que accedíamos a ello a través del vinilo, uh-huh. En aquel tiempo.
1: Sí, señor.
3: Entonces, bueno, de mi parte, soy el baterista de Abe, por supuesto, empecé a escuchar aquellos grandes músicos, por ejemplo, quien no nombré, Emerson, Lake and Palmer. Palmer, ese gran baterista, o Deep Purple, con Ian Paice en batería, bueno. Yo escuchaba a aquellos grandes bateristas y uno tiene como referencia a aquellos grandes músicos. Y bueno, comenzamos a poner cada uno de lo que podía hacer, las habilidades de cada uno tenía, y siempre buscando el sonido de aquellos grandes músicos. Así que, bueno, esa es mi parte, mi influencia. Pero también tengo, de forma individual, en forma particular, saliendo de ese estilo de música, tengo otros bateristas que, bueno, comencé muy joven a tocar antes que Abe, en mi casa, con los discos, a puro volumen. Y, bueno, conocí otros bateristas que también influyeron en mi forma de tocar, digamos, ¿no? Que después, sumado esos bateristas, los nombro, pero Jim Krupa en jazz, Sandy Nelson, y sumado a quienes nombré, trataba de encontrar una impronta, un estilo de tocar, exactamente.
0: ¿Y vos, Sergio?
2: Y más o menos la influencia era la misma. Puedo agregar a Yes. Sí, esa era nuestra influencia, ¿no? De esa época, era lo que entraba y lo que nos gustaba hacer. Música elaborada, con algo, una parte pesada, con muchos cambios. Y bueno, los ensayos eran 3-4 veces por semana, de aproximadamente 3 horas, y bueno, y ahí se empezó a gestar todo. Querría nombrar al tercer fundador, que hoy no pudo llegar, vive muy lejos de acá, que es Daniel Torres,
0: el mono.
2: Luis Daniel Torres, exactamente, que es el otro guitarrista. Yo también toco guitarra y es la voz de Abe, y es el otro fundador, y bueno, y con el que empezó toda esta movida.
0: Voy a recordar que también hicieron a veces cover. Recuerdo justamente sí, en el primer recital.
2: Al principio, después no hicimos más, pero sí, al principio algo hicimos.
0: Sí, no, la.
2: Es que teníamos pocos temas, había que llenar, ¿viste? Claro. Algo había que meter.
0: No, Charlie, no te puedo explicar la versión de Escalera al Cielo.
2: Ah, sí, tuvimos esa osadía de tocar Escalera al Cielo al principio de nuestra carrera.
0: De una manera, yo me acuerdo siempre la introducción de Escalera al Cielo, que era la batería con los platillos, y el Tano ponía cara, una cosa.
2: Era todo una concentración.
0: Yo lo miraba, ¿no? Digo, pero lo bien que salía.
2: Demasiado, demasiado que era nuestros comienzos.
0: No, era eso. Muy, muy libre. Los temas propios sonaban bien. El único problema que era cuando ensayaban, que nos metíamos todos en el cuartito, era
2: un cuartito muy chiquito donde a veces había 15 personas. Era una cosa increíble cómo entraba toda esa gente ahí, ¿no?
0: Ahí, todo para escucharlo, nada más.
2: Y el volumen que había ahí era increíble.
0: Salíamos de ahí adentro, pero sí. Muy felices. Una época muy dulce. ¿Podés un poquito más de otro tema, Enrique?

0: Muy bien.
1: Muy buena música, chicos, los felicito. De verdad,
2: me alegro que les guste.
0: Sí, viste, suenan. Siempre sonaron bien, ¿eh?
2: Te quiero aclarar.
1: Esta grabación se hizo en un estudio, ¿no es cierto?
2: Esta está hecho. Este tema creo que es en vivo, ¿no? El anterior era en un estudio, porque están mezclados. Uh-huh. Porque nuestra historia, que empezó en el 77, tuvo un impas de unos 43 años hasta que nos volvimos a juntar el año pasado, así que es medio raro lo nuestro. Mira, cada uno siguió su camino. Bueno, él en esa época se fue del país y nos separamos. Yo seguí con Ave, con otra gente, pero bueno, este Ave original se separó por 43 años y el año pasado Machi Lococo, que es un bajista muy conocido acá en Argentina, que tocó con nosotros en la primera época, nos convocó para volver a juntarnos y tocar en el Museo de la Reconquista de Tigre, y bueno, nos gustó la idea, y digo, esperá que veo si estamos todos vivos, todos podemos mover. Bueno, vimos que sí, más o menos estamos dentro de lo que uno es, digamos, rescatables, y nos juntamos, anexamos un bajista, porque nuestro bajista que nos hubiera gustado que esté, está en Brasil, ¿no?
3: En Estados Unidos,
2: y bueno, y volvimos a tocar después de 43 años.
1: ¡Qué bueno!
4: Sí,
1: la experiencia, ¿no?
2: Sí, una historia. Sí.
4: Cuando me avisaste, digo, la mierda, en serio.
2: Es que ni nosotros lo creíamos.
1: ¿Y cómo se escucharon?
2: Bien, con muchas ganas, como parecía que era hace 40 años atrás, el entusiasmo, y bien, porque en realidad es la música es lo que nos une, que nos gusta, que nos hace disfrutar.
1: ¿Y que tocaron temas nuevos o fue un reciclado?
2: No, tocamos temas que ya teníamos de la primera época y anexamos temas nuevos como para que uno se revitaliza y le da las ganas de seguir creando, porque los temas los creamos entre todos. Así
1: muy
2: que
1: lindo, eso muy está lindo. Bueno. Felicitaciones.
2: Gracias.
4: Contame de la primera parte. Ustedes me estabas contando del tema que se llama Ave, que no está puesto en audio acá. ¿Qué quería decir?
3: Ave, ¿qué quería decir? Bueno, hay una parte de la letra, creo que la más importante, y es el como el lema que tenemos nosotros, que dice: no compares, solo escucha, sé que tienes exigencias. Nos representa mucho porque quienes tienen una banda o se dedican un poco a la música saben el trabajo que y la dedicación que hay que darle para hacer las cosas bien, uh-huh. Para hacer las cosas prolijas, en serio, porque bueno, con el tiempo uno va a ver una banda, diferentes lugares, y vemos que suben al escenario y es poner volumen, tocar fuerte y ya está.
1: Y nada más.
3: Y creo que no pasa por ahí. Claro. Entonces, como decía recién Keko, que anexamos temas nuevos a lo básico que ya teníamos, que eran los temas como escuchamos el primero, que se llamaba Ellos, que es un tema de 50 años estamos hablando.
2: Casi 50, sí.
3: Porque ya en febrero del 77 nos comenzamos a ensayar. Uh-huh. Y en agosto del 77 fue el primer recital que tocamos ese tema de Ellos, y sumamos Escalera al Cielo.
4: Que era hermosa.
1: Era un tema, es un himno, ¿no?
2: Sí, es un tema que va a quedar para siempre.
1: Para siempre.
2: Totalmente.
4: ¿Cómo se llama este tema que escuchamos, Sergio?
2: Escuchamos Desde las Estrellas. Es un tema también de la primera época, y que es el único tema que tenemos en un vinilo, que lo grabamos en un estudio de un grupo que se llamaba Los Bárbaros, y nada, y quedó en ese vinilo que lo conservo como un gran tesoro.
4: Así es. Recuerdo esa anécdota porque también estaba ahí. No piensen que yo tocaba en la banda, porque yo lo único que puedo tocar.
2: No, pero era un apoyo importante en muchas cosas.
4: Pero teníamos el Toshiba parabólico.
2: En grabar con ese grabador, nos grababa los recitales, una cosa increíble.
3: Sí,
2: era impresionante.
4: Cómodo, divertido. Totalmente. Tenemos mensajes.
5: Tenemos uno. que es de Ramiro Correa, que dice: es increíble cómo hay músicos que no tienen la fama ni el reconocimiento de los grandes nombres, pero cuando uno los escucha se da cuenta de que tienen un talento enorme. A veces hasta me gusta más que muchos de los conocidos. Estaría bueno que las radios les den un espacio, porque hay artistas que merecen ser descubiertos.
1: Muchas gracias.
0: Para renovar, muchas gracias. Refrescar que hay más.
5: Y tenemos a Marcela Martuzzi, que dice: saludos para todos los fans de AVE, acá escuchando desde San Martín de los Andes. Ana Rossi, que nos dice: pensar que antes no teníamos toda la tecnología que hay hoy y muchos músicos se la rebuscaban para hacerse conocer. Ahora con las redes tienen la oportunidad enorme de llegar a todos lados. Pasen las redes, por favor, así los podemos seguir y conocer un poco más.
1: Bueno. Mira qué bueno, ¿eh?
2: Pasen las redes, bueno, muchas gracias. Pasen las redes es una... ¿dónde, cómo es para...? Espera un poquito, espera, que no vino el que sabe de esto.
3: Bueno, en Instagram ahí está. AVE77.ok.
0: Muy bien, AVE77.ok por Instagram.
2: Exactamente.
0: Un mensaje más, dale. Sí.
5: Camilo Ramírez dice: qué lindo escuchar estas historias. Uno a veces se queda solamente con los artistas que conoce de siempre y se pierde un montón de músicos que tienen un talento impresionante. Gracias por descubrirnos, gente nueva desde la radio, porque también está bueno apoyar a los que todavía están buscando su lugar y nunca es tarde.
1: Bien ahí, bien ahí, bien ahí. Bueno,
0: ¿podemos un temita más?
1: Un temita más, por supuesto.
0: Adelante, Enrique.
2: Este es nuevo.

0: te parece, Charlie? ¿Te gusta cómo son los chicos?
1: Muy bien, muy bien. Me gusta mucho. Es una sorpresa, la verdad. Me habías hablado de ellos y lo comprobaba con, escuchándolos, que tenías buenas referencias.
0: Espero que la gente también disfrute porque, qué sé yo, uno que los conoce no es muy objetivo, digamos. Pero
1: que los quiere.
0: Más allá de que, por supuesto. ¿Y sabes que esta gente que está acá, estos dos compañeros míos, no el mono, porque el mono no era, también estudiaron conmigo? De hecho, el año que viene vamos a cumplir, cuando termine el año que viene, vamos a cumplir 50 años de egresados.
1: Sí. Un pedacito de tiempo.
2: Un tiempito, ¿no? Sí.
0: Con Sergio nos conocimos en primer año.
2: A nosotros hicimos todos los 6 años.
0: Claro. Y con Fernando en tercero.
2: En cuarto entró él.
0: Así que, digamos que 50 y pico de años lo conocemos, Sergio.
2: Son años, ¿no? Uno, nunca un sí ni un no.
0: Claro, y con, también a Fernando en algún momento cuando se fue a Estados Unidos lo perdimos un poco de vista. Pero lo extraño, yo siempre digo que lo extraño de nosotros como grupo de egresados es que de alguna manera nos estábamos rozando regularmente.
2: Sí, sí, sí, sí.
0: Y cuando alguien, el negro, vamos a darle pie al negro, pobrecito, sí, decidió que era momento de juntarnos, armó un grupo y empezaron a aparecer todos. Y no sé cuántos somos en el grupo.
2: Y
0: pero son,
2: hay 20 y pico, yo creo.
0: Sí, casi todos. Casi todo el grupo que egresó está ahí. Y gente que no egresó con nosotros también está.
2: Sí, sí, sí.
1: Eso está buenísimo.
2: Eso está bueno, sí.
0: Y, y ya tuvimos una juntada interesante.
2: Está bueno, está bueno.
0: Los que escucharon el programa pasado, entrevistamos a Pinky Patalano, que también egresó con nosotros y que está en Ecuador. Y me parece muy interesante, y esto lo digo como reflexión. Acá lo tengo a Tomás. Tomás es un chico que egresó hace 2 años, ¿sí? Alumno mío. Y yo no sé si ellos tienen la vivencia que tenemos nosotros. Fernando, Keiko, yo hemos egresado, pero nunca hemos perdido el contacto realmente. Siempre algo sabíamos del otro. Y cuando es el momento de juntarnos, nos juntamos. Y era muy raro, la vez pasada cuando nos juntamos en el Sport a comer, los que nos encontramos en la plaza, uno miraba a un pelado, mirábamos al otro pelado, y nos mirábamos a distancia, a metros, y no estábamos seguros
2: de ¿será o no será? Decíamos, claro.
0: Sí, fue muy cómico eso. ¿Vos sos? ¿Te acordás?
1: Sí, vos creo que sos.
0: Claro, porque los que nos veíamos más o menos nos conocíamos, claro. Nos reconocíamos porque vimos cómo nos pegó la edad, digamos. Pero había unos que yo hacía mucho que no los veía y de pronto verlos hasta reconocerlos me costó. Gustavo,
2: sí, sí, sí, sí.
0: Rosarelo, cuando lo vi no lo podía reconocer.
3: Sergio Sochan.
0: No lo vi todavía.
3: Envió al grupo cuando
2: mandó fotos,
4: que fue uno de los últimos que localizaron, decía manden fotos actuales, manden claro, fotos actuales porque no nos vamos a reconocer,
0: ¿verdad? No, pero si subieron también las fotos que nos sacamos ahí en el Sport, ahí estábamos todos más o menos
2: arruinados como estamos ahora, claro.
0: Claro, pero bueno, es la vida que nos llega.
2: Está bien,
0: vamos a comenzar a cerrar este espacio. ¿Tenemos algún concierto por delante?
2: Mira, en el momento no. Tenemos en vista, pero te cuento que incorporamos un nuevo bajista hace 2 meses, más o menos. Uh-huh. Así que estamos rearmando los temas con él y dándole tiempo a que los tenga en su cabeza y en sus manos como hay que tenerlos. Entonces, yo calculo que en 2-3 meses más ya sí se empezará a buscar para tocar, pero nos gusta sonar bien, bien, bien como tiene que ser para salir, ¿no?
1: Perfecto.
0: Del mensaje que tenemos, o los mensajes.
5: Sí, Claudia dice, admirable después de tantos años. Es como si el tiempo no hubiera pasado. Felicitaciones. Gustavo, orgulloso de ser parte. Gracias. Claudia Dorrego dice, hacen presentaciones en vivo. Si es así, por favor, algún teléfono o medio de contacto para poder seguirlos y saber dónde se presentan o contratarlos. Néstor Tarsias dice, felicitaciones AVE por esta vuelta, abrazos para todos desde São José, Dos Campos, Brasil.
2: Escúchame una cosa, Gustavo es nuestro bajista actual, que no lo nombramos y se me fue el apellido en mi
4: Gustavo
2: cabeza.
4: Gustavo Castañello.
2: Ahí está. Gustavo, él es nuestro bajista actual con el que se conforma todo el grupo.
1: Te vuelvan a dar el Instagram para poder ubicar.
2: Dale vos.
1: Esta chica lo pidió.
2: Ahí está.
4: AVE77.ok. Perfecto. ¿No? Quisiera, si me permitís, Jorge, yo después que regreso de Estados Unidos, reanudamos AVE, que duró 2 años nada más, pero en ese tiempo se sumaron 2 personas.
2: Bueno. Que hoy nos acompañan desde otro plano, digamos, 2 amigos entrañables, 2 grandes músicos que son...
0: Nombralos.
2: Sí, que son Lupo, que son Roberto Lupo, Roberto el Negro Lupo, sí. En bajo, y Bellina.
4: Andrés
2: Bellina, una belleza de persona, un gran guitarrista que partieron y igual están siempre con nosotros.
0: Sí, también sí. Hubo un momento que estuvo Gerardo.
2: Sí, bueno, hubo mucho más, pero él hizo hincapié en ellos dos.
4: Sí, en ellos dos
2: que están tocando en otro plano.
4: Que en esos 2 años.
2: Ya nos uniremos otra vez. Espero que dentro de mucho tiempo.
4: Perdón a todos.
0: Acá tenés la libertad.
2: Está bien, eran muy amigos nuestros.
0: ¿Algo más? Fíjate por favor si hay algún mensaje. Bueno. ¿Cerramos con un tema?
2: Gracias por invitarnos, un placer estar acá. Pero es que yo soy metido.
1: Sí, no, pará. Está muy bien, así se avanza.

0: Y con este tema que se llama La Ranura los dejamos y le pedimos a estos chicos que se despidan. Ellos nos van a informar también los recitales y demás, así que por la radio lo van a poder escuchar. Adelante, chicos. Su oportunidad.
1: Bueno, muchas gracias, Jorge, y a todos los que conforman esta radio. Muchísimas gracias. Nosotros, de nuestra parte, vamos a seguir trabajando para AVE, para que AVE tenga entidad. Y a pesar de los años, estamos renovando permanentemente el repertorio. Así que muchas gracias y esperemos pronto ya tener una fecha para poder compartir con ustedes.
2: Muchas gracias.
3: Bueno, desde ya muy agradecidos y de que nos den este espacio en la radio de ustedes.
2: Charlie, muchas gracias, la verdad que un gusto. Esperemos que sea pronto el reencuentro de ustedes con el público.
0: Gracias. Y nosotros les decimos hasta luego. Viene la pauta de la radio y después seguimos con el espacio que le dedicamos a la fe. Así que vamos a la pauta comercial.

0: 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Hacemos una pausa, un breve espacio publicitario y ya regresamos.
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0: Y seguimos en sintonía para un encuentro por la Folk Argentina, como todos los sábados de 12 a 14 horas. Esperando que estén compartiendo con nosotros un lindo sábado. Les damos la prioridad ahora en la parte del programa que es dedicado a la fe.
1: Así es el momento en que elegimos para ponernos en paz con nuestro propio corazón y con Cristo. Lo primero que vamos a hacer son las parroquiales. Adelante, Tomás.
2: Tenemos un aviso de Emaús Hombres y Emaús Mujeres, Gran Feria, Capilla Cristo Rey, domingo 9 de agosto, de 10 a 16 horas, calle Sarmiento, 525, Tigre. Habrá venta de ropas y calzado, niños, damas y caballeros, y gastronomía para disfrutar, choripanes, hamburguesas y bondiola. Te esperamos en familia.
0: Muchas gracias, Tomás.
1: ¿Vamos con el santoral?
0: Vamos con el santoral. Sábado primero, Alfonso María del Ligorio, obispo y doctor de la Iglesia. Jueves 6, la transfiguración del Señor. Jesús y tres de sus apóstoles, Pedro, Santiago y Juan, el apóstol, se dirigen a una montaña, Monte Tabor o Monte de la Transfiguración, a orar. En la montaña Jesús empieza a brillar con rayos brillantes de luz, generalmente llamada luz tabórica o luz de Tabor. Entonces los profetas Moisés y Elías aparecen al lado de él y habla con ellos. Entonces Jesús es llamado Hijo por una voz en el cielo, que es Dios, Padre, como el bautismo de Jesús. Muchas tradiciones cristianas, incluidas las iglesias ortodoxa, bizantina, católica, luterana y anglicana, conmemoran el acontecimiento en la fiesta de la Transfiguración como una portada y con una importante festividad. En el original griego koiné, la palabra fue transformado. Se utiliza para describir el evento en Lucas y Marcos. En la ortodoxia griega, el evento se llama metamorfosis.
1: El viernes 7 de agosto es San Cayetano, presbítero. San Cayetano de Tiene, de 1480 a 1547, fue un presbítero y santo italiano, conocido universalmente como el patrono del pan y del trabajo. Nacido en Vicenza, Italia, se destacó por su profunda vocación de servicio, despojándose de su riqueza para asistir a pobres y enfermos. Se le llama el santo de la providencia porque sus seguidores confían plenamente en que Dios proveerá sus necesidades diarias, viviendo de las limosnas voluntarias sin pedir nada a cambio. En su iconografía clásica se lo representa sosteniendo al niño Jesús en brazos, lo que simboliza su pureza de alma y su entrega a la infancia. Su celebración mundial se realiza el 7 de agosto, fecha en la que falleció en Nápoles en 1547. En Argentina, la devoción a San Cayetano es sumamente popular. Su santuario más famoso se encuentra ubicado en el barrio porteño de Liniers, en la ciudad autónoma de Buenos Aires. Cada 7 de agosto, cientos de miles de peregrinos se congregan allí para pedir o agradecer por pan, paz y trabajo.
0: Muy bien.
1: Nos ponemos en clima con un tema musical.

0: Estamos hoy con una alegría muy grande porque dos caminantes del retiro, hay mujeres 18, nos visitan aquí en Sintonía por un Encuentro por la Folk Argentina. Estamos con Graciela y Estelita.
1: Sí, buenas tardes.
2: Buenas tardes.
0: Cuéntenos una cosa, ¿cómo llegó Emaús a sus vidas?
2: Fuimos invitados. Fuimos invitados y bueno, yo en mi caso, por ejemplo, no dudé en aceptar esa invitación porque yo decía que algo lindo iba a ser para mi vida, entonces sin pensarlo dije que sí.
0: Mira vos.
2: Y fue hermoso, hermoso, maravilloso. Fui con un corazón abierto para poder recibirlo y de vivirlo. Y la verdad que fue maravilloso mi vivencia en el retiro.
0: Muchas gracias. Estelita,
1: Y sí, fui invitada por unas hermanas en Benavides, unas hermanas del grupo de adoración. Uh-huh. Y sin dudar, dije que sí. Yo me siento una muy enamorada de Jesús. Siempre quiero experimentar más su amor, su misericordia. Y Emaús para mí fue un antes y un después. Y yo digo, la vivencia de Emaús es lo más maravilloso que puede suceder a una persona. Es lo más hermoso que puede acontecer. Es participar realmente de la resurrección de Jesús. Uh-huh. Y sentir en el corazón el gran amor que nos tiene el Señor. Y yo le agradezco infinitamente. En este camino descubrí cuánto me ama y cuánto puedo dar ese amor a los demás. Uh-huh. Y soy muy feliz por eso.
0: Perfecto.
3: Caminaron hace poquitos meses, caminaron en abril, en Emaús 18 Mujeres de Tigre. Fue en abril de este año, hace 4 meses.
0: Acá nomás.
2: Estamos todavía flor de piel.
3: Tienen el retiro como muy fresco.
1: Con todo el fervor.
3: Y lo peor que ya se están preparando para servir.
0: Así es. En el próximo retiro de Emaús, claro, Tigre 19.
1: Así es.
3: Que va a ser en septiembre. ¿Tenés las fechas?
1: 18, 19 y 20 de septiembre. Y están invitadas todas las mujeres que desean experimentar ese amor tan maravilloso del Señor.

0: por mensaje y nosotros se lo transfiriremos a la líder para que se encargue de llamarlo y ofrecerle la posibilidad de hacer el camino. Es una, nosotros los varones y las chicas acá presentes, cada una por su lado, hemos caminado, nosotros con Charlie hace algunos años más que ellas. lo que no significa que seamos más viejos, al contrario, somos demasiado jóvenes. Por ahora.
1: Por ahora, mientras dure el reloj.
0: Mientras estemos en la radio y que no nos vean. Pero lo que tiene Emaús es eso. Lo que tiene Emaús es que te da vida, nueva vida. Uh-huh. Nueva forma de reconocer a Jesús resucitado, abrazarlo, besarlo, acariciarlo. Es una forma directa de amor entre Jesús y cada uno. Y cada uno en el retiro lo descubre. Descubre que lo había abandonado, que en realidad Él no nos abandonó, que nosotros lo abandonamos, nos separamos. Los ruidos de la calle, los ruidos no nos permitían escucharlo. Las imágenes, el bombardeo de imágenes no nos permitía verlo. Tomarse 3 días para redescubrirlo, para que no se crea que es en silencio el retiro, no, para nada. Silencios no hay. Lo que hay es un gran amor. Lo que hay es una atención especial a cada uno de las caminantes en este caso. Van a tener un grupo de servidoras, ellas dos van a hacer su primer servicio. Pero Graciela, ¿cómo te sentiste cuando llegaste a la casa de retiros?
2: Como le decía, yo me fui con el corazón abierto, pero con cargas. Y llevé una mochila que no sabía lo que tenía dentro de la mochila, pero que pesa. Fui, viví, disfruté, diciendo que iba a abrir la mochila, que iba a decir algo, que iba a descubrir también, pero llegué a descubrir otras cosas.
3: Mirá.
2: El amor de Jesús, el perdón, que es muy importante en la vida, que yo pensé que no tenía la mochila tan pensada.
3: Mirá.
2: Tan pesada, digamos, pero ahí lo descubrí y ahí lo descargué.
3: Mirá qué bueno.
2: Así que yo también de mi parte los invito a todas las mujeres que tienen alguna dificultad, alguna mochila pesada, que vaya con todas las cosas que tenga, que ahí va a encontrar no la solución, pero el camino como para sobrellevar esas cosas que uno tiene, que cada uno tiene. Uh-huh. Y a través de eso que lo va a encontrar algo maravilloso, que es Jesús resucitado.
0: Estelita.
4: Y cuando fui realmente quería encontrar respuestas a situaciones que he pasado en la vida, y desde que pisé la casa de retiro le encontré a Jesús, a ese Jesús amor que me abrazó para decirme: tú eres la niña de mis ojos, te amo. Durante el retiro experimenté su presencia constante en mis hermanos, y ese amor, como decía la hermanita, tenemos en nuestra mochila cargadas de cosas que de repente ni siquiera nosotros sabemos, ¿no?
3: Uh-huh.
4: Y en ese momento destapar un poco todo lo amargo para recibir lo más dulce que viene del Señor. En esos tiempos, en esos días, me cargué de esa batería del amor maravilloso, de este caminar con Jesús en Emaús. Y recibí ese amor que solo se puede sentir. Por eso siempre instamos a todas las mujeres a que si quieren experimentar un amor verdadero, el único, yo siempre digo, sin Dios,

0: nada podemos, absolutamente nada. Entonces, si queremos experimentar un verdadero amor, experimentemos Emaús. A partir de ahí, como decía la hermanita Graciela, no vamos a encontrar la solución de todos los problemas. Vamos a encontrarle al amor de nuestra vida, Jesús resucitado, que nos va a tomar de la mano para un caminar lleno de soluciones.
1: Cuando llegaste ese domingo a tu casa, a las dos le pregunto, tanto a Graciela como a Estelita, ¿qué cambios notaron su familia, sus entornos privados, sus relaciones íntimas? ¿Qué cambios creen que notaron en ustedes? ¿Ustedes se dieron cuenta que los recibían y no se daban cuenta de cómo estaban? ¿Qué transmitieron ustedes que les llamó la atención?
2: A mí, por ejemplo, ese recibimiento que tuve de que todo te abrazan, todo te miman, yo pude dejar que mi familia me puedan abrazar, que yo pueda abrirme en ese sentido, que me puedan abrazar, apapacharme, o sea, que dejarme hacer eso, o sea, que hacerme sentir que me aman realmente y que yo lo amo a ellos, y el cariño, el amor, lo sentí diferente.
1: Claro.
2: El amor, porque capaz que yo eso decía que la carga que yo lo tenía, no veía el amor, el cariño. Y ahí, dejando todo eso, pareciera que me vine de esa carga pesada que lo tenía, que no solo en la mochila, sino en el corazón. Fue sanada, no totalmente, pero algo sanó. Uh-huh. Algo sanó, algo lindo entró en mi corazón. Entonces, pude ver el cariño de la familia, el amor.
1: Perfecto. ¿Y vos, Estelita?
0: Y cuando llegué a casa, que abrazar a mis hijos, y me di cuenta en las miradas de ellos que, al par que yo estaba en ese retiro, Jesús, cuando el día que me dijo, yo me ocuparé de tus cosas, tengo tu causa en mis manos, lo dijo con todo su amor. Yo estaba en el retiro y Jesús estaba en casa. Descubrí lo más grande en casa, al encontrar a mis hijos, charlar de Jesús, hacer cosas buenas, cambiar el ambiente. ¿Qué pasó? ¿Qué pasó en retiro? Mamá regresó, pero una mamá distinta, con más amor de lo que siempre tiene para con nosotros.
1: Mira.
0: Una mirada diferente. Para mí todo era diferente. Y todo estaba en su mismo sitio. ¿Qué pasó entonces? Pasó que fui yo transformada por ese amor. Necesitaba mucho amor y lo recibí.
1: Lo recibiste.
0: Y a partir de ahí comenzó a ser una transformación, un antes realmente y un después. Logré entender muchas cosas y encontrar las respuestas.
3: Es muy lindo lo que ustedes dicen, cómo fueron abriendo sus corazones, descubriéndose. ¿Lograron perdonarse?
2: Sí, claro que sí. Eso yo lo descubrí ahí. Por eso decía, yo no sabía que eso era uno de lo que yo cargaba en la mochila, el perdón, que es algo que me podía, que el perdón podía transformar en amor, digamos, que el amor es más fuerte, más grande. Uh-huh. Pero yo tenía que perdonar. O sea, que ese fue la transformación mía, digamos, de entender que yo soy la que tengo que perdonar, porque primeramente yo me tengo que perdonar.
1: Perfecto.
3: Estela.
0: Sí, Igualmente también. Yo siempre le decía al Señor, ¿por qué me sucedía tantas cosas? Y en ese día descubrí que todo tenía un porqué. Y las cosas más amargas que he vivido en mi vida eran para mí bien pagadas con el amor del Señor. Como decía la hermanita Graciela, lo primero que hice fue soltarme y perdonar, entender a mi hermano y entenderme yo misma. Entonces, a partir de ahí, floreció mi vida. Me siento una persona distinta, muy amada por el Señor, capaz de transmitirlo. Y querer, me llega esta situación de que algunas veces me dicen, Estelita, ¿pero por qué así? Tengo ganas de que todos vivan esta experiencia de amor. Digo, ¿por qué perder el tiempo en nada? Si Dios nos espera y nos ama, y Él es el dueño, el rey multimillonario, como siempre digo, dador de todo. Entonces, eso yo descubrí. Descubrí a este Jesús que todo lo puede y que yo le decía, de balde estos reproches. Ahí entendí. Y a partir de ahí, sané y comencé a tener otra mirada a mis hijos en mi casa y con mis hermanos. Y yo creo firmemente de que cada día que paso el Señor va derramando más su amor, su misericordia, para que también pueda transmitirle a mis hermanos esto, no solamente con el contar, sino con mi actuar.
3: Buenísimo.
1: Muy clarito.
3: Charlie, ¿te parece que escuchemos los mensajes?
1: Me parece muy bien.
3: Tomás.
4: Sí, tenemos mensaje de Elsa Romero que dice: hola, buenas tardes. Estoy escuchando el programa y quería compartir con ustedes algo muy especial. El retiro de Emaús marcó un antes y un después en mi vida. Fue un encuentro muy profundo con el Señor que me llevó a iniciar un nuevo camino de fe y transformación. Sé que este proceso seguirá creciendo hasta el día en que Dios me llame a su presencia. Les mando un saludo muy grande desde Córdoba y que el Señor los bendiga siempre. Delia, Emaús es nacer de nuevo. Austin Hamilton dice: los estoy escuchando a través de la web desde Air Bronx en New York. A mí me gustó la música folclórica porque tuve la oportunidad de vivir 15 años en la Argentina trabajando para la empresa Techint, y fue ahí donde aprendí a querer de verdad el folclore, y cada tanto encuentro entre escuchar esta radio y otras emisoras argentinas para sentirme un poquito más cerca de ese país por tanto amor y recuerdo. Y hoy me sorprendió escuchar que estaban hablando de los retiros de Emaús, porque yo pertenezco a Emaús de la iglesia Holy Cross del Bronx y quise aprovechar para mandarles un saludo. Dios los bendiga.
3: Muchas gracias. No, no, nos escuchan en New York.
0: El Bronx. Qué bueno.
3: El Holy Cross es el...
1: la parroquia.
3: Cruz, no, Holy Cross significa... la Sagrada Cruz.
1: La Sagrada Cruz.
3: Qué bárbaro, ¿no? ¿Vamos con la tanda?
1: Vamos con la tanda.
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1: Agradecemos a Benicio Franco, a Panacero Moreno y a Virginia de la parroquia de San Francisco de Asís por su apoyo al programa de siempre. Muchas gracias.
3: Hagamos un, para seguir en tema, pongamos un tema musical.
1: Adelante.
3: Me ha seducido.

0: con Estela y con Estelito. Y Graciela. ¿Qué expectativas tienen para este retiro que viene? Porque van a hacer su primer servicio. Les digo en comparación a el camino que ustedes hicieron, donde las servidoras eran otras. ¿Qué vieron de las servidoras? ¿Qué cosas de ellas, de las que las sirvieron a ustedes, quieren imitar ustedes en su servicio?
1: Bueno, en mi caso, por ejemplo, retribuir a los caminantes, digamos, esos cariños que nos dieron, esa amabilidad, ese abrir el gran corazón a los caminantes y a las compañeras también, hacerla sentir, en una forma de decir, en la casa del Señor, porque es lo que yo sentí, pareciera que era la casa del Señor, porque estaba guiado por Jesús resucitado. Así que lo que quiero dar es todo mi cariño, mi respeto a todas las caminantes, abocarme a eso, a dar mucho mimos.
2: Bueno, sí, muchísimas expectativas. Realmente todas las que están invitadas para este retiro de Emaús 19 van a estar en la casa del Señor, van a ser sus princesas. Como tales, nosotras, nuevas servidoras de nuestro nuevo servicio, la vamos a tratar como se merecen, como princesa de Dios, dando todo o tal vez un pedacito de lo que nosotros recibimos aquel día que logró transformar nuestra vida y va a seguir por siempre. Hemos conocido personas llenas del amor de Dios, como yo no he conocido en ningún otro lugar.
0: Es interesante, Charlie, recordarle a la gente que vaya a hacer este retiro, que están escuchando dos personas que caminaron hace 4 meses, que tienen el corazón todavía en llamas porque están con el amor de Cristo a flor de piel. Y con ese mismo amor de Cristo, ellas van a servir, junto con las otras chicas que ya tienen más experiencia, pero ellas van a empezar a hacer el camino del servicio, que es el camino posterior al retiro. Así que piensen qué hermoso va a ser anotarse en el retiro, hacerlo, y que estas chicas puedan cuidarlas, amarlas, acompañarlas, comprenderlas. Ellas no las van a juzgar, solamente las van a acompañar a ese descubrimiento de Cristo resucitado. ¿Qué tan acompañada te sentiste, Graciela?
1: Es algo inexplicable. Como siempre estamos diciendo, invitando, hay que ir y vivirla. Hay que experimentar a ir a vivir, porque es algo que no se puede explicar. Es algo maravilloso, hermoso, algo gratificante, porque, como dice Estelita, hay un antes y un después. Así que hay que vivirla porque es hermoso, hermoso, maravilloso, y hay un después.
0: ¿Hay un después?
2: Sí, como dice la hermanita Graciela, yo creo que hay que vivirla, porque es imposible explicar con palabras. Es dejar un poco a la curiosidad de mis hermanas que van a caminar este camino de Emaús, porque es imposible explicar. El amor no se puede explicar, se siente, ¿no? Entonces, yo les daría una invitación a todas las mujeres de esta manera. Quieren sentirse muy amadas, sentir maripositas en la panza, imaginarse cuando se enamoraron por primera vez. Ese amor adolescente, ese amor que solo ve en rosas. Pues así es el encuentro con Jesús. Y luego vamos viendo que a través de esas hermosas rosas, estas mariposas van haciendo efecto en nosotros. Yo creo que esa es la manera más correcta de describirlo. Y lo que nosotros recibimos es inexplicable. No se puede explicar porque fue tan maravilloso que no puedo nombrar a ninguna de mis hermanas porque de todas recibí tanto amor que en mi vida no he recibido.
0: ¿Vamos con los mensajes?
3: Vamos con los mensajes.
4: Tenemos un mensaje de Ramiro Chavay. Hola, buenas tardes. Estoy escuchando el programa y quería compartir una inquietud que tengo desde hace mucho tiempo. Siempre escucho hablar de los retiros de Emaús. Tengo un primo y una hermana que participan y que están muy involucrados con esto. Y muchas veces hemos conversado sobre el tema. Ellos me dicen que es una experiencia que hay que vivirla, que no se puede explicar lo que pasa adentro. Pero mi pregunta siempre fue, ¿por qué no se puede contar más claramente qué es lo que se vive? ¿Quién dice que no se puede explicar? Creo que muchas personas podrían acercarse más a la iglesia si estas experiencias se explicaran con mayor claridad y de una manera más abierta. Porque muchas veces la gente busca respuestas y termina alejándose o acercándose a otros caminos, y eso debería hacer reflexionar a la iglesia. Quizás se ha perdido la capacidad de escuchar, de comunicarse y de estar más cerca de la persona. También me genera mucha inquietud el papel de la iglesia frente a los grandes problemas que vive el mundo, porque muchas veces no espera una voz más firme y sufren, como ocurre con tantos pueblos que atraviesan situaciones muy difíciles, por ejemplo, Venezuela. Creo que la iglesia tiene una gran responsabilidad y debería estar más presente donde más se necesita. Son preguntas que siempre me hice y que hoy quería compartir con ustedes.
0: Wow. muchas cosas todas juntas, ¿no? En primera instancia, el retiro de Emaús no se explica. Y no es un, ay, ¿qué? Lo tienen oculto, es algo que les va a pasar. No se explica, pero es un retiro de impacto. Si yo te explico lo que te va a pasar en el retiro, no tiene gracia.
1: Aparte, es muy personal. Es muy personal. Cada uno siente o experimenta o encuentra la respuesta que uno tiene. O sea, que cada persona es diferente y cada persona va a recibir diferente, tanto emocional o problemática o de lo que fuera. Es algo íntimo, es algo personal. Yo no puedo decirle a la persona, te vas a sentir así, así y así, porque cada uno vive lo importante es que cada persona que han hecho Emaús sale maravillado, sale emocionado, alegre, agradecida, sale a o sea que es una transformación linda, hermosa. Todo lo que ahora yo cuento esto en una forma, porque capaz que ahora lo que hemos transitado ya por Emaús podemos hablar entre nosotras, de nuestra experiencia entre nosotras, la que hemos hecho el retiro. Por eso es, no es que se oculte qué se hace ahí en ese retiro, sino que lo que yo digo, hay que vivirla para saber lo lindo que es. No es que se oculte algo o que pase algo ahí que no se pueda decir o contar, porque cada persona lo recibe diferente, pero diferente a lo bueno.
2: Mi hermanita, quiero darte una respuesta muy amorosa a estas inquietudes tuyas, y quiero decirte que No es que no podamos contar lo que sentimos en Emaús. A cada uno nos llega de una manera distinta, mi querida hermanita. Y de acuerdo a cómo uno va, su corazón predispuesto, capaz vos cargás tu mochila para irte a un viaje y te vas con una predisposición a que suceda algo, ¿no? Entonces es lo mismo en Emaús. Vos vas cargando tus inquietudes, tus cosas, y ahí te vas y encontrás las expectativas que te superan totalmente. Suceden cosas maravillosas. Y o como para entender un poquito, es el encuentro con el amigo, con nuestro padre. Entonces, hacete una idea, ¿cómo sería encontrarte con un papá, con un amigo que hace mucho no le encontrás más? Entonces vas a sentir algo hermoso, y a partir de ahí, al abrir vos tu corazón, o todos mis hermanos que participan en Retiro de Emaús, ahí entenderán y se les va a prender una luz interior. Por eso, como decía mi hermanita Graciela, el tema es personal. Yo podría decirte miles de cosas y vos podrías escucharme y decir, ah, en serio, pero una vez que te toque a ti dentro de tu corazón, va a ser distinto. Te animo a que participes.
0: Y siguiendo con todos los temas que dijiste, las cuestiones políticas que nombraste por tratando de pensar en la Iglesia como que se involucre, dos cosas. La Iglesia es santa, los hombres no. No te olvides que la Iglesia en sí misma como institución es santa. Los que formamos parte de la Iglesia no lo somos. Entonces vas a encontrar un montón de cosas que no te van a gustar dentro de la Iglesia, pero es de los hombres. Y una cosa que hizo Dios es darnos libertad. Libertad para elegirlo o libertad para no elegirlo. Entonces vos tenés la libertad de elegir a Dios. Elegir a Dios significa vivir tu vida en una manera cristiana. Lo que pasa en Venezuela, lo que pasa en otros países, ¿a vos te parece que la Iglesia tiene la culpa? ¿En serio? ¿Qué tiene que hacer la Iglesia? ¿Ponerse adelante los dictadores? ¿Eso es lo que vos necesitás? ¿O consolar al pueblo afligido? Que es lo quizás lo único que puede hacer. En Emaús lo que te vamos a ofrecer siempre es eso, una experiencia personal, no es otra cosa. Si vos agarrás la Biblia y lees un versículo de ella, 2, 3, 4, y yo agarro la Biblia y leo los mismos versículos que leíste vos, y yo te pregunto qué entendiste, y vos me preguntás qué entendí yo, seguramente ambos dos entendimos cosas diferentes. Porque lo que tiene la Biblia, que es una palabra viva, eso es lo, de eso se trata. El Retiro de Emaús se basa en el Camino de Emaús. Léelo, Lucas 24. Lee el Camino de Emaús. Y te puedo asegurar que la experiencia de ellas dos, a pesar de que parecen tan iguales, fueron personalmente diferentes, porque a cada una le pegó donde necesitaba pegarle. Y es el mismo retiro, estaban una al lado de la otra, quizás inclusive estaban sentadas juntas, no lo sé. No. Pero estoy segurísimo que no fue lo mismo. De la misma manera que con mis compañeros del camino, que yo hice el camino en Tigre 2, de hombres, no nos pegó igual. De hecho, mucha gente no está participando de todas las actividades de Emaús. Piensen que hay entre 20 y 40 caminantes por retiro. En los varones vamos por el Tigre 24. Son muchos. Ya pasaron como 22 retiros. O sea, imagínense que si no entraremos en la Iglesia cada vez que nos juntamos. Y hay mucha gente que después pierde el camino de vuelta. Lo encuentran y se pierden. Porque eso también es parte de no tener perseverancia. Una vez que vos encontraste el camino, una vez que descubriste a Jesús, si salís del retiro y te metés de vuelta en la vida y te olvidaste de lo aprendido en el retiro, de vuelta vas a donde estaba antes. Para poder perseverar hay que recordar el camino.
3: ¿Tienes Como corolario a tus preguntas y a tus dudas, esas inquietudes son muy buenas para poder dar un primer paso. ¿Tenés dudas? Podés comunicarte con nosotros a través de la radio. Podés dejarnos un mensaje con tu teléfono para comunicarnos con vos y contarte detalles que te pueden interesar. Existe un grupo que se llama Premaús, que es donde se prepara a la gente que tiene curiosidad y tiene intenciones de hacer el retiro, pero no sabe a qué se enfrenta. Entonces ahí en el Premaús, que son unas reuniones que hacemos todas las semanas en la iglesia de Pompeya, los martes a las 19 horas, de todos los martes hasta las 21, con una celebración en el medio, donde vas a poder evacuar tus dudas y vas a poder enterarte de qué es lo que va a pasar con tu alma, qué es lo que va a pasar con tu corazón, qué es lo que va a pasar con tu cristianismo. Entonces, él, como dice Jorge, tenés un lugar donde poder evacuar tus dudas, es a través de nosotros, te podemos comunicar lo que nosotros podemos decirte. El detalle es queda la experiencia libre de tu corazón y de cómo sos como persona, y el impacto, como decían las chicas, va a tener que ver con tu historia.
0: Muy bien. Nos tenemos que ir, Charlie.
3: Nos tenemos que ir. Siempre nos tenemos que ir en algún momento.
0: Sí, y este es el momento que nos estamos yendo. ¿Tenés dos mensajes? Dale.
4: Lorena, Emaús es descubrir a Dios, nos ama y que es Dios, vive en nuestra... en cada persona que nos rodea. Dios siempre estuvo y estará junto a nosotros. Bendiciones a todos. Guillermo Yapes, Emaús es una comunidad, es una verdadera familia, es una experiencia realmente maravillosa, un encuentro profundo con nuestro Señor y que transforma el corazón. Es un proyecto que Dios creó para el mundo, una manera de rescatar a sus hijos y acercarlos más a su amor. Es algo hermoso, una vivencia única que no se puede explicar con palabras. Hay que vivirla para comprender lo que significa. Les mando un saludo muy grande desde Medellín, Colombia, y un abrazo enorme para todos los hermanos argentinos.
0: Muy bien.
3: Seguimos siendo internacionales.
0: Sí, tenemos un problema de internacionalidad muy grande.
2: Qué bueno.
0: ¿Las despedimos a las chicas?
3: Les decimos hasta siempre y hasta cada momento.
1: Muchas gracias
3: por haber venido y muchas gracias por su testimonio.
2: Gracias a ustedes también.
0: Muy bien, nos seguiremos viendo. Charlie,
3: ¿tenés una sorpresa para darme?
0: Sí. No vamos a rezar una oración, vamos a escuchar una reflexión. Mamerto Menapache, el verdadero amigo.
5: Hermanas y hermanos, en este programa que cierra, no es que lo vamos a cerrar, claves, es lindo a veces pensar, es una charlita como para pensarla para el día del amigo, o simplemente pensarla entre amigos nomás. Recuerdo que había un cura de allá de mi zona, se llamaba Leonardo Castellani, un hombre creo que muy valioso en la literatura y valioso también como cura, poco rebelde, eso sí, rebelde como buen jesuita, rebelde él, pero fiel. Él tenía un cuento lindo respecto a la amistad que decía: en mi vida tuve tres grandes amigos. Uno realmente era un tipo que cuando yo andaba en la mala, cuando andaba así como claves, sin plata ni nada, me ponía la mano en el hombro y decía: che, si necesitas algo, pedime, estoy para eso, contá conmigo. Era un buen amigo. El otro, cuando me veía triste o medio bajoneado, venía, me escuchaba, charlaba, no me daba cosas, pero me daba su tiempo, y me animaba. Era un gran amigo. El otro era un buen amigo, este era un gran amigo. Y tenía un tercero que cuando venía me alegraba y yo me alegraba con él. Era mi mejor amigo. Yo creo que la amistad tiene esa particularidad. A veces puede ser expresarse en la ayuda, pero no siempre se tiene que expresar en la ayuda. Otras veces en el apoyo que puede darnos en un momento de bajoneo, que eso ya es más importante quizás que la ayuda económica. Pero creo que el verdadero, digamos así, carozo de la amistad es cuando realmente nos alegra, y así trayendo cosas de recuerdo, vieron, cuando uno ya llega, pasa los 70, empieza a traer recuerdos. Recuerdo que mi papá, mi viejo don Antonio, tenía un amigo que era el hermano de mi mamá. Se llamaba Il Beppo Cainelli. Il Beppo Cainelli era un gordo, buenazo. Tenía como 8 hijas y 4 o 5 hijos. Y venía a veces en volanta desde el otro lado del pueblo a visitar a mi viejo. Y recuerdo siempre que traía para eso, paraba en el boliche antes y compraba una botella de vino. En casa nunca había vino en la comida. Pero cuando venía el tío Beppo, él se traía una botella de vino. Y entonces con papá en la comida tomaban vino. Y eso los ponía contentos a los dos y charlaban. Pero ya mi papá veía de lejos la volanta del tío Beppo. Y dice, magari que venía el Beppo, magari que venía el Beppo. Y se alegraba. Yo lo veía. Siempre me impresionó la alegría de mi viejo al saber que venía su amigo, Il Beppo. Qué lindo es que también, digamos, un día, cuando nos encontremos allá en la gloria, Jesús se alegra de encontrarse con nosotros. Mira, alguien, el farándula mira qué buen tipo, va a alegrar el cielo. Eso sería lindo, que Dios nos considere. Y Jesús llegó a decir una frase muy linda a los discípulos: yo ya no los llamo servidores, yo los llamo amigos. Qué lindo es, cómo se llama, que Jesús mismo nos llame amigos. Queridos amigos, en el nombre del Padre, del Hijo y del Espíritu Santo. Amén.
0: Que dejemos de ser servidores y pasemos a ser amigos de Jesús. Ese es el esfuerzo que tenemos que hacer en Emaús, Charlie.
3: Es un esfuerzo que vale la pena.
0: Sí, señor. Nos despedimos hasta la semana que viene.
3: Hasta el próximo sábado, de 12 a 14, hacemos sintonía para un encuentro aquí por la Folk Argentina.
0: Pero no nos despedimos así nomás. Nos despedimos con un tema que se llama Jesús Amigo.
3: Buena semana tengan todos.

0: 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Hacemos una pausa, un breve espacio publicitario y ya regresamos.
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Comienzo de Folclore Manía con Irene Cadario, la amorosa de los hermanos Díaz y Oscar Cacho Valles. ¿Cómo están, queridos amigos de todas las repetidoras de Folclore Manía? Espero que bien, pasando algunas vacaciones de invierno que ya en este fin de semana creo que terminan, y hay otras provincias que adelantaron, hay muchas que han tenido fuertes nevadas, otras no, pero el frío sigue estando en casi todo el territorio de la República Argentina. Lindo para tomarse unos mates y escuchar Folclore Manía. Vamos a seguir con De Nuevo Dúo, vamos a ir a la provincia de Mendoza, allí está Arturo Tascheret, que es el autor de Coplas para Seguir. 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

0: Coplas para seguir de Arturo Tascheret, de nuevo dúo Laura López y Alejandra Marengo en este momento musical. Vamos a una nota con Ini Severino. Ini Severino desde la provincia de Mendoza con novedades. Nos hemos visto ya hace un tiempo en el homenaje a Pocho Sosa en la legislatura. ¿Cómo estás, Ini, querida?
1: Hola, Eduardo. Qué placer charlar con vos como siempre y a través.
0: ¿Cómo andás?
1: Muy bien.
0: Bueno.
1: Muy bien, muy con...
0: Te escucho.
1: Con bonitas noticias, así que bueno.
0: Ajá. ¿Cómo va el trabajo de las tonadas?
1: Mirá, muy felices trabajando en eso porque ya en unos poquitos días sale la próxima tonada. Una tonada bellísima la que va a empezar a sonar con la colaboración de una inmensa cantora de Chile, que es Francesca Ancarola.
0: Ah, mira qué bueno. Sí, es que nosotros la conocemos, sí, porque la difundimos también. Sí, sí.
1: Claro, es una inmensa cantora que, bueno, generosamente se quiso sumar
0: un
1: par de años por aquí, por Mendoza, y yo la conocí a ella de escuchar y de admirar su música de hace muchos años, pero tuvimos la suerte de conocernos. Y en esa oportunidad cantamos juntas en el Encuentro de Música Popular que se hace aquí de la Universidad de Cuyo, de cantar una tonada. Y quedó eso como bueno, disparador para sumarse a este proyecto, ¿no? Que venimos realizando junto a Ricardo Bacari y a Martín Barros. Y bueno, ha quedado una tonada bellísima.
0: ¡Qué lindo, qué lindo, qué lindo, qué lindo! Y bueno, ya el trabajo
1: ¿Escuchas bien?
0: Sí, sí.

0: trabajo ese tiene ya, ya, ya anda por todos lados, ¿no?
1: Mirá, quiero saber primero si me escuchás bien, sí, porque estoy con un temita de conexión. A sí, ver si ahí mejora.
0: Sí, te escucho. Vos decime. Yo te escucho bien, sí. Sí.
1: Bueno, te comenté que esta cuarta tonada del disco La Tonada en Otras Voces, sí, es una tonada de un inmenso creador mendocino, del Fabiano Navarro.
0: Sí.
1: Se llama El Mejor Motivo. Y bueno, sale el 7 de agosto, se sube a las plataformas.
0: Ah, mira.
1: Y como cada una de las tonadas que va saliendo, bueno, nos deja muy emocionados. Nos deja muy contentos también por este pequeño aporte humilde que estamos pudiendo hacer a esto, que es hacer conocer y hacer amar un poquito a nuestra tonada cuyana, que tal vez no está tan presente en los escenarios del folclore nacional, a través de voces de inmensísimos artistas que, bueno, que generosamente se van sumando, ¿no?
0: Claro, qué bueno, sobre todo mantener y evocar los ritmos de las provincias, en el caso de Mendoza, la tonada, la cueca, el gato. Hay varias especies de que tienen que ser, seguir difundiéndolas, así la gente tiene más conocimiento por medio de las letras de lo que se refleja allí, en los lugares tan lindos y de mi amada Mendoza también, ¿no?
1: La verdad que sí, tenemos un cancionero en toda la Argentina tan rico y tan maravilloso que, bueno, es justo esto que suceda, ¿no? Que se pueda difundir, que se pueda conocer. Y nosotros sabemos, viste, que este proyecto nuestro es un proyecto totalmente independiente.
0: Claro.
1: Nadie nos está sosteniendo económicamente con esto. Y pensamos, bueno, esto tiene tres patas. Martín Barros en los arreglos, que es, sí, el Zurdito Barros.
0: Ajá.
1: Un guitarrista increíblemente dúctil y que conoce mucho el género cuyano. Yeah. Un percusionista increíble como es Ricardo Bacari.
0: Sí, sí, claro.
1: Gran músico.
0: Claro, claro.
1: Que ha formado parte de agrupaciones súper importantes. Conmigo en el tema del canto, la idea y bueno, la elección del repertorio. Pero hay una cuarta pata, bueno, los artistas que van siendo convocados,
0: sí,
1: pero hay una pata fundamental que es la que hace que todo esto llegue definitivamente a la casa de las personas, y esa patita increíblemente importante es la de ustedes, ¿no, Eduardo? La de todos los que hacen este trabajo de difusión y de defensa permanente de la música de raíz folclórica argentina. Así que yo agradezco profundamente notas y charlas como esta.
0: No, no, pero nosotros siempre tenemos este rinconcito para todos, porque evocamos desde la Patagonia hasta la Quiaca, tratamos de siempre tener la verdad y poner lo que existe allí y el referente, sobre todo regional, de cada lugar. Bueno, Cuyo ni hablar porque me toca muy de cerca, pero es en todo el país y en todos los artistas que se quieran acercar a Folclore Manía, que siempre estamos con la tranquera abierta para todos. Esa es la verdad.
1: Sí. Y es importantísima la labor, así que bueno, como te digo, sumamente agradecida porque ustedes también difunden y defienden, ¿no? La música de cada región.
0: Y sí, es un poco llevarle un manojo de canciones a gente de otros lugares también, porque ahora, gracias a Dios, la difusión es masiva por medio de las radios, que llegan a lugares que ni imaginamos, pero que no tienen esa música, y entonces se nutren con el espectro musical de nuestra Argentina, ¿no?
1: Claro, sí, maravilloso. Y bueno, y en ese cruce es donde se produce también un poco el amor por la tierra, ¿no? Y por lo que es,
0: claro,
1: esta diversidad maravillosa y este colorido maravilloso que es Argentina, no solamente en su música, sino en toda su cultura,
0: claro,
1: ¿no? En cómo se hace el dulce de membrillo, claro, acá en Mendoza, que tal vez en el norte se hace diferente.
0: Claro.
1: Bueno, y todo esto es lo que somos. Che,
0: y esos dichos, como dicen, no, mirá, el cielo está pitiñoso.
1: Exacto.
0: Eso es hermoso.
1: No, acá la sequía topa, donde topa claro. La calle, ahí vas a encontrar.
0: Vamos a tener un manso día hoy.
1: Manso día, manso frío hacia acá.
0: Manso frío hacia ahora. O vamos a tomar un yerbiagua a esta hora para la media tarde.
1: Un yerbiagua con sopaipillas.
0: Eso, con sopaipillas o tortitas raspadas, qué rico. Bueno, no me hagas porque tengo ganas de ir a Mendoza ya.
1: Y vas a tener que venir, Eduardo.
0: Sí, ya vamos a andar por allá. Vos sabés que siempre yo ando por otros lados, pero es obligado andar allí porque tengo familiares y bueno, aparte me encanta encontrarme con ustedes. No en el momento que nos encontramos en ese homenaje de nuestro querido amigo Pocho Sosa, pero sí en actuación, en alguna reunión, eso me encanta. Así que bueno. Los cuyanos siempre serán bienvenidos en Folclore Mañana.
1: Qué hermoso, Eduardo. Bueno, yo te agradezco infinitamente porque, como te digo, son una de las patas fundamentales de este proyecto y de que realmente nos conozcamos, empecemos a entreverarnos más con lo musical y en la defensa de la cultura. Son fundamentales ustedes, así que bueno, hermoso. Te voy a estar compartiendo apenas tengamos la mezcla final de esta tonadita para que vos puedas sacarla al aire un poquito antes de que salga, ¿te parece?
0: Bueno, me encanta. Y desde ya darle un abrazo al compadre Bacari que lo vi el otro día también. Ustedes cuando tengan novedades me lo hacen saber.
1: Bueno, así será, Eduardo querido.
0: Bueno, que sea todo lindo, que disfruten de la vida, que sigas cantando, que Bacari siga tocando y que sea todo lindo para todos, ¿eh? Un abrazo grande desde Buenos Aires y ustedes desde Mendoza. Gracias por la nota.
1: Así será, Eduardo querido. Muchas bendiciones también para ustedes y bueno, y nos estaremos encontrando vino de por medio.
0: Pero,
1: que así sea pronto.
0: Si dijera uno Malbec de por medio. Un abrazo.
1: Chao, Ini. Un abrazo inmenso, Eduardo querido.
0: Chao, querida, que ande bien. Chao, Ini. Chao.
1: Adiós, gracias.
2: Es la amistad del abrazo. Y en el abrazo la comunión de las almas. Sean los pueblos amigos, como en Ronda, como en Farra. Como un pulso que se levanta y bordonea las fibras humanas. Yo no sé de palabras raras que teorizan la musicalidad cuyana. Igual me quedo en esas rondas tan urgentes como necesarias, donde se comulga al unísono la voz que nos hermana.

Bueno, Atoradero es una tonada estilada que fue compuesta específicamente para la gente de Tupungato, la gente de los Servillos de Tupungato, la familia Sarmiento de San José de Tupungato también, inspirada en lo que a veces uno no ve detrás de la llegada de un cantor a su casa a agasajarlo por algún cumpleaños, por algún festejo. Todo lo que implica llegar, ¿no? Y habla de eso justamente, de ser tonadero, de lo que significa ser tonadero.

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1: Conquistamos el aire, ya conquistamos los mares, ya conquistamos los mares. Conquistamos el aire, conquistamos el fuego. Tenemos tecnologías, pero somos víctimas de nuestro propio invento. Somos consumistas, pero ¿hasta qué punto el consumismo es bueno y es malo? Nosotros como pueblos indígenas luchamos no para dañar a la madre naturaleza, luchamos es para preservarla y cuidarla, embellecerla sembrando plantas y cambiar todo ese pensamiento de ego, de materialismo. La vida del ser humano está prendido desde un hilito. Todo está acá, no necesitamos tanto poder. Nosotros como pueblos originarios no necesitamos tener cantidad de dinero. Nosotros no peleamos para sacarle o desangrar a la madre tierra. Nosotros cuidamos, es porque somos conscientes de que ella es la única madre. El planeta Tierra es nuestra casa, es la casa de todos. Para el rico, para el pobre, para el negro, para el oriental. De nada sirve tener tanto dinero si tenemos el corazón vacío. De nada sirve de que una montaña sea derrumbada. Ella también tiene vida, ella siente. De nada sirve llegar a un lugar y cortar o talar todos los árboles. Ellos son gente también, sienten dolor. ¿Qué es lo que iremos a dejar para nuestros futura generación? Un mundo vuelto nada, un basurero. Eso es lo que nosotros no queremos. Ya es tiempo de levantarnos, tocarnos en el corazón y decir: madre, gracias por todo lo que nos has dado, por el viento, el fuego, el agua y la tierra.
2: Yo soy argentino y yo creo que mi música tiene que ser argentina. Mi música no tiene por qué ser ni suiza, ni francesa, ni alemana. Yo soy argentino. Mi música tiene que representar mi país, tiene que tener perfume a mi tierra. Ernesto Sábato dice que hubo un tango antes de Astor Piazzolla y después de Astor Piazzolla, y que la música de Astor Piazzolla tiene los ojos, la nariz y la boca de su abuelo, el tango. El resto es de Astor Piazzolla.

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segunda parte de Folclore Manía, nos vamos al litoral argentino con Ángeles de los

0: la música en Folclore Manía. Ángeles de Lo nos cantó la mitad. Carlos Alonso El Arroyo, obra que le corresponde junto con Lan Franconi. Evaristo Fernández Ruda en el recuerdo, Platita de Luna de Cernadas y Fernández Ruda. Y la señora Mónica Jounis, Añoranzas del Río de Mónica Jounis. Y quien les habla, Eduardo Velarde. Vamos a la nota que le hicimos a Pablo Trossman. Estamos con Pablo Trossman. ¿Cómo estás, Pablo? ¿Cómo, qué gusto de recibirte en Folclore Manía?
1: Hola, Eduardo, querido. Sí, un gusto para mí también estar acá con tu audiencia y te agradezco el convite.
0: Pablo,
1: acá estamos. Estoy bien.
0: ¿Estás
1: bien?
0: Bien. Qué suerte,
1: sí.
0: Qué lindo. Pablo, ¿cómo van tus proyectos? Estás en la zona de Tigre, siempre lleno de proyectos musicales. Ya me vas a contar, porque siempre publican actividades tuyas, aparte que de la de grabar, del estudio. Contame todas esas cosas que la gente de Folclore Manía tiene que enterarse también, ¿no?
1: Qué bueno. Bueno, me encanta. Te cuento, armamos un nuevo grupo de Urubamba con mayorías de argentinos. El maestro Jorge Milfer falleció,
0: sí.
1: Y el hijo Olivier Milfer, yo le pedí permiso para armar el grupo acá con Fidel Gui, Walter Arjona, mi compañera Teresa Méndez, Juan Gau, con el que compartimos guitarras y charangos. Y bueno, Olivier, cuando puede venirse de Europa, trabajamos con él. Grabamos un disco que es mayormente en vivo, que se llama Más Allá de las Palabras, el último disco de Urubamba, y una grabación que hicimos en Tecnópolis con el apoyo de Mauro Sabatini, también un compañerazo que tenía unas horas de sobra y bueno, quedaban ahí. Y cuando cambió el gobierno era más difícil hacerlo, pero esas horas estaban ya pactadas, así que nos las regaló a nosotros. Por un lado eso, seguimos con Urubamba, vamos a tocar el día 6 de agosto en la Biblioteca Nacional. Tocamos en el Centro Cultural La Cooperación, hace poquito, menos de un mes, también que fue muy lindo, en la sala Pugliese. Y yo sigo con mis actividades. Tengo una banda que se llama Gualicho, donde canto mis canciones, entre folclóricas, candombe, una cosa más latinoamericana, si se quiere, va, un urubamba, pero son canciones, ¿no? Y el dúo con Teresa Méndez, que es mi compañera, que trabajamos aquí en Tigre. Y justamente el domingo pasado hicimos una actividad para infancias. Nos convidó el municipio de Tigre para tocar en el paradero Casuarina. Justo fue un día de sol hermoso y estaba lleno de gente, lleno de niños con sus mamás y sus papás. Y los niños se acercaban a nosotros y bailaban. Fue muy lindo. Y ahí cantamos canciones folclóricas, como El Malambo del Hornerito, El Gato de la Calecita, y canciones originarias en lenguas originarias también, ¿no? Y algo de Mariela Walls también. Todo para que los niños se diviertan.
0: Qué lindo. Y estás a pleno en esta etapa de tu vida, veo, con actividades que tienen que ver con el arte argentino y sobre todo desenvolviéndolas desde tu lugar, desde Tigre, para todos lados. Me alegro mucho, ¿eh?
1: Y sí, vos sabés que nosotros somos como sobrevivientes, ¿viste? Trabajamos en gobiernos más generosos o más amigables o más amorosos, y también en dictaduras y en en procesos más complicados, como quizás el que estamos viviendo ahora. Sí, sí. Pero seguimos trabajando, nos reingeniamos, siempre dentro de un marco de redes de apoyo, ¿no? Como esto que estamos compartiendo ahora. Nos apoyamos, nos ayudamos, nos hacemos sentir que somos parte del arte y la cultura de este pueblo, claro, que es tan lindo. Así que dándole para adelante. Yo además doy talleres acá para la tercera edad, con Tere damos talleres para gente de todas las edades, talleres de canto, etcétera. Y también estoy haciendo de coach de algunos proyectos de personas que han trabajado como alumnos o en talleres conmigo que se están queriendo lanzar. Así que sí, aprendo, digamos, mucho laburo y poca plata, lo cual no es malo, porque,
0: bueno, pero
1: porque el asunto es que los proyectos se hagan
0: y la actividad está presentada y hecha. Eso me alegra muchísimo. Decime, para el 6 de agosto en Biblioteca Nacional, ¿eso que cómo es? ¿La gente es de noche, a la tarde? ¿Cómo es?
1: Creo que el horario va a ser... Te voy a mandar igual el flyer.
0: Sí, lo vamos a difundir.
1: Como estoy con tantas cosas, me acuerdo, no te quiero decir ahora al aire si es a las 21 o a las 20, porque no quiero mancar ahí. Pero te voy a mandar el flyer que lo hicieron ellos, muy bonito. El lugar es precioso. Es una biblioteca, un edificio realmente alucinante ahí en Agüero.
0: Sí,
1: la biblioteca
0: nacional es enorme.
1: Es enorme. Yo, les aconsejo a los que vengan. La entrada es gratuita, obviamente. Ajá. Es gratuita.
0: Jueves 6.
1: Nosotros también vamos. Sí, jueves 6 de agosto. Sí, nosotros también vamos gratis, digamos, no vamos a pasar.
0: Sí.
1: No ahorren ni sobre nada. Y además le sugiero ir temprano, porque hay pisos en la biblioteca que son para niños, para ver diarios antiguos, ni hablar, libros. Es un lugar fabuloso para pasar un buen momento, digamos, ¿no? No solo, y después, bueno, va a tocar Urubamba, así que...
0: Bueno, la invitación ya está hecha, nosotros vamos a difundir esto y si podemos nos vamos a dar una vuelta, va a ser un gusto verlos.
1: Sí, Eduardo, esa me la debes, tenés que venir.
0: Desde ya les deseamos siempre lo mejor y mucha merde para esta presentación de Urubamba allí.
1: Bueno, te agradezco muchísimo.
0: Bueno,
1: muy apreciado.
0: Pablo, muchísimas gracias por la nota. Cuando tengas novedades de cualquier actividad que haces, envíanos que nosotros la vamos a difundir y así nuestra audiencia también está al tanto de los artistas de conurbano, que son muchos y bueno, hay que apoyarse y hay que difundirse, así también llega a los consumidores y a los que nos van a ir a ver después. Un abrazo muy grande, un saludo grande a Teresa también, que estén bien.
1: Será dado, y Teresa también está en varios proyectos, está grabando un disco con Andrés Bustos.
0: Con Andrés.
1: Y una, con Andrés, con el que armamos, él me convocó para armar las orquestas infantiles acá. Cosa que hicimos, y está trabajando también en Pacheco, haciendo trabajos y talleres y todo, así que estamos tratando de dar lo más que podemos en estos momentos tan necesarios. Te agradezco un montón, Eduardo.
0: Escúchame, Andrés, hay que operarlo del bombo porque nació con un bombo bajo el brazo.
1: Exactamente. Y en el otro brazo tenía una canoa, porque es un primero de la puta
0: madre. Sí, también. Bueno, Pablito, un abrazo, que andes bien, que sea todo lindo, ¿eh? Abrazo grande.
1: Qué lindo. Te agradezco un montón.
0: Chao, querido. Que estés bien. Chao.
1: Gracias. Saludos a la audiencia.
0: Gracias. Chao.

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1: ¿Sabías que Inglaterra tuvo que liberar al hombre que mató a sus oficiales en Malvinas porque admitieron que las islas no eran suyas? ¿Te mintieron en la escuela? El primer héroe de Malvinas no usaba uniforme, usaba poncho y un facón. 26 de agosto de 1833, mientras el Imperio Británico intentaba consolidar su robo, un peón de campo llamado Antonio Rivero dijo basta, junto a 8 valientes sin más armas que su coraje. Se alzaron en una rebelión sangrienta, bajaron la bandera inglesa y durante meses las Malvinas volvieron a ser soberanas bajo el mando de un gaucho. Se lo llevaron a Londres, cargado de cadenas para ejecutarlo. Pero ocurrió algo que la historia oficial olvida. La justicia británica tuvo que dejarlo ir. Sus propios jueces confesaron que no tenían leyes en las islas. Porque en 1833, Malvinas no era territorio inglés. Rivero humilló al imperio en su propia casa y volvió a la patria como un hombre libre. Pero su leyenda no termina en el mar. El gaucho que desafió a la corona en el Atlántico Sur entregó su vida defendiendo los ríos de la Confederación en la batalla de la Vuelta de Obligado, bajo el fuego de la flota anglo-francesa. Rivero murió peleando en las baterías de la costa. Antonio Rivero es el símbolo de que la soberanía no se negocia. Ahora te pregunto, ¿sabés de qué provincia era oriundo Rivero?
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0: Ariel Ranieri y el bar de la distancia. Ahora la nota a Norberto Parolo. Estamos con Norberto Parolo y esta nota es para Folclore Manía. ¿Cómo estás, Norberto?
1: Hola, muy bien, Eduardo. Bien, bien.
0: Queríamos enterarnos un poco del material que nos acercaste, sobre todo de esa grabación tan linda que hiciste.
1: Bueno, gracias, gracias, gracias. Bueno, si querés te cuento más
0: sí,
1: o menos cómo...
0: Sí. Así la audiencia también se entera.
1: ¿Cómo no? ¿Cómo no? Bueno, nosotros con Marcelo hicimos en el año 2014 un disco que se llama Alquimia, en la cual, bueno, coincidimos un poco con Marcelo. Yo soy artista plástico y canto, también hago algo de bastante de canto coral, y bueno, y Marcelo, aparte de tocar muy bien la guitarra, buen compositor y buenos arreglos, él es poeta, o sea que yo le puse este tema, este título, Alquimia, porque pienso que es un poco la química que se desarrolló siempre entre nosotros. Y bueno, y de ahí en más, el resultado, para nosotros, la fruta del postre, que fue Alquimia.
0: Y dentro de esa alquimia, ¿quién eligió los temas o los dos se pusieron de acuerdo?
1: Yo, en principio, como yo soy la voz en el disco, en principio yo elegí los temas. Incluso hay uno de los temas que es de Marcelo Mesa. Pero en general los temas los...

0: Oh, sí, los elegí yo. Marcelo me decía, bueno, mira, elegiste vos los temas, algo que uno a veces sueña por cantar, ¿no? Bueno, el repertorio del Cuchi y demás.
1: Está muy bueno, está muy bueno. Y
0: Me alegro, me alegro.
1: Marcelo Mesa hizo los arreglos, le pintó notas musicales a tu voz.
0: Sí, es verdad, es verdad, es verdad.
1: ¿Esto dónde lo grabaron este
0: Esto lo
1: material?
0: grabamos en un estudio en la calle, esperá, a ver cómo se llama. Ay,
1: No
0: te lo
1: importa.
0: debo.
1: No,
0: Esto
1: no
0: lo.
1: importa, no importa.
0: Sí.
1: ¿Tuvieron ganas? No.
0: Incluso el ingeniero de sonido,
1: Sí.
0: Adolfo Schmidt, bueno, es el que tiene la grabadora, el estudio, y él en uno de los temas, que es Los Locos de Buenos Aires, apareció con su flauta y nos acompañó en ese tema.
1: Mirá
0: Incluso
1: qué bueno.
0: uno de mis hijos también en ese tema, porque yo quería que en lo que es algo urbano, bueno, esté presente por ahí una flauta y un bajo.
1: Mirá qué
0: Y bueno,
1: bueno.
0: mi hijo nos acompañó también con bajo.
1: Qué bueno. Sí, lo que pasa
0: Sí.
1: que uno empieza a ponerle cositas a la grabación y van saliendo sonidos
0: Exacto.
1: y músicos necesarios para ese momento específico de la
0: Sí.
1: canción, ¿no? Que le dé un toque
0: Sí.
1: distinto. Qué lindo, qué lindo.
0: Sí.
1: Bueno, y
0: Sí,
1: ya,
0: yo
1: sí.
0: creo que no sé si, pero en general noté y fue el propósito de hacer un disco bastante diferente dentro de lo que es el folclore, ¿no? Digamos muy personal. Y bueno, yo estoy contento con el resultado y desde ya Marcelo también. Por eso de ahí en más hicimos algunas cosas, varias cosas después de esto, ¿no? Y así que ahora estamos también en carrera para provocar algo también. Hace poco estuvimos también hace un año en La Paila, dando un recital con Mónica Brand, con artistas, Jorge Juliano y artistas invitados. Así que bueno, siempre tratando de hacer algo distinto.
1: Claro, apoyando el folclore, sobre todo en esa casa que es muy conocida, La Paila, donde
0: Sí,
1: acuden
0: claro.
1: muchos artistas de todos lugares
0: Sí,
1: y de todo tipo de
0: exacto.
1: manifestaciones, arriba y abajo en dos salones. Yo he visitado
0: Sí.
1: varias veces ahí en La Paila y hay muy buenos espectáculos donde hay una libertad total para expresarse en el escenario.
0: Sí,
1: Así que muy bien
0: exactamente.
1: elegido el lugar. Y de acá en más, Norberto, ¿qué expectativas?
0: Sí.
1: ¿Algunas presentaciones?
0: Mira, tengo una representación, una presentación en La Paila justamente
1: Ah, mira.
0: con un gran guitarrista que es Freddy Vidal
1: Ah, claro.
0: y una compañera mía del grupo, de
1: Sí.
0: un grupo de canto, Clara, Leticia, que vamos a hacer un dúo y vamos a hacer otros temas también como solistas cada uno. Así
1: Bueno,
0: que es un poco, esto va a ser el 26 de septiembre. Pronto, estamos preparando algo.
1: 26 del 11, qué bueno, qué bueno, qué bueno.
0: No, del 9,
1: Perdón,
0: Eduardo.
1: del 9. Bueno,
0: Del 9,
1: igual
0: sí.
1: lo vamos a difundir y cuando estemos más cerca también, como no, con todo gusto.
0: Bueno, cómo no. Y por otro lado, estamos preparando también algo con Marcelito Mesa.
1: Claro, qué bueno, buenísimo. Bueno,
0: Bueno,
1: era saber
0: un gusto hablar con vos. Sí, sí,
1: y
0: sí.
1: tenerte acá en Folclore Manía para que sepas
0: Bueno.
1: cualquier novedad, siempre estamos recibiendo y
0: Bueno.
1: difundiendo los artistas que nosotros tenemos para que se conozca también la actividad de cada uno de ustedes.
0: Bueno, y yo me alegro mucho de que a ustedes en particular les haya gustado el disco.
1: Sí, muy lindo, felicitaciones. Así que bueno, nos veremos pronto, si bueno. Dios quiere, en estas reuniones que a veces no nos topamos. Y si no,
2: sí,
1: nos hablaremos para estar en contacto, no perderlo. Un abrazo muy grande, saludos bueno. A todos.
0: Un gustazo, un abrazo muy grande bueno. Igualmente.
1: Bueno, un abrazo, Norberto, chao. Que sea todo lindo.
0: Gracias, gracias. Chao, chao, gracias.

Norberto Parolo nos dejó el ciclanteño de Ariel Ramírez, Alberto Castelar el Cóndor Pasa de Alomías Robles. Un día como el de hoy nació Joaquín Sheridan en 1955, el Chango Rodríguez en 1914, Héctor Acef, día de la siderúrgica o siderurgia, aniversario de Rubén Niño en 1986, de Manuel Nicolás Sabio, creador de la siderurgia argentina, aniversario de Francisco de Carlo en 1976, de Javier Pantaleón en 1978, de Constante Aguer en 1918, de Jorge Jacobson en el 2014, Rafael Yelpi en el 2024 y nuestro querido Yayo Quesada en el 2012. Estamos cerca de la finalización del mes de julio, primero de agosto, día de la Pachamama y día de la caña colruda en el litoral. Vamos al encuentro de los tequis, las manos del alfarero, de Rafael Escudero y Abel Cornejo, haciendo mención del próximo día de la Pachamama. Hasta la semana próxima, que sea todo lindo, nos vemos en una semanita.

0: 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Hacemos una pausa, un breve espacio publicitario y ya regresamos.
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tal, gente? ¿Cómo les va? ¿Cómo están? Bienvenido a agosto. Bienvenido a agosto. Y en agosto, caña con ruda. Así como dice la canción. Y junto a la caña con ruda, el chamamé. Como lo cantaba recién Cintia Mariel. En esta página que pertenece a Yunes Castillo y Tarragorros. Caña, ruda y chamamé. ¿Cómo les va? ¿Cómo están? Hemos arribado al octavo mes del año. Espero se encuentren todos bien. Nosotros con muchas ganas de compartir estas dos horas de argentinidad. Estas dos horas con nuestra música de raíz folclórica argentina. Como les decíamos, junto a la cordobesa Cintia Mariel. ¿Habrán tomado ya, no, la caña con ruda? Espero que sí. Espero que sí, o que le estén por tomar. Hay tiempo, porque antes era solamente el primero de agosto y ahora se ha extendido a todo el mes. Recuerden, primero, compartirlo con la Pachamama, ¿sí? Con la Madre Tierra. Y después tomamos los tres sorbos de caña con ruda. Nosotros ya lo hicimos, claro. Hablando de esto, vamos a estar hablando, por supuesto. Haciendo mención de esto, vamos a estar hablando, por supuesto, de la caña con ruda y de la Pachamama. Comenzó el mes de la Pachamama, estaremos hablando de ella. Tendremos efemérides folclóricas argentinas en el día de hoy. Tendremos humor, tendremos tango. Hablaremos de una de las grandes letras del folclore, como lo es Lloraré. Estaremos con un 3x1 junto a los hermanos Espiazzi y amigos invitados. Y tendremos buena música durante las dos horas de programa. Tenemos una buena propuesta para compartir con todos ustedes. Quien se quiera comunicar con nosotros, la línea es el 3434-066-875. Se los repito, 3434-066-875. Nos encuentran también en Instagram, en Facebook y en YouTube como Con Sabor a las Cosas Nuestras. Los que nos dejan ahora su música son otros cordobeses, los Sacha, junto al Rally Barrio Nuevo, y esta página que pertenece a León Benarós y a Carlos Di Fulvio. ¿Se acuerda, doña Maclovia?

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Les cuento que un día como hoy del año 1916 nace en San Pedro de Jujuy Anastasio Quiroga, conocido como Indio Tintilay, cantor, recopilador de coplas y constructor de instrumentos autóctonos. Su modesta trayectoria lo convierte en un ejemplo de humildad al servicio de la cultura tradicional.

En 1993 muere en Mar del Plata, provincia de Buenos Aires, Isaac Yitzhe Eisenberg, nacido en Ucrania, cuentista, escultor, abogado, poeta, autor de Los Inundados con Ariel Ramírez, coplas del viejo Ramuá con Monterrío y Tambora de los Morenos con Ferreira, entre otros. Al morir tenía 88 años de edad.

En 2010 muere en Córdoba Miguel Ángel Gutiérrez, músico, cantor, compositor, autor, presentador de festivales, maestro de ceremonia en Cosquín. Integró Los Tacuareños. Compuso temas con los poetas Berra y Galíndez, entre otros. Escribió el libro Atahualpa Yupanqui, su vida, sus anécdotas, su obra. Al morir, el negro Miguel Ángel Gutiérrez tenía 67 años.

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1: Estas son fechas y personalidades que forman parte de nuestra historia folclórica argentina y que nosotros recordamos en con sabor a las cosas nuestras. Como lo estamos recordando a Miguel Ángel Gutiérrez, lo hacemos con esta página que le pertenece, junto a José Ángel Buesa. La interpreta el mismo Miguel Gutiérrez. Esto es Canción del Amor Lejano.

penetró su sed insatisfecha como un arado sobre la llanura, abriendo en su fugaz desgarradura la esperanza feliz de la cosecha. Ella fue lo cercano en lo remoto, pero llenaba todo lo vacío, como el viento en las velas del navío, como la luz en el espejo roto. Por eso aún pienso en la mujer aquella, la que me dio el amor más hondo y

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Taipero por Yahoo, el Pocho Roch, el autor de esta página que nos interpretaba el querido amigo Mario Suárez. Para agosto, caña con ruda. Y esta tradición que se remonta a nuestros indios guaraníes, que ya habrían reconocido las capacidades medicinales de la ruda macho, utilizada internamente con éxito contra los parásitos y determinados malestares gastrointestinales, y externamente para calmar el ardor y la irritación de picaduras de bichos y de alimañas. La ruda, por otro lado, según la creencia popular, es una planta que no debería faltar en ninguna casa, pues se la concibe como un verdadero conjuro contra las malas ondas, la envidia ajena y la mala suerte. Similar a distintas costumbres que se cunden en muchas culturas al final del invierno, el primero de agosto se impuso entre nosotros la tradición de beber un trago o tres traguitos en ayunas de caña con ruda. Y esto de que sea el primero de agosto tiene, desde luego, un significado especial. Es el día en que se honra a la Pachamama y marca el momento en que el invierno comienza a retroceder en busca de la primavera. Se trata de una tradición que se ha extendido prácticamente a todo el país, aunque originalmente haya sido alimentada, o bebida mejor dicho, en el nordeste argentino, especialmente enraizada en el país correntino, donde en cada casa o comercio que se aprecie de conservar las costumbres ancestrales, nunca falta un frasco o una botella del aguardiente, la conocida popularmente entre nosotros como caña paraguaya, bien saborizado con la ruda macho que desde hace semanas y hasta meses viene macerándose. Como les decía, en mi caso, preparándolo en Semana Santa. La creencia es que el brebaje sirve para espantar los males del invierno y para preparar el cuerpo

los ardores del verano. El calentamiento que procura el alcohol, por otro lado, llevaría a la creencia de que el brebaje contribuiría a evitar estados gripales. Los más ortodoxos sostienen que el trago o los tres tragos de caña con ruda deben beberse en ayunas. El peligro es, claro, marearse y perder las ganas de enfrentar los rigores laborales del día. Como verán, no es nuestro caso. Las virtudes de la caña con ruda trascienden el exorcismo de las enfermedades para transformarse en un rito de propiación y en una vacuna contra el mal de ojo y la mala suerte para todo el año. Averigüe en el barrio. Seguramente algún vecino ha preparado o ha comprado alguna botella de caña con ruda y seguro que tiene para convidarlo.

La Pachamama o Madre Tierra, que es la más popular de las creencias mitológicas de la región andina, que aún sobrevive con fuerza en numerosos lugares de nuestro noroeste. Las principales ceremonias en honor a esta celebridad telúrica se realizan al inicio de la siembra y cosecha y en las marcadas y señaladas de la hacienda. Pero el homenaje principal se lleva a cabo durante todo el mes de agosto, especialmente hoy. En provincias de nuestro norte como Jujuy y Salta, se rinde culto a la Pachamama con la realización de ceremonias milenarias en la que se le ofrendan a la Madre Tierra todo tipo de comidas, bebidas y hojas de coca. Los centros donde la festividad adquiere mayor relevancia son Purmamarca, Tumbaya, el Valle Grande y en todas las localidades de la Puna Jujeña. La Pachamama o Madre Tierra es la diosa femenina de la tierra y la fertilidad. Una divinidad agrícola benigna, concebida como la madre que nutre, protege y sustenta a los seres humanos. La tradición incaica es la deidad de la agricultura comunal, fundamento de toda civilización y el Estado andino. Es la más popular de las creencias mitológicas del ámbito incaico, que aún sobrevive con fuerza en las provincias del noroeste argentino. El primero de agosto es cuando se alimenta a la Pachamama, para lo cual se entierra una olla de barro con comida cocida, junto a hojas de coca, alcohol, vino, cigarros, chicha, entre otras cosas. También es costumbre que los festejantes usen cordones blancos y negros atados en los tobillos, muñecas y cuello, confeccionados con lana de llama hilada hacia la izquierda. La divinidad Pachamama representa a la tierra, pero no solo el suelo o la tierra geológica, así como tampoco solo la naturaleza. Es todo ello en su conjunto. No está localizada en un

0: A cambio de esta ayuda y protección, el pastor de la Puna Meridional está obligado a ofrender a la Pacha parte de lo que recibe. No solo en los momentos y sitios predeterminados para el ritual, sino particularmente en todos los acontecimientos culturales significativos, configurándose así una suerte de reciprocidad. Sin embargo, se la considera a sí mismo con una faz negativa. La Pachamama tiene hambre frecuente y si no se la nutre con las ofrendas o si casualmente se la ofende, ella provoca enfermedades. El ritual central a la Pachamama es la chaya o pago. Se la realiza el primer día del mes de agosto. Durante todo el mes y en muchos lugares también el primer viernes de cada mes. También se realizan ceremonias a la Pachamama en ocasiones especiales, como al partir de viaje o al pasar por una apacheta. Según Mario Rabey y Rodolfo Merlino, antropólogos argentinos que han estudiado la cultura andina desde la década de 1970 a la de 1990, el ritual más importante es el chalaco. Chalaco es una deformación de los vocablos quichua ch'alay y ch'alyakui, que se refieren a la acción de rociar insistentemente. En el lenguaje corriente de los campesinos del sur de los Andes centrales, la palabra chalear se usa como sinónimo de dar de comer y beber a la tierra. El chaliaco, tal como se practica en la zona, abarca una compleja serie de pasos rituales que comienzan en las viviendas familiares la noche de la víspera, durante la cual se cocina una comida especial, la tijincha, y que culminan en un ojo de agua o la toma de una acequia, donde se realiza el ritual principal a la Pachamama, con una serie de ofrendas que incluyen comida, bebida, hojas de coca y cigarros. La religión centrada en la Pachamama se practica en la actualidad en forma paralela al cristianismo, al punto tal que muchas familias son simultáneamente cristianas y pachamamistas. En Perú, la Pachamama es identificada con la Virgen de la Candelaria. Primero de agosto, culto de honor a la Pachamama, a la Madre Tierra, la más popular de las creencias mitológicas de la región de nuestro noroeste argentino y que aún sobrevive con mucha fuerza en toda esta región de nuestro país.
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0: Y yo te escucho todito los días, me encanta tu programa, o sea, es muy didáctico, muy cultural, muy informativo, pero realmente excepcional, es el tipo de programas que realmente hacen falta, no solamente que pasen música folclórica, sino que nos culturicen un poco, y nosotros acá te escuchamos permanentemente, y sos mi compañía, me encanta y te felicito nuevamente, gracias y un abrazo, ¿eh?
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0: Los Chalchaleros, lo que escuchábamos de Gustavo Leguizamón, Lloraré. Nos cuenta el amigo Juan Carlos Fiorillo que el 6 de agosto de 1948, en los salones del Hotel Salta, a pedido de damas de beneficencia, se presentan en el Día Patrio de Bolivia Juan Carlos Sarabia, Aldo Sarabia, Cocho Zambrano, Pelusa Franjo Sosa y el Cuchi Leguizamón, en un espectáculo que da pie a la formación definitiva de los Chalchaleros. Cantaron la zamba Lloraré, entre otras. El pianista Leguizamón, en disconformidad con el espectáculo, se retira del mismo antes de su finalización. Inmediatamente después del debut, el conjunto comenzó a hacerse cada vez más popular en la provincia. Así vinieron zambas inolvidables, memorables, como la anónima Lloraré, que se convirtió en el primer gran éxito del conjunto y en la primera grabación en un estudio en 1953. Otros temas anónimos grabados de su repertorio son El Cocherito, La Artillera, La Zamba de Vargas, hacían también El Arriero Va, de Yupanqui, y otras canciones populares como López Pereira, La Zamba con música de Creseri. Recordamos que no había mucho caudal de temas para elegir y grabar. Siempre ha contado Vitillo Ábalos que hubo tiempos que las famosas discográficas para las que trabajaron les pedían nuevo repertorio y ellos...
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3: En el 3x1 de Consabor a las cosas nuestras, hoy los hermanos Spiazzi con Amigos.
4: Sí.
5: ¿Cómo no? Gringo, Oscar Burgar.
6: Qué gusto, Hugo, poder compartir con mi acordeón que me acompaña hace tantos años y compartir este disco, este nuevo trabajo con ustedes, siempre con nuestra música, con lo auténtico de la música del litoral.
5: Y por ser un referente de nuestra música, de estos pagos nuestros, a ver qué sale en ese acordeón. Giraste en ruedas paisanas, acordeón a verdulera. Con ternura musiquera soltaste al viento tus dianas, desperezando las ganas, tu fuelle se iba estirando y la música endulzando el alma del musiquero que por ser chamarritero es paisaje iba cantando.
7: ¡Qué noche!

0: ¿Qué hacemos todo acá?
1: Mira quién viene. Pero si es poco, hermano.
0: Mira, coquín. Está para comérselo.
2: Me digas, mejor lo dice el cabaret.
3: Ahora van a bailar con un poco de fuerte, van a bailar.
0: Un aplauso para Coco.
4: Gracias, muchachos.
1: ¿Qué tenés vos para las mujeres?
4: Y tengo la pluma, hermano.
0: No me digas.
4: ¿Querés que te la muestre?
0: A ver.
4: Mira, acá está. Tomá, mira. Ah, no, esta es una bataraza que me comí anoche.
0: Y no era tuya.
2: Pero ¿y te siguen tanto las mujeres, hermano?
4: Pero sí, hermano, sí. Ahora ando un poquito reservado.
0: ¿Y vos lo vas a mostrar el baile o no? ¿Pagaron la entrada o no?
4: Pero si ustedes tocan algo, yo voy a bailar.
0: Vamos, vamos, vamos, vamos, vamos para el baile. Vamos para el baile.

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el querido amigo Félix Vergara. Querido amigo, de esos regalos que Dios me ha dado de tener amigos como Felito, a quien extraño mucho. Lo último que sé, que se había ido a vivir a Córdoba con una de sus hijas, y no sé más nada que eso. Lo que estábamos escuchando recién, el viejito del acordeón, una polca que pertenece a Carmelo y José Aiello, y creo que quien está tocando el acordeón es el Javito Smith. Creo que el que está tocando el acordeón aquí es el Javito Smith. En la cortina musical, el recuerdo de la agrupación Diamantina Huagué, con Pena de Amor. Y nos vamos, si Dios quiere, hasta la próxima semana, agradeciéndoles que hayan estado compartiendo con nosotros estas dos horas de argentinidad, convidándolos para que nos volvamos a encontrar dentro de 7 días, si Dios así lo permite. ¿Sí? Nos vamos con don Mario Millán Medina, de su autoría e interpretado por él, esto es Caraicho. Sigan en la compañía de la radio. Que Dios me los bendiga. Chau.

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2: Buen fin de semana para todos. ¿Cómo les va? ¿Cómo andan? Bienvenidos a una nueva edición de Tiempo de lo Nuestro. Bienvenidos a esta propuesta radial con la cual nos vamos a acompañar durante 2 horas en el aire de la radio, en el aire de esta frecuencia. La frecuencia que usted elige para disfrutar de cada momento especial de cada jornada, ya sea durante la semana como también durante el fin de semana. ¿Quién les habla? Matías Cardigni, como siempre les agradece la posibilidad de llegar hasta donde están ustedes. En casa, en el trabajo, en algún lugar del país, en alguna ruta, en algún campo, en una empresa, en el comercio, donde quieras que en este momento estés escuchando la radio, te damos las gracias por permitirnos hacerte compañía. Y también el agradecimiento, como siempre, a las autoridades de la emisora que nos prestan este horario, que nos prestan su audiencia para compartir con todos ustedes. Como les decía, 2 horas, un buen rato de tradición, de cultura, de lo nuestro, ni más ni menos. Tiempo de lo Nuestro, aquí en el aire de la radio, para disfrutar, como en cada jornada, el folclore de ayer, el folclore de hoy.

0: bloque de folclore de ayer. Hoy, ni más ni menos que la tropilla de Huachipampa. Comenzábamos con Puentecito de mi Río, lo que llega es entre San Juan y Mendoza.
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La Tropilla de Huachipampa, conjunto folclórico con mucha historia, fue el primer conjunto de música folclórica en transmitir las canciones por radio, con un impacto nacional. El 1 de octubre de 1937 debutaron en Radio El Mundo, abriendo camino a la difusión masiva de la música folclórica en Argentina. El éxito de su presentación llevó a la emisora a poner en el aire, en 1939, El Fogón de los Arrieros, conducido por Buenaventura Luna y con la actuación del conjunto y el auspicio de Cigarrillos Caravana. La Tropilla de Huachipampa, El Beso.

conjunto del folclore argentino, organizado y dirigido por el sanjuanino Buenaventura Luna, que interpretó distintos estilos musicales y que contó con la presencia a lo largo de los años de muchos cantantes, artistas de renombre: Antonio Tormo, Diego Canales, Remberto Narváez, José

Samuel Báez, Sarco Alejo, conocido como José Castorina, o Eduardo Falú, que actuó entre 1937 y 1942. La tropilla de Huachipampa, Vallecito.

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1: Así iniciábamos nuestro encuentro de hoy, Folclore de Ayer, junto a la tropilla de Huachipampa, ni más ni menos. La tropilla de Huachipampa presente aquí en Tiempo de lo Nuestro. Recuerden que siempre tenemos contactos habilitados. Si quieren comunicarse, las distintas vías están habilitadas para la comunicación. Pueden enviarnos WhatsApp, mensaje de texto o audio al 2474-454551. 2474-454551. Allí nos pueden enviar mensaje de texto o audio en esa línea que tenemos habilitada. También mediante las redes sociales, por supuesto. Facebook, Twitter, Instagram, allí pasan, le ponen me gusta, nos siguen. Y de esa manera nos podemos contactar también a través de esas líneas. Como siempre les decimos, leemos todos los mensajes, escuchamos todos los mensajes, algunos los vamos respondiendo y vamos cumpliendo con muchos de los pedidos que ustedes realizan justamente a través de los mismos. ¡Momento de los bailables! En Tiempo de lo Nuestro.

Estos son los bailables de siempre, los bailables de cada edición de Tiempo de lo Nuestro. Hoy, Rafael Rossi, Villa Morena, con eso comenzábamos, en lo que llega, Quitapenas.

Clásicos que siempre están presentes en nuestra memoria. Hoy, Rafael Rossi nos trae los bailables que continúan con El Niño de las Monjas.

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2: Como en cada fin de semana estamos juntos a través de este punto del dial, como en cada fin de semana estamos dispuestos a disfrutar de un buen rato de radio, 120 minutos, 2 horas de música, tradición, cultura, costumbres y también el humor, como habitualmente sucede hoy, de la mano del Gato Peters.
3: Justo a nada las pastillas, decía el abuelo de Flavio y se había echado a la boca un mentolitus envuelto. ¿Vos sabés qué? Y a lo mejor por eso nosotros tenemos así los dientes, o no tenemos los dientes. Chencho Leiva, en Guaminí, una noche en Peñarol, lo invitó al Valerio Navarre a comer una milanesa. Valerio no tenía dientes, decía que estaba el chueco Aro que usaba dientes postizos. Se recuerda en Guaminí esa historia de Valerio, de una noche en Peñarol, que Valerio se comió una milanesa con dentadura prestada. Porque antes no se decía prótesis, eran los dientes postizos. Acá hay algo que no anda, le decía Mingo al dentista, si había puesto los dientes postizos que eran de la mujer. ¿Vos sabés qué? Una sonrisa portátil que en la boca o el bolsillo llevabas a cualquier parte para sacarte una foto, te permitían comer, sonreírte, lucir joven. Camionero miserable, me decía el Tucci Nieve. Cuando se iba de viaje le llevaba los dientes postizos a la mujer para que no coma carne. ¿Vos sabés qué? Los abuelos lo dejaban en un vaso con agua sobre la mesa de luz. Una sonrisa portátil custodiándoles el sueño. Una vieja de Blaquier, se le murió el marido que usaba dientes postizos y se consiguió otro viejo que tampoco tenía dientes y se los hacía usar y no eran del mismo talle. Se ve que le iban grandes, o sea, es que lo hacían reír en el boliche porque era un espectáculo ver cómo caían los de arriba sobre los de abajo estando la boca abierta. Cuando la vieja lo supo, lo mandaba de bufanda al boliche, así que nunca fueron baratos. Chacharas en Bonifacio se le enganchó a la Pampita, muchacha de las afueras, de andar ligero y gracioso, más ligero que gracioso. Le decían la Pampita de Pampa, no más que era. Decidió invertir en ella y le hizo hacer los dientes. Cuando le había hecho los dientes, una noche la llevó a un baile en Guanguelén, le comió 11 choripanes. Me salía más barato de haberla llevado a un crucero, decía Chachara. Pero la cosa no anduvo, ella dormía hasta las 12. No le hacía la comida, así que se rompió la pareja, la echó Chachara. Pero antes de echarla, decidió recuperar parte al menos de la inversión y se le quedó con los dientes. ¿Vos sabés qué? Ella hizo la denuncia, que pasaba por la casa la dentadura en la mano y le hacía una sonrisa. La Chachara en Bonifacio, hoy le dicen Pico Mónaco, porque dice que...

y los cumpla muy feliz. Soplaban las velitas, un trago en naranjada y a correr en el patio la pelota a la escondida. Ahora tenés que alquilar una casita de fiesta. Traer papitas, palitos, los snacks son saladitos, los precios son saladitos. Traer payaso, un mago, animador, inflable, pelotero, la pelota, lo que cuesta. Habría que implementar el festejo año por medio. El papel de animador antes lo asumía un tío, que tras la cuarta cerveza, vino, ferneo, clericó, se ponía tan pesado como el tipo que hoy contratan, pero en un modo más barato. Decir que los padres siempre a través de los regalos recuperamos algo. Cuando los míos eran chicos,

0: Cumple 15 años la nena y siempre es inolvidable. Para ella por cómo lo pasa y para vos por lo que gastan. Hay que contratar salón, que si es de color blanco ella lo va a querer negro y si es de otro color va a querer que sea blanco. O sea, siempre hay que entelarlo, vestirlo, y eso es caro, y después vestirla a ella. Con un vestido que cuesta casi como el de una novia, un peinado que parece que tuviera 30 años y unas sandalias altísimas y carísimas, incómodas deben ser porque veo que se las saca al rato y baila en pata. Traer un DJ, el catering y una horda de adolescentes que son peor que las langostas, se comen hasta las cortinas. Y que no te salga viaje, ¿eh? Fiesta, viaje, sale viaje, todos ponen. El viaje no es a Mendoza, boludo, un viaje a Miami. El tipo que se complica para ir en tren a Banfield contrata para la chica un viaje que será irrepetible. Si tienen que repetirlo, tienen que vender la casa. Y que no cambie de novio, que le guste otro chico, que por ahí se te arrepiente, no lo hace el viaje y te deja vos con las cuotas hasta que ella, la que de 15, venga con los propios nietos a visitarte. Con los grandes es distinto, está el que no hace nada, no quiere ni que se sepa que es el cumpleaños, se hace borrar del padrón, esconde el documento. Le preguntás, se molesta, lo saludás, se calienta. Debe ser de los servicios, parece primo de Estiuso, ¿viste? El Fey le cagó la vida, dice, hoy cumple los años Claudio, saluda, los cagaste Claudio. Después está el agradecido, que le agradece al Señor haber llegado hasta acá, quiere que le hagan una misa, que sea en acción de gracia, quiere ir a pie a Luján, va a rezar al cementerio, se muere de aburrimiento el poliatudo. Y está el fiestero que no ve la hora que llegue, tacha días del almanaque como si estuviera preso. Y cuando llega la fiesta se cuelga un pasacalle, le da un beso al barrendero, lleva masas al trabajo, sacuchitos de miga, hace un baile de disfraz, cosa que nunca entendí son los bailes de disfraz. Si yo voy de Homero Simpson, por ejemplo, ¿se van a enterar que estuve, que yo era Homero Simpson? Princesas, caciques, indios, piratas, odaliscas, superhéroes decadentes que están muy fuera de estado. Un Batman que ni corriendo creo que levanta vuelo. Una mujer maravilla que le han salido varices. Y hay que venir disfrazado. Y si en el viaje te pasa algo, hay que cambiar una goma disfrazado de pitufo, ¿eh? A veces es con consigna. Vénganse todos de blanco. Yo de blanco este tamaño y lo poquito que bailo. Donde me quede parado, decía, a ver quién lo corre al freezer ahí del medio. Te sale a recibir y está como enloquecido. Te pone una nariz, un bonete, una matraca. No habla, sopa el silbato. Se menea, se contorsiona, saca a bailar a la prima, a la hermana, a la vecina, al perro, a la gata, a la escoba. La verdad que entusiasma y contagia y te rompe las pelotas de una forma. No te deja ni que coma, donde abrí la boca te la llenan de espuma. Golpean, atiende, un flaco. Lo hacen bailar de prepo, lo meten en un trencito, le hacen ronda alrededor. El tipo un delivery que venía a traer hielo. Aturdido y de casco tiene que saltar un tapial para poder irse a la mierda a las 2 de la mañana. Cuando lo echa la mujer van a un bar con karaoke y entre todo y a los gritos hacen bosta las canciones que uno ama desde chica, desde chico, y creyó que eran sagradas. Y si lo alquilan un barco, flotando en el río de fiesta se lanzan a la aventura y se lanzan lo que chupan apenas se larga el barco nomás. Cautivo, rehén de esa fiesta. De ahí no podés volverte salvo que sea nada. Te tenés que quedar hasta que ellos se les cante, se les chupe o se les baile. El primo de él en el campo es bastante parecido. Cuando llega el cumpleaños mata a una vaquillona, como si ella tuviera la culpa. Hace una jineteada, quiere contratar los tequis. Hay carteles colgados de los alambres desde 4 leguas antes, al cumpleaños de Ramón. Cuando va llegando a los 50, te aviso, los regalos ya no cuentan. Tu mujer, ¿qué te regala? Calzoncillo y o media. Los chicos ni se enteran. Los amigos te traen vino y ya no tomás alcohol. Todo vuelve. Ese vino vuelve a recrear la historia de aquella colonia pibe. Así como llega el cumpleaños, le cambian el envoltorio y parte para otro cumpleaños. Cumple 90 el abuelo y sí o sí se festeja, aunque el viejo ni se entera muchas veces. No creo que vengan muchos compañeros de la escuela, la verdad. El menú, sopa sin sal, una pechuga sin piel, puré de calabaza, una compota de postres, el show, un enfermero. Se habla de enfermedades, de dolencias, de achaques, de cosas del tiempo de antes que pudieran acordarse. Un viejo habla de una cosa, el otro le contesta de otra. Es maravillosa la fiesta. Y nunca falta la torta, es un ícono la torta. De chico le ponen velas, velitas. Un año una velita, 7 años 7 velitas. Después ponen una vela sola. Después ponen un cartel, formar serio, solemne, con un número, apuntalado de atrás como ese cartel con el nombre en la entrada de los pueblos, le plantan un 40, un 50, un 60. Y ahora ponen un tubo metálico que después cuando lo enciende larga chispas de artificio. ¿Eso es algarabía o es que estoy por cagar fuego? ¡Que los cumplan muy felices!
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1: Así van avanzando los minutos, así va progresando nuestro programa y así nos encontramos justamente dispuestos a disfrutar ahora de los tangos. El bloque del tango, como habitualmente sucede en cada una de las ediciones de Tiempo de lo Nuestro. Antes, les recuerdo que si quieren contactarse, lo pueden hacer mediante WhatsApp al 2474-454551, 2474-454551, la línea de WhatsApp directa para la comunicación. Nos envían mensaje de texto o audio, siempre nos gusta y mucho que nos envíen alguna postal, alguna imagen desde donde en este momento se está escuchando el programa. También lo podemos hacer mediante las redes sociales, por supuesto, Facebook, Twitter, Instagram, allí pasan, le ponen me gusta, nos siguen y tenemos la posibilidad de escribirnos, de contactarnos también mediante esa vía. Tangos, hoy Fernando Soler.

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1: Bloque del tango para compartir en tiempo de lo nuestro. Hoy, Fernando Soler. Lo comenzábamos con El alma en pena. Lo que llega es Por una cabeza.

0: Son ustedes muy amables. Muchas gracias. Muy amables.
1: Fernando Soler, dueño y cantante de Señor Tango. Señor Tango fue un legendario espectáculo de tango de la ciudad de Buenos Aires, fundado en el 96 por el empresario Fernando Soler. El show se convirtió en uno de los principales atractivos turísticos de la ciudad de Buenos Aires y ha llevado la pasión del tango a todo el mundo. La historia de Señor Tango Show comienza ya por la década del 80, cuando Fernando Soler comenzó su carrera como empresario en la industria del entretenimiento. Después de años de experiencia y aprendizaje, decidió crear su propio espectáculo de tango con el objetivo de llevar la cultura y la pasión del tango a todo el mundo. Fernando Soler, 1.
0: Les cuento que prácticamente todas las noches de nuestra vida, prácticamente todas, se van sucediendo una tras otra aquí en este pequeño escenario, en este viejo barrio de Buenos Aires, aquí en Barracas, señores. Esta es nuestra vida. Esta es la profesión que hemos elegido en la vida. Músicos, bailarines, cantor de tangos. Vaya profesión, ¿eh? Seguramente es la que Dios ha elegido para nosotros. Seguramente. Y aquí estamos, señores. Cada noche tengo el privilegio, por tener el privilegio de algunas palabras, de poderle contar al público como ustedes que se acerca a escucharnos, que el tango, señores, la música de este Buenos Aires, al igual que la música del mundo entero, el tango describe también en sus versos, de una manera u otra, el sentimiento de su pueblo, el sentimiento de su gente, sus dolores, sus alegrías, sus dramas, sus pasiones. Cuando hablamos de dramas, claro está que el tango tiene lo suyo, claro está. Y este tango que quiero recordar encierra en sus versos el hondo dramatismo de todos aquellos que han perdido la fe en el amor, señores, que han perdido la capacidad de amar. Ese privilegio tan bello que Dios nos ha dado alguna vez al nacer. Qué inmensa soledad para el alma cuando uno ha dejado de creer en el amor. El tango siempre

Indudablemente que Señor Tango Show se convirtió con el correr de los años en un espectáculo referente de la ciudad de Buenos Aires, del tango y de la ciudad de Buenos Aires, con esta combinación de música, danza, teatro, además siempre con las impecables interpretaciones de Fernando Soler. Es uno de los cantantes de tango más populares de la última generación argentina y ha sido fundamental su voz para el éxito de Señor Tango Show. Desde joven Soler ha estado inmerso en la cultura del tango y su pasión por este género lo llevó justamente a dedicar toda su vida a este estilo musical. Bloque del tango en tiempo de lo nuestro. Hoy, Fernando Soler. Bloque del tango que concluye con A Media Luz.

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4: Y así van avanzando los minutos y así vamos compartiendo cada momento de nuestro encuentro, de nuestro programa, la posibilidad de comunicarnos, de contactarnos y la posibilidad de que muchos amigos también nos digan que están allí del otro lado, por lo cual es muy gratificante poder hacernos compañía durante cada fin de semana, ni más ni menos que con nuestra música, con lo nuestro, con nuestra tradición, con nuestra cultura, con esto que debemos cuidar de sobremanera indudablemente. Muchos amigos desde distintos puntos del país, saludo para la gente de Morón que nos estaba escribiendo la semana y justamente vamos a ir cumpliendo en un ratito nada más con algo de lo que nos estaban pidiendo la gente de Oncativo en la provincia de Córdoba, para Nilda y para su esposo en Posadas, allí en Misiones, que nos escribían también, para la gente de Maipú en la provincia de Buenos Aires, Río Tercero en Córdoba, para la gente de Capitán Sarmiento, de 9 de Julio, que siempre están allí presentes, para la gente de Mechita, que también nos escribían hace algunos días nada más. Siempre vamos leyendo, escuchando los mensajes y con todo lo que ustedes van pidiendo, nosotros vamos armando cada uno de los programas, todo lo que ustedes piden, al programa siguiente o al posterior, siempre estamos difundiéndolo. La gente de Bobril, no me quiero olvidar, en la provincia de Entre Ríos, también en la ciudad de San Luis, para la gente de Puan, en la provincia de Buenos Aires, Cierra la Ventana, presente con Néstor, con Néstor y con su compañero de trabajo, con Ismael, que los escuchan siempre los dos mientras trabajan allí con la radio prendida. Para la gente de Zárate, en la provincia de Buenos Aires, bueno, muchos, muchos amigos que de alguna u otra manera se contactan, se comunican, nos dejan algún mensaje, algún saludo. Siempre los contactos están habilitados. Pueden escribirnos ahora, durante el fin de semana, o en la semana, cuando ustedes lo prefieran. Momento de bajar un cambio, de relajarnos, de escuchar. Llega el momento de los recitados, de las milongas, de los versos, que hoy nos invita a escuchar a El Indio Duarte.

0: Oiga, si a usted lo he llamado, porque supe que usted iba a irse, mijo. Yo colijo su rumbo y es natural. Si tiene gusto a sangre en la boca, lo comprendo. Al hombre más curtido se le hace ñudo entre el facón los dedos cuando le llevan la mujer querida y lo dejan vacío por dentro. Pero ¿a qué continuar? ¿A qué continuar si yo le escucho galopear su pensamiento? Y al tiempo que le pido que se quede, usted muenta a caballo y hasta luego. Váyase. Váyase pa' donde quiera. Que yo me quedo a vigilar mis nietos. Está bien que ellos mañana o pasado puedan encontrar el amparo de su abuelo, pero no es lo mismo. No es lo mismo malcriarse en mis rezongos de que saquen enseñanza de su ejemplo. Además, si los deja aunque usted no quiera, siempre serán unos pobrecitos que andan pegados al chiripá de un viejo. Pero ¿a qué continuar? ¿A qué continuar si yo le escucho galopear su pensamiento? Y al tiempo que le pido que se quede, usted muenta a caballo y hasta luego. ¡Váyase! Váyase pa' donde quiera. Váyase a saciar en sangre sus deseos. Pero oiga, mijo, como el viaje es algo largo, es necesario que cabemos sobre la sepultura de su madre. Hay que cambiarle pa' otro lado los huesos a la pobre finada. Se le están viniendo encima los caminos y en cuantito descuidemos le echan la cruz abajo de tanto golpear contra ella los troperos. Ahí tiene una pala. Sacúdale duro y parejo, que yo ya estoy viejo y bichoco pa' estas páginas. Y pensar, mijo, que llevo 30 años, 30 años al costado de esta osamenta que ha sido mi martirio y mi consuelo. ¿Cómo dice? Que está muy dura la tierra, que parece que nunca fuera removida, y no le estoy diciendo que son como 30 años que hice esta zanja para enterrar mi sueño. Hunda la pala por ahí, donde se asoma ese pedazo de cuero, tuerza, levante, no se me ahogue miedo, que un hombre salmarea tan solo en horas que se está muriendo. Está asustado porque ha visto que ha sacado un cajón que no es de muertos. Vea, mijo, prepárese para otras cosas más chicas y más grandes que tú y tú esto. Déjeme abrir la tapa, que al abrirla van a volar 30 años de misterio. Ahí tiene la bata florecida que perfumó mi vida, el pañuelo, la cinta azul del pelo, los zapatos punteados, las medias blancas que le compré en el pueblo, y aquel montón de hilachas carcomidas por el tiempo, la pollera punzó que usó para su casamiento. Este mijo es el cadáver que he velado 30 años. 30 años en silencio, para que ninguno nunca pudiera marcarlo con el dedo y refrescarle con el barro la vergüenza que tuvo por herencia nacimiento. Su madre, aunque le duela, su madre, igual que Aura, su mujer se fue con otro, y al primer momento decidí lo que usted, de ir a cobrarme la deuda, cuchillo a cuchillo. ¿Pero para qué? ¿Para qué? si allá en el rancho abandonado quedaba mi pobre hijo durmiendo, un inocente que al final de cuentos iba a pagar lo que ellos habían hecho. Me mordí desesperado las manos, envainé mi cuchillo y enterré silencioso estos despojos y me dispuse a continuar viviendo, sonriendo por fuera, pero con la muerte adentro, pa' que usted, mi hijo, se criara limpio en hombre, trabajador y honrado de pensamiento. Ahora, ya me puedo morir tranquilo. Queda usted con el secreto para que diga algún día si ha servido de algo tanto sufrimiento. Saque esa cruz. ¡Que saque esa cruz, le ordeno! ¡Empareje el terreno y váyase! ¡Váyase para donde quiera! Que yo me quedo a vigilar mis nietos. ¿Cómo? Huye para su rancho. Se ha echado sobre los ojos el sombrero. Va llorando. No importa, mijo. No importa que padezca. Yo lo hice por usted y usted sufra por ellos. Gracias, tata Dios. Gracias, Señor. Por fin comprendo. Por fin comprendo por qué me hiriste en la mitad del pecho. Las penas que sufrí resultan chicas y las comparo con el bien que han hecho. Te ensañaste en un pobre gaucho para que tú y tu este mal fuese la dicha de un abuelo.
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1: Tiempo de lo Nuestro, esta propuesta con la cual nos acompañamos durante cada fin de semana, durante 120 minutos, aquí por esta radio. Tiempo de lo Nuestro, que como siempre, tiene su espacio dedicado al chamamé.

El Chamamé, Patrimonio Cultural de la Humanidad, como en cada edición de Tiempo de lo Nuestro, tiene su espacio. Hoy, junto a Diego García, comenzábamos con Encuentro con Amigos. Lo que llega es Cabo Ciervo, bloque del Chamamé, en Tiempo de lo Nuestro.

Diego García, bloque del chamamé desde Santiago del Estero, el rey de corazones, presente aquí en el aire de la radio en tiempo de lo nuestro. Bloque del chamamé que continúa con el Gavilán.

recorriendo distintos escenarios de la República Argentina desde su natal. Diego García acompañándonos en el bloque del chamamé que ahora continúa con El Mal Llevado.

uno de los máximos referentes del chamamé de Santiago del Estero y para todo el país, bloque del chamamé, hoy dedicado a Diego García, que concluye con Condena de Amor.

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2: Ya nos vamos encaminando a la parte final del encuentro de hoy. Recuerden que siempre tenemos contactos habilitados, que siempre están allí las líneas disponibles. El WhatsApp, por ejemplo, nos pueden enviar mensajes de texto, de audio, alguna imagen de donde estamos escuchando en este momento el programa. 2474-454551. 2474-454551. También lo pueden hacer mediante las redes sociales, en Facebook, en Twitter, en Instagram. Pasan, le ponen me gusta y nos siguen y nos podemos contactar también a través de esas líneas. En las redes sociales, Tiempo Rojas, WhatsApp 2474-454551. Es momento del folclore de hoy. ¡Folclore!

Este es el bloque del que denominamos folclore de hoy. Como siempre decimos, este bloque, que en algunos casos ya tiene artistas consagrados, pero que forman parte de una nueva generación de folcloristas, y en otros casos son artistas nuevos, que recién están comenzando a desarrollar todo su talento. Bloque de folclore de hoy, junto con Diego Villegas. Comenzábamos con Luna de Tartagal, lo que llega es Estos Celos.

Diego Villegas, acompañándonos en el bloque de folclore de hoy. Él mismo comentó que comenzó su relación con la música allá por los 14 años, cuando comienza a tocar la guitarra de un primo llamado Daniel, un primo no vidente, que dejaba la guitarra justamente en su casa, y allí comienza su historia relacionada con la música, y con el correr de los años ha sido también su medio de vida, indudablemente. Diego Villegas, bloque de folclore de hoy que continúa con Nuestro Juramento.

bloque de folclore de hoy, junto a Diego Villegas. Quererte quiero, lo que llega para concluir este espacio dedicado a artistas, en algunos casos ya consagrados, en otros que están recién dándose a conocer y que tienen su espacio justamente aquí en cada encuentro del fin de semana. Diego Villegas, bloque de folclore de hoy, concluye con Quererte quiero.

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5: Vivimos en una época que suele exaltar las historias individuales. Admiramos a quien llega, a quien triunfa, a quien logra destacarse. Pero pocas veces nos detenemos a mirar todo lo que hizo posible ese recorrido. Las personas que abrieron puertas, las que tendieron puentes, las que defendieron derechos, las que imaginaron espacios donde antes no los había. El mundo de la cultura es parte de este mecanismo. Atrás de cada escenario, de cada festival, de cada disco, de cada concierto, hay trabajo de muchas personas, no solo en lo operativo, sino también y tan fundamental y necesario en la gestión cultural. Personas que dedican tiempo, esfuerzo y convicción para que otros y otras puedan crear, encontrarse y crecer. Y cuando hablamos de la Patagonia, ese compromiso adquiere un valor todavía más grande. Las enormes distancias, la concentración de oportunidades en los grandes centros urbanos y las dificultades propias de nuestro territorio obligan a multiplicar la creatividad y la solidaridad. Las cosas suceden porque alguien o un grupo de personas decide que sucedan. Por eso el asociativismo no es solamente una herramienta administrativa,

0: y hoy tiene una evolución complicada, podríamos decir, y que me animaría a decir también que quedó algo pendiente, ¿no? Quedó algo pendiente, cuentas pendientes de aquella noche del 1 de diciembre del 2025, cuando Tigre en este estadio quedó eliminado por la Copa de la Liga del torneo Clausura 2025. Juega Tigre, juega el dueño de la zona norte. Acá estamos en la cabina número 6 del estadio de Racing. Vuelvo a repetir, un Tigre que tiene que levantar cabeza como sea. Tiene enfrente a un Racing que con la llegada de Boivoda hasta ahora no ha perdido. Ha goleado Defensa y Justicia por Copa Argentina. Debutó ante Gimnasia de Esgrima de La Plata en este estadio con polémica, un triunfo con polémica, dicen. Y viene de empatar ante Rosario Central el pasado martes. Somos Tigre la leyenda, junto a la hora del hincha tigrense. Mi nombre, Hernán Oviedo, quien va a relatar este partido. Lo tengo a mi derecha, si hay relator, hay comentarista. Y lo tengo al querido Ciro Rodríguez. Ciro, muy pero muy buenas noches. Dije buenas tardes, buenas noches, ¿no?
1: Buenas noches, Zurdo. Buenas noches a vos, a todos los que están del otro lado. Uy, veo caer una gota ahí. Parece que nos, nos,
0: Llovió anoche,
1: está lloviendo, está
0: llovió
1: lloviendo.
0: bastante anoche.
1: Bueno, está toda la gente, también a Luna, que bueno, ya la vas a presentar. Con muchas ganas de que arranque este partido para ver qué sorpresa tiene Tigre hoy, ¿viste? Cada vez que Tigre arranca un partido es una sorpresa nueva, no sabes con qué te vas a esperar. Puedes encontrarte con un 3-0 en Uruguay de visitante, o como te puedes encontrar con un 1-0 contra un Estudiante de Río Cuarto. Diezmado, totalmente flojo, que sea la segunda victoria desde su vuelta a primera. Entonces Tigre es una caja de sorpresas. Hay que ver cómo se para Tigre hoy, hay que ver cómo hace el partido de Tigre hoy. Y con muchas ganas. Uno por ahí durante la semana piensa que, bueno, después del último partido de Tigre dice, no puede llegar a ser peor. Se queda pensando en lo mal que se jugó, pero llega el día del partido y uno quiere que arranque y uno quiere que juegue a Tigre. Y uno le cambia el día realmente la noticia de saber que hoy juega Tigre. Así que como hinchas estamos con muchas ganas de que arranque este partido.
0: Muy bien, la presentación de Ciro Rodríguez. Estamos a través del canal de YouTube de la Hora del Hincha Tigrense. Recuerden que se tienen que suscribir, darle me gusta, comentar y compartir. Hoy todos los que comenten, se va el sorteo. Iba a traer la chombita de Ruge Tigre. Me olvidé de ponerla ahí en la mochila para mostrarle. Bueno, igual iba a estar complicado, ¿no? Porque tenemos varios hinchas de Racing cerca. Bueno, algunos por ahí se puede llegar a enojar. Pero tenemos la chombita que se va a ir hoy. Vamos a juntar todos los comentarios del partido ante Independiente Rivadavia de Mendoza por Copa Argentina, de los comentarios también en Uruguay, ante Nacional, el del pasado martes, y también del partido ante Estudiantes de Río Cuarto. Y los comentarios de hoy van a ir todos a un sorteo donde, bueno, se van a llevar esa chombita, chombita muy linda de la gente amiga de Ruge Tigre. Estamos en Avellaneda, cuando nos vamos acercando a las 20:03 en la República Argentina, 14 grados la temperatura acá en la cabina. Está lindo, está muy lindo para esta noche de sábado, para que ustedes también se sumen a través del canal de YouTube de la Hora del Hincha Tigrense y a través de la radio en www.lafolcargentina.com.ar. Voy a presentar a la voz femenina en esta transmisión. La voy a presentar a Luna Morel. Luna, ¿cómo te va? Muy, pero muy buenas noches.
2: Hola, hola, hola, muy buenas noches acá desde Avellaneda, buenas noches chicos, buenas noches a todos los oyentes que nos están escuchando. Noche bastante linda, no parece una noche de invierno que digamos, acá estamos un poco compartiendo lo que dijo Ciro, uno viene enojado con los resultados, en especial el de Nacional, fue un partido bastante trabado, pero bueno, juega Tigre y uno se olvida de eso y siempre tiene la ilusión de que se puede, todavía se puede. Bien, bastante bien. Acá.
1: Bien. Nerviosa, nerviosa.
2: Nerviosa, nerviosa, nerviosa.
0: Dando, recordamos a la gente
2: Dato de color.
0: que Luna está dando sus primeros pasos en el periodismo, así que bueno, hacerle el aguante también ahí del otro lado. Bueno, ya llegan los mensajes, en el WhatsApp. Saludos, Hernán, estamos escuchando la transmisión. Abrazo grande. Walter Diz, desde Marcos Paz, desde Marcos Paz nos está escuchando, así que en un ratito también vamos a empezar a leer los mensajes en el chat de YouTube. Recuerden, tienen que comentar en el chat para participar del sorteo de Ruge Tigre. Bueno, estamos 20:05 en la República Argentina, partido que comenzará a las 20:30 con el arbitraje del árbitro mundialista, Yael Falcón Pérez. Bueno, acá estamos en Avellaneda,

0: Podemos observar a los jugadores de Tigre que están haciendo trabajos con pelotas, algunos movimientos físicos, y del lado derecho, que da a la cancha Independiente, están haciendo también la entrada en calor, también algunos trabajos con pelota, la gente de Racing. Bueno, tenemos una previa, Ciro, casi de media hora, un poquito menos, 24 minutos para ser más exactos. Tenemos mucho para hablar. Tenemos que hablar de la novela, no del verano, sino la novela del invierno. Se va, se queda Romero que estuvo el pasado martes en la cancha de Tigre. Ni siquiera lo dejaron hablar porque un medio como ESPN quiso sacarle alguna nota y le decían de atrás, había alguien que le decía, no, vení para acá, era Ruscullera, si no me equivoco. No puedes hablar. Bueno, ¿qué pasará con Romero, Ciro? Vamos a hablar un poquito de esto, de algunas llegadas también. Tigre tiene ya su primer refuerzo y cuando entramos a la cancha, en esta calle que
1: segundo,
0: tenemos detrás...
1: Segundo y tercero.
0: ¿Perdón?
1: Segundo y tercero. Segundo. Hay que recordar que Gonzalo Requena es el primero.
0: Claro, Requena es el primero. Bien. El segundo es el jugador que vamos a nombrar ahora. Y cuando entramos por la calle lateral que da detrás de la gente de prensa, detrás donde estamos ubicados nosotros, en esa especie de callejón, nos enteramos que también ya parece que va a abrochar la firma otro jugador, ¿no? Que a mí me interesa, es importante, pero no es por ahí el jugador que quiero para lo que hoy está necesitando Tigre. Bien, pero vamos con lo de Romero. Ciro, ¿tenés algo de información del Rulo?
1: Mira, lo último que se supo de la situación del Rulo Romero, más allá de todo lo que pasó con Boca, que ya es para mí una historia terminada, lo de Romero y Boca, lo último que se supo fue que el jugador priorizaba Europa, justo en ese momento estaba negociando también Boca no llegó nunca a las pretensiones que tenía Tigre sobre el jugador, estaban las posibles salidas a España o a Italia. Hasta hoy lo que se sabe hoy es que el más avanzado es el Parma de Italia, que ya llegó una oferta de 15 millones, o es lo que se planea, o es lo que piensan desde Tigre, que les va a llegar una oferta de 15 millones de dólares por el pase. De Romero. Me parece que todavía están en un momento de negociación porque Tigre no quiere vender el 100% del pase, quiere quedarse con un porcentaje para una futura venta del jugador, un jugador con muchísima proyección. Recordemos que Tigre tiene el 100% del pase de Rulo Romero y Tigre quiere quedarse con un porcentaje para una posible venta a futuro. Después, bueno, como bien decías vos, ya llegaron hoy comparaciones. Hay que recordar Gonzalo Requena, el jugador que llega, el defensor central, que llegó. Nosotros por ahí nos quejábamos un poco, por lo menos yo me quejaba un poco diciendo, es el sexto, llega a ser el séptimo defensor central. Pero bueno, a los días terminó rescindiendo su contrato Germán Giffrey, que si no recuerdo mal no jugó ningún partido. No llegó a sumar minutos con la camiseta de Tigre. Llegó, se lesionó, después nunca se lo tuvo en cuenta al defensor central y se terminó yendo a Gimnasia de Mendoza. En los últimos días llegó el arquero, que acá lo vemos de frente. Está bajando ahí el túnel, hoy va a ir al banco de suplentes. Estamos hablando de Lautaro Morales, que va a usar la número 26.
0: Ya le pusieron un apodo acá.
1: Ya le pusieron un buen apodo acá, que es... Tiene mucho sentido el apodo que le pusieron. Lautaro Morales, arquero que llega para ser suplente de Felipe Zenobio, sabiendo que Tomás Sultani rescindió su contrato con el club, finalmente de mutuo acuerdo rescindieron el contrato las ambas partes y llega Lautaro Morales para ocupar ese lugar en el banco. Y como bien vos decías, mientras estábamos llegando el día de ayer, creo que fue que salió una noticia exclusiva que Tigre había anotado en la lista, de buena fe, por decirlo de alguna forma, en la liga profesional a los jugadores de River, Ian Zubiabre, que estaba en ese famoso búnker que tienen ahí en el predio de River, y después también Santiago Lencina, si no recuerdo mal.
0: Así es.
1: Eran los dos jugadores por el cual Tigre estaba haciendo negociaciones. Por lo que salió en las últimas horas, el que va a llegar finalmente va a ser Ian Zubiabre, a préstamo por 18 meses. Realmente

de un jugador que para mí puede llegar a hacerle bien a Tigre, como bien vos decís, por ahí no es de tu gusto, pero yo creo que nos falta un jugador rápido por el otro costado, porque si bien está Santi López, primero que no tenés un suplente de Santi López. A mi punto de vista no hay un suplente de Santi López. El otro día frente a Nacional realmente a mí me preocupaba mucho que se canse Santi López, que deje de correr, que deje de tener esos piques que tuvo en todo el segundo tiempo, que realmente a Tigre le dieron vida en el partido frente a Nacional de Uruguay. Y bueno, ahí finalmente como llega el gol, ¿no? El gol tan gritado. Pero si

0: nacional es realmente muy importante para lo que está siendo el juego de Dabobe hoy en día.
1: Muy bien, un poquito de información en esta previa de Tigre ante Racing. Estamos en vivo a través del canal de YouTube de la Hora del Hincha Tigrense. En un ratito se va a sumar la radio también. Vamos a estar en vivo a través de www.lafalcaargentina.com.ar. Bueno, trabaja en la operación técnica en el canal de YouTube. Hoy lo tenemos nuevamente al señor Julito Quinteros, que nos ha conseguido una cabina. Sí, dice que él es amigo de Milito, él.
0: Toda gestión de Julio, toda gestión de Julio.
1: Porque la verdad, la cabina. Hoy no puedo relatar mal, hoy no podemos comentar mal.
2: Yo creo que es
1: Tenemos.
2: top cabina de todas las que he visto en este piso, al menos.
1: Bueno, nosotros con Ciro la sufrimos, ¿no? La sufrimos Ciro allá por un verano de 2024, en aquella derrota por goleada, cuando Pipo Grosito era técnico de Tigre. La pasamos mal con el calor, ¿eh? Bueno, el 1 de diciembre. No sé si por los nervios o qué, yo no sentí tanto el calor cuando quedamos eliminados la última vez acá, en este estadio, ante Racing. Pero también hacía calor. Pero bueno, se me viene aquel verano del 2024.
0: No, pero pasa que ese partido fue. No era una cabina, era un infierno directamente. Era insostenible estar ahí. Creo que en el entretiempo los dos salimos afuera de la cabina para respirar algo de aire fresco porque realmente era imposible estar ahí adentro.
1: Muy bien. En un ratito vamos a seguir, si no nos queda tiempo, ¿no? Para seguir analizando también un poco las llegadas de los refuerzos de Tigre, los posibles refuerzos. Van saliendo los niños que llevan esa remera amarilla y esos shortcitos amarillos de la Casa de Comercio que distribuye a todo el país. Vamos con Luna ahora. Luna, tenemos ya gente en el chat, ¿no? Tenemos gente en el canal de YouTube de La Hora del Hincha Tigrense.
2: Tenemos bastantes saludos. Voy a arrancar con Juan Akira, que nos dice: Hola, buenas tardes, gente. Esperemos hoy tener un buen resultado. Tenemos a Mateo Quinteros, que nos dice: Atentos, que es algo que dije yo. Gol de Saralegui y Garay hoy. Tenemos a Laura Báez, que nos dice: Buenas noches, ya enganchados a la transmisión desde Sáenz Peña, Chaco. Muchos saludos a Walter y Laura. Bueno, Sol de Gani, como siempre, que nos dice: Saludos, chicos. Vamos, Luna, muchas gracias. Por Tigre Vivo, que nos dice: Vamos a traer los 3 puntos. Saludos para Por Tigre Vivo. Después tenemos a Franco, que nos dice: Vamos, Tigre, hoy hay que traer un 9. Maxi Moreno, hoy ganamos y la rompemos en el tercer tiempo en el VAR. Aguante Tigre la leyenda. Y a Rodrigo Goro, que nos dice: Saludos, amigos.
1: Muy bien, muchas gracias a cada uno de los que va comentando en el chat de YouTube de La Hora del Hincha Tigrense. Ya se va a sumar la radio también desde los estudios de General Pacheco, laburando en la operación técnica el queridísimo Enrique Obregón. Bueno, estamos en la cabina número 6 del Estadio Cilindro de Avellaneda. Luna, ¿qué te parece si repasamos el historial? ¿Cómo le fue al Matador de Victoria con Racing? Si querés, repasamos primero historial general y luego cómo le fue a Tigre en este estadio, acá en la cancha de Racing.
2: Dale, lo que tenemos como historial general, tenemos que Tigre y Racing se enfrentaron 105 oportunidades. El historial general muestra 55 triunfos del local de ahora, o sea, 55 triunfos de Racing. Tenemos 28 victorias de Tigre y 22 empates. En lo que sería promedio de goles, tenemos a Tigre con 137 y Racing con 226, una diferencia bastante amplia.
1: Muy bien, ahí teníamos un poquito el historial entre el Matador y la Academia. Estamos, como dije, la cabina número 6, estamos en el estadio, como lo suele hacer esta transmisión, por eso nos diferenciamos, por estar en los estadios donde juega nuestro glorioso Matador de Victoria, la gente que se va sumando de a poquito en el canal de YouTube. Bueno, hoy me comentaba Luna que trajiste para algo para jugar hoy. Trajiste
2: Sí,
1: una consigna.
2: así es. Traje ahí un juego como para entretenernos un poco todos.
1: A ver,
2: Porque
1: Ciro, a ver
2: para ustedes
1: si. Que esté
2: también
1: atento también,
2: va.
1: Ciro.
2: Bueno, les traje una consigna que, si bien el mundial ya terminó, no vamos a mentir que la fiebre mundialista sigue y yo siento que sigue hasta más que en el mundial. ¿Me equivoco, chicos? ¿Ustedes qué opinan?
0: No, sí. Más con todas esas cosas que salieron después de la final, es como que se está hablando demasiado.
2: Bueno. No sé si ustedes sabían, yo creo que sí, así que también ustedes pónganse a pensar, a hacer un poco de memoria. Tigre le ganó un campeón del mundo, hubo un encuentro que Tigre le gana en realidad a dos campeones del mundo.

0: que uno no es argentino. Alguno de nuestros oyentes, ¿se acuerda quién fue?
1: Bueno, para darle una pista, ¿no? Campeón del mundo de la escaloneta.
0: De la escaloneta, sí. Perdón que no tuve eso en cuenta, pero sí.
1: Y campeón, el otro campeón del mundo no jugó en Argentina.
0: No es argentino.
2: No es argentino.
1: Bien.
2: Yo el argentino creo que lo sé.
1: Bien, a ver.
2: Ahora, el no argentino me está matando.
1: Yo sí un poquito. Pero bueno, hay que, te voy a dejar también que adivines. No sé acá, Julito. No, me parece que no escuchó la consigna. ¿La escuchaste la consigna? No escucho nada.
2: No, Julio está preparando.
1: Está laburando. Bien. Ojalá que siempre tengamos esta posibilidad, ¿no? Hablo de la parte de prensa, ¿no? Hoy nos dieron 4 acreditaciones y está bueno porque hoy podemos hacer bien el laburo en la parte técnica, que hace un gran laburo Julito, ¿no? Es porque queda quedar bien con él. Pero tener esta posibilidad de trabajar mejor está muy bueno, así que le agradecemos a la gente de prensa de Racing y más la cabina que consiguió Julito, ¿no? Que por ser amigo de Diego Milito.
2: De Don Diego.
1: Bueno, hoy tenemos acá la cabina número 6, que estamos muy cómodos y estamos casi en la mitad del terreno para el que relata, para el que comenta, la verdad que cae muy bien. Bueno. A ver qué pasó.
2: Me parece que ya sé quién es el no argentino.
1: Bueno, la idea también, vamos a tratar de adivinarlo nosotros, pero que la gente comente ahí en el chat. Si querés repetirlo, Luna, lo repetimos por alguno que recién se va sumando. Tenemos una consigna que trajo Luna para jugar hoy en el chat. Recuerden, porque hoy se va la chomba de Ruge Tigre, así que tienen que comentar. A ver, Luna, repetimos la consigna.
0: Bueno, la consigna es la siguiente. Tigre le ganó a un campeón del mundo. Campeón del mundo con la escaloneta. Que en realidad son a 2, solo que uno no es argentino. Entonces, estamos esperando a ver quién es el que tira ahí un nombre que se le venga, un recuerdo. ¿Quién creen que es?
1: Muy bien, ahí teníamos la consigna que trajo Luna, así que tienen que ir comentando en el canal de YouTube. Ahora en un ratito vamos a ir leyendo cada uno de los mensajes. Se levanta el público de Racing, se levanta el conjunto de la academia. Esto quiere decir que se van a venir los equipos, se hace inminente la salida tanto de Tigre y de Racing. Bueno, Ciro, ¿qué te parece si repasamos formaciones? Pero ¿quién las presenta, Luna, a las formaciones de ambos equipos? Primero vamos a ir con la del local, con la del equipo de Juan Pablo Voivoda. Así forma Racing, pero ¿la presenta quién, Luna?
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2: En el arco de Racing va a estar Facundo Cambeses, el capitán con la número 25. El número 15 va a ser Gastón Martirena, el uruguayo. Con la 23, Nazareno Colombo. El 6, Marcos R. Lo nombraron así en la voz del estadio. Marcos R. Marcos Rojo, hablamos del ex Boca. El número 19 va a ser Ignacio Rodríguez. Con la número 5, Matías Craneviter. 46, Alejandro Tello. 11, Matías Aracho. La 10 para el estadounidense Matko Miljevic. 32, Lautaro Díaz. Y con la 9, Adrián Maravilla Martínez.
1: Bien, así pasaba la formación del equipo local, del equipo de Racing, de Juan Pablo Voivoda. El equipo de Racing que viene invicto con este técnico luego de la salida de su ídolo, ¿no? De Gustavo Costas, en una salida polémica, en una salida donde al parecer, bueno, tuvo un roce, ¿no? Con el presidente, con Diego Milito. Algunos dicen que el amigo Julito dicen que no lo quería de entrada a Gustavo Costas. Pero bueno, así se dice las malas lenguas, ¿no? Del periodismo. Bueno, vamos a ir con la formación que más nos importa. Así forma el Club Atlético Tigre. Pero antes, ¿quién lo presenta, Luna?
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2: En el arco va a estar con la número 12 Felipe Zenobio. En la defensa va a estar Valentín Moreno con la número 4. El capitán va a usar la número 2, Joaquín Lazo. Alan Barrio Nuevo va a estar con la número 20. Noahuel Vanegas con la número 3. En la mitad de la cancha, Jalil Elías con la número 30. Martín Garay con la número 8. Javes Araley con la número 10. Santiago López con la 22. Y en la delantera van a estar arriba los dos. Gonzalo El Piti Martínez con la 28. E Ignacio Russo, Nacho Russo con la número 29, zurdo.
1: Bien, sale en parte del cuerpo técnico rumbo al banco suplente. También sale Diego Dabove, sale Dabove, que se persigna, toca el suelo. ¿Cómo está vestido hoy Diego Dabove, Ciro?
2: Saco, si no veo bien, si no veo mal desde acá, me parece que abajo tiene un busito abajo del saco y un pantalón de vestir. Muy bien vestido Diego Dabove, se debería armar los partidos igual que se viste para mí,
1: Bien, bueno, para vamos mí a repasar los suplentes ahora.
2: Ahora que lo veo a Dabove, muy parecido a Luna, que hay que aclararlo, sí, sí, muy sí bien vestido a Luna. Sí.

0: Bueno,
1: para
0: vamos
1: mí,
0: a repasar los suplentes muy ahora.
1: Ahora que lo veo a Gaboy muy parecido a Luna, que hay que aclararlo, muy bien vestido a Luna.
0: Sí, Luna se vino como a trabajar en TNT Sport, más o menos.
1: Sí, cuando la vi me hizo sentir un poco mal porque yo vine de jogging, así que...
0: No, pero bien, bueno,
1: muy bien, muy bien.
0: Tenemos que tratar
1: profesionalismo, del primer día.
0: Muy bien por Luna. Tenemos que tratar de mejorar. A mí me robaron todo, así que yo no puedo decir nada por eso. Me quedó este busito, pero bueno, ando con el mismo buzo de hace un mes más o menos. Pero bueno, vamos a repasar los suplentes. Los suplentes del equipo de Racing. ¿Quién los presenta, Luna?
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1: Acompañando a Bokboda en el banco de suplentes. ¿Es Bokboda o es como vos lo decís? Bokboda, ¿no?
0: Lo escuché por Walter Nelson, perdón. Bokboda.
1: Bokboda,
0: bueno. Le voy a hacer el caso a Walter Nelson.
1: Bueno, voy con vos. Bokboda va a estar el número 30, Matías Tagliamonte, ex Tigre, con el número 4, Ezequiel Canavo, Gonzalo Escudero, Marco Di Cesare, Alfonso Espino, Tobías Rubio, que ingresó por Santi Sosa, no estaba en la lista de convocados. Santi Sosa, que al final será vendido. Recién estaban haciendo una especie de homenaje acá a los hinchas de Racing. Decíamos, Tobías Rubio, Ulises Ortegoza, Dubán Vergara, Santino Aguirre, Elías Torres, Tomás Conegni y Santiago Solari.
0: Muy bien, los suplentes del conjunto de la Academia. Aparece Tigre en el campo de juego. Aparece Racing. Van a salir los dos juntos, se ponen al borde de la línea de cal, tanto el Matador y la Academia. Vamos a presentar los suplentes de Diego Dabove. Vamos a presentar los suplentes del Matador de Victoria. ¿Quién los presenta, Luna?
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1: En el banco de suplentes con Diego Dabove, Lautaro Morales con el número 26, Juan Manuel Villalba, 32, Gonzalo Requena, 23, Guille Soto con la número 17, Federico Álvarez, 24, Santi González con la 27, Elías Cabrera, 33, Ignacio Pelufo con la 50, Sebastián Medina, 21, Thiago Serrago, 11, Marco Rivas con la 72 y el primo del relator con la 19, Alfio Oviedo.
0: Muy bien, se vendrán los equipos al campo de juego. Está Tigre, está Racing. Antes nos queda por repasar la terna arbitral. Los encargados de impartir justicia, Ciro.
1: Yael Falcón Pérez, el árbitro principal. El asistente número 1, Diego Bonfá. El número 2, Maximiliano Castelli. El cuarto árbitro va a ser Agustín Paniza. En el VAR va a estar José Carreras. Y su asistente va a ser Diego Berlota.
0: Está Tigre en el campo de juego. Está el Matador de Victoria. Está el dueño de la zona norte cada día. ¿Qué pasa? Te queremos más, Tigre de mi vida. Está Tigre para enfrentar a Racing. Tigre vestido con su camiseta titular. Pantalones azules. Medias azules con vivos rojos. Por el lado de Racing, salieron con una camperita, pero jugará con su camiseta titular que asoma por debajo de esa campera que están presentando los jugadores de Racing. Ciro, lo que me llama la atención y algo que me decía recién al oído, salieron los titulares y los suplentes juntos.
1: Sí, salieron todos juntos. Para este saludo protocolar que anteriormente solo salían los 11 titulares, pero me parece que esto viene de la mano con lo que decía Luna, ¿no? De la fiebre mundialista, no solo dejó polémicas y todo lo que pasó después, sino que también dejó unas cuantas reglas nuevas en el fútbol, y me parece que esto va también de la mano del mundial. No sé si te acordás del mundial, también cuando salían 11 iniciales y todos los suplentes. Acá se está replicando, Zurdo. Pero no recuerdo, en Estudiantes de Río Cuarto, no recuerdo que hayan salido todos juntos allí.
0: La verdad que yo tampoco, cuando me lo decías al oído lo pensaba, hacía memoria. Y para mí no salieron juntos. Pero bueno, saludan, el saludo protocolar, este que se implementó allá por el año 2005, para la fecha. ¿Sabes cuándo se implementó? Justamente para un Tigre y Chacarita. Mirá, la memoria me quedó, ¿no?
2: ¿Qué
0: pero
2: memoria?
0: Pero partido que no nos fue para nada bien. Tigre pierde 3-0 en San Martín. Y bueno, ahí se empezó a implementar en ese año, en 2005, se empezó a implementar este saludo protocolar entre los jugadores de, bueno, tanto del Nacional en aquel tiempo y también de Primera División. Bueno, la gente de Racing que despliega a nuestra derecha, despliega una inmensa bandera con su escudo. Tigre seguramente en este primer tiempo atacará hacia el arco, donde está...

0: a la calle Colón, donde tendrían que estar los hinchas de Tigre, donde tenemos una pantalla ahí arriba, ahí en esa tribuna alta tendrían que estar los hinchas del Matador de Victoria, y si miro a mi derecha, donde está la barra de Racing, es donde está la tribuna que da a la cancha Independiente. Pega, si lo separa solamente una canchita de fútbol, ¿no? Algo que, de no creer, traemos un tipo afuera, el Yankee, ¿no? El Yankee que se hizo hincha de Tigre, no sé si lo viste sí, en las
1: me
0: redes.
1: Me parece que está hoy acá también, ¿eh?
0: Está acá también.
1: Me parece que vino
2: sí,
1: hoy
2: sí,
1: también.
2: Yo lo vi cuando entré, chicos. Está arriba. Está con una camperita media polémica, está con una campera de Alemania, pero bueno. Una campera que se usó en un partido que no nos gusta mucho, pero sí, yo lo vi.
1: Se trajo la de Müller, el muchacho.
0: Pero al muchacho, si le decimos que separa una pequeña cancha de fútbol de su clásico rival, no nos va a creer. Bueno.
1: No, cuando entró, que levantó la mirada, vio los palos de luces de enfrente y dijo, ¿qué hay del otro lado? Y le habrán explicado que estaba la cancha de Independiente, se habrá quedado un poquito mareado, ¿no?
0: Bien, saludo de los capitanes entre Lazo y Cambeses por el lado de Racing, Lazo por el lado del Matador. La foto que no sale en ningún lado entre la terna arbitral y los capitanes tanto de Tigre y de Racing. Cambeses que viene a dejarle algo, algún allegado del cuerpo técnico de Racing. Bueno, le dejó el banderín, ¿no? Banderín que lo venden en la tienda Tigre, ese banderín muy lindo. Le dejaba Cambeses a un allegado del cuerpo técnico de Racing. Bueno, un saludo. Ciro, seguramente estás mencionando eso, ¿no? El saludo entre Cambeses y Dabove.
1: Y Dabove, que me llamó la atención porque haciendo memoria a la carrera de Cambeses, Banfield y Racing. No tengo recuerdo de que haya compartido con Dabove en algún momento de su carrera, pero realmente lo vio, se como que se sorprendió y vino muy feliz a abrazarlo. Un gran abrazo, se dieron el arquero Facundo Cambeses con Diego Dabove.
0: Muy bien, van a comenzar los primeros 45 minutos en Avellaneda, en la cancha de Racing, entre Tigre y el Matador de Victoria. Tigre atacará en este primer tiempo contra el arco de la calle Colón y Racing hará lo contrario contra el arco donde está su hinchada, donde está la cancha Independiente. ¡Ya juega! Juega el dueño de la zona norte, movió Racing. Largo envío hacia atrás para que salga con un largo envío rojo. La pinaba un futbolista de Racing tirándolo contra el medio. La va bajando por acá al costado el futbolista Martínez, tocando hacia atrás. Va teniendo la pelota el conjunto de Avellaneda. Soltaron la pelota para que se ubique por este costado Colombo. La tiene Colombo abriendo para Martirena. Va dominando a Martirena, bien pegado contra la línea. Lo marca Santi López. Se la quiere llevar Santi López. Se la llevó nomás. Entregó para el Piti Martínez que cruza la mitad de la cancha. Buen pase para Santi López, filtrado. Sí, viene Santi López, pero en el medio abrió para Saralegui, pero la terminaron sacando. En el fondo del conjunto de Racing va luchando por esa pelota Garay. La recupera Garay para Jalil Elías, para que se venga, tire ahora con Saralegui. La tiene en la puerta del área Saralegui. Tuvo que tocar hacia atrás para Vanega. Va dominando Vanegas. Quería jugar hacia adelante. Pegaba en un nombre de Racing. Y el que recupera la pelota ahora es Garay. Va saliendo desde el fondo el Matador de Victoria. En estos primeros segundos, Ciro, del encuentro entre el Matador y la Academia.
1: Bueno, arrancó fuerte Racing, pelotazo rápido de Marcos Rojo para que por el costado izquierdo salga corriendo el delantero. Por suerte Tigre estuvo rápido ahí, lo cortó a tiempo, y Tigre con un juego de pase bastante bueno. Zurdo estuvo realmente acercándose al arco de Facu Cambeses. Finalmente cortaron el pase de Santi López, que iba muy bueno porque estaba Nacho Russo estaba solo.
0: 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Estamos en vivo a través del canal de YouTube de la Hora del Hincha Tigrense, donde te tenés que suscribir, darle me gusta, comentar y compartir. Luna, tenemos algunos mensajes más en el canal de YouTube en este comienzo de partido.
2: Tenemos a Sole, mi mamá, que de paso les mando saludos, nos están viendo desde la isla. Vamos Tigre, hoy ya estamos con ustedes, chicos. Muy bien la transmisión, hoy tres puntitos, porfa. Vamos Lu. Tenemos a Silvina Oviedo, buenas noches desde Benavides, haciéndose el aguante. Sale muy bien la transmisión, vamos Matador. Tenemos a Mateo Quinteros, que fue uno de los primeros que tiró ahí unos nombres con respecto a la consigna. Tiró Montiel Armaña Acuña.
0: No, pero Montiel no jugó en Racing. Está lejos, Mateito.
2: Lo intentó, que es lo importante.
0: Me extraña, Mateito, que sabe encima, Mateito. Pero bien, está bien, que siga intentando.
1: Hay que recordarle la consigna a la gente, ¿no?
0: Viene la pelota para Vanegas, luego de esta la recuerda Lunas, Se venía la pelota para el Pitti Martínez. La termina perdiendo el Pitti Martínez. Recuperaba Racing con el futbolista Tello. Hace rebotar en un hombre de Tigre. La pelota se va por un costado. Será lateral. Lateral que le corresponde a Martínez. Recordamos, Luna, la consigna para los oyentes para que jueguen en el chat de YouTube de la hora del hincha tigrense.
2: La consigna tiene que ver un poco con todo el tema de la fiebre mundialista y un poco también con el tema de la escaloneta. Tigre le ganó a un campeón del mundo. Estamos esperando a ver quién tira el nombre de quién fue este campeón del mundo.
0: Bien, viene la pelota para que vaya saliendo Jalil Irías. Entrega para Garay. Garay soltando contra la izquierda para la salida de Vanegas con un largo envío. Buscándolo a Santi López, pero va quedando la pelota para la ubicación de Colombo, que va jugando rápidamente en retroceso con su arquero Cambese. Va saliendo el de Longchamps. Entrega la pelota por bajo para que la tenga Marcos Rojo. La tiene Marcos Rojo. Abriendo más a la izquierda para Nacho Rodríguez. Largo envío para meter la pelota contra el sector izquierdo para que se venga por acá al costado Miljevic. Si viene Miljevic, Miljevic ganó, va hasta la raya final, quiere sacar el centro y la pelota se termina yendo. Habrá saque de arco, habrá saque de meta, saque de arco que le corresponde al dueño de la zona norte, saque de arco que le corresponde al matador de victoria, Ciro.
1: Sí, no, estábamos hablando acá con Luna cómo está parado Tigre y le estoy comentando, es casi un 4-5-1. Si bien están Santi López y Javes Araley por los costados, los veo muy pegados en la línea del Pitti Martínez, que está como un enganche, están casi como de 7 u 8, pero en la mitad de la cancha, y el Pitti Martínez bien de enganche con el doble 5 ahí con Jalil Elías y Garay.
0: Y miralo ahora Moreno, ¿no? Como un 5 está jugando. Viene la pelota para Jalil Elías, entregando para Serralegui. Esta entrega más atrás para el turco Jalil Elías. Dribo la pelota para Garay, la tiene en el círculo central. En territorio de Tigre, pasa el bolón. Abriendo contra la izquierda para Barrio Nuevo. Barrio Nuevo soltó la pelota para Garay. Va saliendo Tigre desde el fondo. ¿Tenemos algún mensaje más, Luna, en el canal de YouTube de la hora del hincha tigrense?
2: Tenemos a Diego Pipi 14 que nos dice, bancando desde Perú, vamos Tigre. Saludos para Perú. Gente de Lanús que se fue hasta allá, bueno, el partido no fue muy, muy amigable que digamos contra Cienciano Lanús, pero bueno, saludos para Diego, gracias por bancar. Tenemos a Santi Ochoa que nos dice, buenas noches amigos, partido fácil, hoy los tenemos de hijo, esperemos. Y tenemos a Funa Kira que dice, haciendo asado y escuchando Vamos Matador, muy lindo, la verdad es muy sábado asado, este clima está hermoso para asado. Así que nada, saludos para Funa Kira.
0: Viene la pelota para Santi López, dominando Santi López en la mitad de la cancha. Entregó para la ubicación de Garay. Jugaba para Vanegas, jugaba hacia atrás. Iba recuperando Racing la pelota, pero ganaba Jalil Elías para poner la pelota en altura, para que la baje Nacho Russo. Entregando para Vanegas, Vanegas para Santi López, pero la va recuperando finalmente Martirena, que va entregando hacia atrás para su arquero Cambese. La tiene Cambese, se amagaba de un lado para el otro. Termina jugando por abajo para Colombo. Va saliendo Racing desde el fondo. Ciro, ¿cómo lo ves al matador de victoria en estos primeros 5 minutos?
1: Lo veo un partido bastante peleado en la mitad de la cancha por parte de los dos. Ninguno de los dos está llegando tanto al área rival, si bien vamos 5 minutos. Todavía recién empieza el partido, pero ya esto te está marcando que el partido va a ser así. Va a ser muy peleado en la mitad de la cancha y me parece que la clave está acá, en lo que acaba de hacer Racing. En las pelotas largas, saltando la línea para dejar mano a mano a los delanteros con los arqueros o los centrales. En este caso, le ganó muy bien Lazo de arriba al delantero de Racing. Cuando quieras, Zurdo, te tengo dos datos sobre Colombo y Garay.
0: Bien, va dominando por aquel costado la pelota Miljevic, soltando contra el medio para que la tenga el futbolista Craneviter. Los números de Racing, la verdad, se complican un poquito acá, ¿no? Con esos bastones celeste que tiene. Bueno, ahora la gente de Racing lleva la marca de la pipeta, ¿no? Esa marca estadounidense. Va dominando por aquel costado el juego Racing, entregando para Saracho al medio para Craneviter. Domina Racing en el fondo. La va teniendo el conjunto de la academia. Se viene Martirena. Martirena como número 8 termina perdiendo ante la marca de Vanegas, que sale a toda velocidad. Vanegas la hace rebotar en un nombre de Racing. Se pierde la pelota por un costado. Será lateral que le corresponde al dueño de la zona norte, Ciro.
1: Bueno, te comento rápido lo que está pasando con Colombo y con Martín Garay. Ambos jugadores hoy en sus respectivos clubes, ¿no? Garay en Tigre y Colombo en Racing, están cumpliendo los 100 partidos. Así que tenemos dos centenares, dos jugadores que están cumpliendo un centenar de partidos con cada uno de sus clubes, ¿no? Martín Garay con la de Tigre y Nazareno Colombo con la de Racing.
0: Va recuperando la pelota Racing, pero se va por un costado, cerquita del banco de suplentes. Ganaba Colombo la marca. Será lateral que le corresponde al dueño de la zona norte. El partido por ahora 0-0. A vos que estás del otro lado en la radio, a vos que te tocó laburar, a vos que estás volviendo justamente de laburo, a vos que te vas sumando en el canal de YouTube de la hora del hincha tigrense. Por ahora 0-0, empata Tigre en Avellaneda. La tiene el futbolista Khalil Elías. Se acerca a la mitad del terreno. Tiene que tocar hacia atrás. Va jugando Lazo, presionado por Maravilla Martínez, entregando para Barrio Nuevo. La tiene Barrio Nuevo. Barrio Nuevo levanta la pelota para Vanegas. Puede ser buena esta para Tigre. La va bajando Vanegas. Se muestra por el medio Saraley. Y el remate. Cuando entraba la carrera del Piti Martínez, le dio con los cordones, pero lo dio con poca fuerza. Fue fácil para que se revuelque Cambeses. Llegó Tigre en esta. Ay, le dio. Le dio con poca fuerza, si no estaba el primero de Tigre, Ciro.
1: Sí, le dio con poca fuerza. Igualmente Cambés estaba bien partado, se tiró muy bien el arquero de Racing, pero otra vez lo mismo, Zurdo, otra vez lo que te comentaba recién en la jugada de Racing. La clave de este partido está en saltar en el juego por arriba, en tirar la pelota por arriba de la mitad de la cancha. En este caso fue Barrio Nuevo que se saltó toda la mitad de la cancha, tanto de Racing como de Tigre, y lo vio con el espacio solo por este costado izquierdo a Nahuel Vanegas, que tuvo muchísimo tiempo para pararla, controlar y correr para poder tirar el centro por abajo para que el Piti Martínez, como bien decías vos, le pegue con poca fuerza, pero llegó Tigre, que es lo importante.
0: La tiene Nacho Rodríguez entregando la pelota hacia adelante para que se venga por aquel costado el futbolista de Racing, que parecía que era Saracho. Entrega nuevamente hacia atrás, la va dominando ahora Marco Rojo por abajo para Colombo. La tiene Racing en el fondo, en la retaguardia. Se va adelantando ahora con el pibe Tello, entregando la pelota contra la derecha para que la vaya teniendo el futbolista Saracho. Devolvía para Tello, ganaba Santi López. La pelota pasa ahora por Saracho, la va recuperando Tello, pero el que después la recupera para Tigre era Khalil Elías, pero se la lleva Mijevic. Mijevic abriendo contra la izquierda para Ignacio Rodríguez, nuevamente para Mijevic, hace el rodeo, va Racing atacando ahora con Mijevic, la tiene Mijevic, otro rodeo, mete la pelota contra el área, pero recupera Tigre, se viene ahora para la contra el matador de Victoria con Saralegui tirando el balón hacia adelante, recupera en el fondo Racing con Marcos Rojo, el partido 0-0 en Avellaneda, empata el matador por la fecha número 3 del torneo clausura de la Copa de la Liga. Luna.
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0: El centro que viene, un cambio de frente para Martirena. Gana con un golpe de cabeza Vanega. La pelota cae sobre los pies de Santi López. Se la lleva Santi López. Levanta la cabeza Santi López. Lo quiere buscar al Piti Martínez. Viene el balón para él. El Piti Martínez se entrega al medio para Garay. Domina Garay. La tiene Garay. Soltó con pierna derecha. Entregó recostado contra la izquierda para el Piti Martínez. El Piti Martínez quiso meter un cambio de frente. Recupera Racing. Y se viene ahora Marcos Rojo. Se va adelantando con Mijevic. La tiene Mijevic. Mijevic para el pibe Tello. Este entrega para Saracho. Como número 8 va Saracho. Lleva la hoja en la espalda, la tiene Saracho, Saracho levanta la cabeza, lo metió a meter a Martirena a racha final, coloca al centro, no me gusta nada, la pelota cruza todo el área y le va quedando a Nacho Rodríguez por la punta izquierda, insiste Racing, le queda Miljevic, la tiene Miljevic, domina Miljevic, toca hacia atrás para Colombo, la tiene Colombo, adelanta la tropa Racing ahora, no me gusta nada, tocan para Martirena, recibe como número 8, coloca al centro, segundo palo y la pelota se va, por suerte, por la última línea, habrá saque de arco, saque de meta que le corresponde al matador de Victoria, Ciro.
1: Llegó bien Racing en esta, Tigre le costó frenar el pase, cuando no pudo cortar el primer pase, a Tigre se le vino el mundo abajo realmente, porque conectó tres pases seguidos Racing, y se armó una jugada hermosa que siguió conectando pases y terminó llegando al área con mucho peligro de Felipe Zenobio, finalmente no remataron al arco, pero hay que tener ojo con eso.
0: Gran trabajo en la parte técnica, en la cabina número 6 de Julito Quinteros, para su hijo, ¿no? Para su hijo Mateo, que decía que se iba a ir por otro lado, acá está laburando. Gran trabajo de Julito Quintero. La tiene a la pelota Marco Rojo. Va dominando Marco Rojo. Se va adelantando Marco Rojo con Mijevic, tocando hacia atrás para que vuelva a salir Racing desde el fondo. El partido por ahora 0-0. ¿Tenemos algún dato más de los que trajiste, Luna? Si querés, el aire es tuyo y tiramos algún datito más. Dale.
2: Tengo datos de Racing como local ante Tigre, son 52 partidos de los cuales Tigre ganó solamente 6 y Racing 34 con 2 empates. El último que Tigre disputó acá en el cilindro fue con derrota por penales después de 90 minutos 0-0 más el suplementario por octavos de final de la Copa de la Liga 2026.
0: Muy bien, datos en la voz de Luna Morel en esta noche de Avellaneda, donde Tigre por ahora empata 0-0, va a reponer Felipe Zenobio, Ciro, Te pregunto, contale al oyente en estos 12 minutos, ¿por qué Tigre igual a 0-0 ante Racing?
1: Porque llegó una sola vez en todo lo que vamos de estos 12 minutos. Realmente Racing ha tenido más el control de la pelota, Racing ha tenido... No sé si ha generado más peligro, no sé si le ha llegado, lo han hecho trabajar tanto a Felipe Zenobio, recién en la jugada, recién creo que debe ser la segunda vez que Felipe Zenobio tiene que agarrar una pelota, pero sí es el que tiene la pelota y sí es el que está jugando más cerca del área.

0: del rival, ¿no? En este caso de Tigre, mientras Tigre ya tuvo un par, tuvo dos, si no recuerdo mal, la de Vanegas por este costado con el centro por abajo para el Piti Martínez, fue la más clara de todas, pero todavía Tigre no se está terminando de encontrar en este partido, todavía no le puede encontrar la vuelta a Racing. Cuando no tiene la pelota, le cuesta muchísimo volver a recuperarla.
1: Hay servicio de manos que le corresponde al matador de Victoria para que lo haga Vanega, sector izquierdo de la cancha, pegadito al banco suplente de Diego Dabove. Viene la pelota para buscarlo a Nacho Russo, la aguanta Nacho Russo, recostado contra la línea, tocó hacia atrás y el que recupera ahora es Tello jugando para Milhevich. La quería buscar Maravilla Martínez y recupera Martirena, tras un rebote, se la lleva Martirena, desde atrás parece que lo tocan a Martirena, no, terminó cobrando el lateral finalmente a la altura de la mitad del terreno. El partido por ahora 0-0 en Avellaneda. Luna, tenemos más mensajes en el canal de YouTube de la hora del hincha tigrense, no queremos dejar a nadie afuera, pero para que se viene López, López soltando la pelota para Russo, se viene Russo, ataca ahora Tigre con Nacho Russo, le pegó al arco desde muy lejos, con pierna izquierda, con la de palo, fue fácil para las manos del arquero de la academia, hablo de Cambeses, que vaya, ya va saliendo del fondo, Luna.
2: Tenemos a Gabriel Alderete que nos dice vamos Tigre haciendo el aguante desde Rincón, saludos para Rincón. Tenemos a Daniela Bray que nos dice vamos Racing, saludos para Daniel. Tenemos a Mariela Fay que dice siempre Tigre y Garín, saludos para toda la gente de Garín. Gabriel Alderete dice mandó un saludo a Larry Over. Leo de Virreyes estuvo en un triunfo 1-0 en la platea de Racing sin visitante. Qué linda locura seguir a Tigre donde sea y como sea.
1: Así es.
2: Perdón.
1: Sí, sí,
2: También
1: sí.
2: tenemos a Gustavo Sánchez que nos dice, vamos Tigre, vamos la leyenda.
1: Muy bien, los mensajes en el canal de YouTube de la hora del hincha tigrense. Y acá estamos, en la cabina número 6. Estamos para Tigre, estamos para Racing. Partido que por ahora está 0-0 cuando llevamos 14 minutos de este primer tiempo. La levanta el Piti Martínez contra el área. Se la quería llevar a la pelota Vanegas, pero me parece que se va a ejecutar de vuelta el tiro libre, ¿no, Ciro?
0: Sí, le marcaba el árbitro principal, Falcón Pérez, le marcaba el piti que el silbato, que no había sonado el silbato, todavía no podía jugar rápido, menos mal igual, porque la había parado, la había controlado muy mal, Nahuel Vanegas esa pelota.
1: Bien, el partido 0-0. Hay tiro libre que le corresponde a Racing. Le va a pegar el Piti Martínez, sector izquierdo de la cancha, casi enfrente de la nariz de Dabove. Mete el zurdazo el Piti contra el área, un cabezazo. Y la quería bajar Lazo, porque el costado derecho no pasa el peligro, le pega al arco. La pelota pegó en el palo. Pegó en el palo, no te la puedo creer. Y luego se terminó yendo, pero habían fuera de juego. ¿Quién le había pegado? ¿Fue Nacho Russo quien terminó ejecutando
0: Fue
1: ese?
0: Nacho Russo, zurdo, fue el 29, el delantero de Tigre, que le pegó muy fuerte, muy bien, que le pegó ahí desde la puerta del área grande, te diría, estuvo muy cerca el primero de Tigre, pegó en ese palo, maldito palo, en ese maldito palo de Cambeses, y después cruzó toda la línea y no hubo nadie para empujarla, zurdo, estuvo muy cerca Tigre del primero.
1: Va saliendo Racing del fondo, la pelota pasa por Marco Rojo, que entrega hacia atrás para su arquero Cambeses. Deriva el balón para Colombo, la tiene Colombo, Colombo juega hacia el medio para que domine Craneviter, el tucumano más atrás para su arquero Cambeses. La tiene Cambeses, derivando la pelota nuevamente para Marco Rojo hacia el medio para Craneviter, derriba la pelota para Colombo, se viene Colombo, se va adelantando Colombo, todo ocurre en territorio de Racing. La pone por bajo para Martirena, que va como número 8, tirado el balón al medio, anticipaba a Negas y el rebote le va quedando el pibe Tello, la recupera, tira ahora con el Piti Martínez. El Piti Martínez levanta la pelota para buscarlo a Nacho Russo, que va picando como win derecho, pero no va a llegar. Se va a ir el balón por un costado. Será lateral que le corresponde al conjunto de Racing desde el sector izquierdo de la cancha, altura donde está la bandera de la Ferrere. El partido por ahora 0-0, Ciro.
0: Está bien parado Martín Garay, doble 5. Lo había hecho bien cuando tuvo que entrar por leyes en Uruguay. Lo hizo bastante, bastante bien en Argentina, acá en Victoria frente a Nacional. Pero ahora, junto a Jalil Elías, están haciendo realmente un gran papel los dos. Está muy metido en el partido, ha recuperado ya varias pelotas. El número 8 de Tigre jugando en este doble 5, en esta posición que no estamos acostumbrados a verlo a Martín Garay. Siempre yo, por lo menos, me acostumbré a verlo por afuera, ya sea de lateral o justamente de 8. Pero de doble 5, la verdad que lo veo bien parado al 8 de Tigre.
1: Bueno, hubo falta sobre Matko Mihevic, que caía en el suelo. Habrá tiro libre. Hay tiro libre para la academia. ¿Qué te parece, Luna, si aprovechamos para vender en este parate mientras se prepara Racing para ejecutar el tiro libre? El partido por ahora 0-0.
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1: Bien, habrá tiro libre para Racing. Le va a pegar Mil Heavy, que alza las dos manos como si hubiese una jugada preparada. Mete la pelota contra el área. La quieren bajar justamente en el cuadro mayor. La terminan rechazando del fondo de Tigre con un golpe de cabeza. Pero no pasa el peligro. La baja Grande Viter a la pelota. Y se queja el público de Racing porque hubo una falta en ataque. La cubrió el árbitro mundialista, Yael Falcón Pérez. Será tiro libre del fondo para el matador de Victoria, para que lo haga seguramente Felipe Zenobio, vestido totalmente de naranja, Ciro, en esta noche de Avellaneda.
2: Sí, falta contra el Piti Martínez, me parece que fue rápidamente, se quejó el Piti Martínez al árbitro, retrocedió la jugada y terminó cobrando la falta.
1: El partido por ahora 0-0, va saliendo Racing con un largo envío de Felipe Zenobio, poniendo la pelota en altura para que la baje Santi López. La bajaba, la peinaba, pero queda en Colombo. La terminó perdiendo, recupera el Piti, se va contra el arco. Va el Piti, el Piti, el Piti, el Piti, y le pegó al arco. ¡Gol! ¡Gol! ¡Gol! ¡De Tigre, de Tigre! A los 18 minutos de este primer tiempo, un error en la defensa de Racing y me hizo acordar aquel gol donde el Piti Martínez marcaba su primer tanto con la gloriosa camiseta del matador de Victoria allá por el 2 de febrero de este mismo año. La robó el Piti Martínez, se fue contra el arco, definió con su pierna izquierda exquisita a media altura de Cambeses. Y Tigre le está ganando 1-0 a Racing en este primer tiempo. Un gol que se hace bandera en tu corazón. Un gol donde Tigre por ahora, en Avellaneda, le gana 1-0 a Racing. Ciro.
2: Muy, muy parecido al primer gol con esta camiseta del Piti Martínez. Agarró la pelota, la robó él. Corrió solo y otra vez volvió a picársela a Facundo Cambeses. Esta vez por el costado izquierdo del arquero. Quedó mal parado, lo fue a achicar, pero la pelota fue por arriba del arquero. El Piti Martínez, que convierte su tercer gol con la camiseta de Tigre. El Piti Martínez vuelve a convertirle a Racing Club de Avellaneda. Y Tigre ahora 1-0, zurdo.
1: Está ganando Tigre, gana 1-0 el matador de Victoria. A los 18 minutos abrió el marcador Gonzalo El Piti Martínez. Abrió el mendocino el marcador y Tigre gana 1-0. Gana el dueño de la zona norte. Quiere volver a la victoria. Hace mucho, ¿no?, que no gana Tigre por el torneo local. La va buscando a la pelota. Ahora para Tigre Garay. La termina perdiendo. El rebote lo va jugando Mi Heavy jugando hacia atrás para que detenga la pelota. Ahora el pibe Tello. Tello soltando para Marco Rojo. La tiene Marco Rojo. Marco Rojo lo mete a correr para Nacho Rodríguez. Se viene Nacho Rodríguez por la punta izquierda. Va a toda velocidad Rodríguez. La tiene Rodríguez. Rodríguez soltó atrás para Mi Heavy. Va dominando Racing. Gana Tigre 1-0. Gana el dueño de la zona norte. Pero se aproxima ahora contra el área Racing. Bien, bien en la recuperación. Aparecía Jalil Elías. Y se viene la contra para el matador de Victoria. Con Santi López la quiere levantar. La aguantó nomás, la tiene Santi López, la aguanta, tocó para Jalil Elías, nuevamente para Santi López, maniobra Santi López, la termina perdiendo, recupera Tello para Racing. El partido lo gana Tigre 1-0, lo gana el dueño de la zona norte, Ciro.
2: Y lo gana bien, zurdo. O sea, no sé si lo gana bien, porque Racing no ha hecho mucho en este primer tiempo, en lo que vamos de partido, ha llegado más, pero no lo ha hecho trabajar tanto a Felipe Zenobio. Si vamos al mano a mano, creo que tenemos las mismas jugadas de peligro cada uno, pero algo que estoy notando, zurdo, es que si Tigre la recupera y juega este juego rápido de un toque o jugar a dársela a Santi López, que con la velocidad le gana a casi todos los de este lado de Racing, a Martirena le está ganando muy fácilmente el 22 de Tigre. Tigre lo puede agarrar muy mal parado a Racing. Está la del Piti y recién pasaron dos jugadas muy similares que Tigre la recupera. Y si juega rápido, Tigre puede aprovechar esas contras.
1: Te iba a decir justamente eso, Ciro, ¿eh? Peca mucho Racing en el fondo. Viene la pelota para el Piti Martínez, justamente lo anticipaban. Y se viene la contra ahora, lo que justo marcaba Ciro. A toda velocidad va Santiago López, lo agarra de la camiseta. Lo agarra de la camiseta, Craneviter. Es amarilla, es amarilla. Es amarilla para el tucumano, para el ex River. Si no me confundo, Ciro, ¿no? Creo que tener amonestado.
2: Sí, el número 5, el primero de este partido, como bien lo decías vos, el ex River Matías Craneviter.
1: Bien, será tiro libre para el matador de Victoria. Y lo que justo marcaba Ciro, ¿no? Le duelen las contras a Racing, le duelen esas pelotas directas en velocidad. Tendrá que aprovechar Tigre esto, ¿eh? Bien, habrá tiro libre para Tigre, le va a pegar el Piti Martínez. Algo le marca algún compañero que está en el área para ejecutar este tiro libre el Piti Martínez. Gana Tigre 1-0. Le va a pegar el Piti Martínez. Gana el matador, gana el dueño de Ciudad Norte. Mete el centro del Piti Martínez. La terminan rechazando con un golpe de cabeza en el fondo de Racing. La va buscando a Chaplota Serralegui. La tiene Serralegui. Serralegui contra el medio. Coloca al centro pasado. La baja a Jalil Elías. Le va quedando a Santi López. Remata al arco. Y la pelota. La pelota terminó pasando cerca del parante derecho de Cambeses. ¿Marcó algo en línea por aquel costado?
2: Saque de arco. Saque de arco, no la tocó absolutamente nadie de Racing. Una buena jugada de Tigre. Finalmente el disparo de Santi López no tuvo la comba. Yo por lo menos no vi que haya tenido comba esa pelota. Pero estuvo bien Tigre. Está mejor Tigre, ¿eh? El gol le vino muy bien anímicamente a Tigre. Y a Racing parece un poco desesperado, te digo, Zurdo.
1: Bien, sensaciones de luna de este triunfo parcial de Tigre. Pero esperá que se viene Racing. Ataca Racing abajo iba Felipe Genovio cuando metían la pelota larga para el futbolista Lautaro Díaz, o saliendo del fondo el matador de Victoria, Luna. Bueno, tus sensaciones en este triunfo parcial, pero ataca nuevamente Racing, ¿no? ¿Nos dejan descansar? Venía Miljevic, quería rematar sobre la marca, insiste Racing, va Racing ahora contra el área, un remate desde arriba, le termina pegando a esa pelota, finalmente terminó rematando el futbolista Díaz, se fue por arriba, cruzado, será saque de arco que le corresponde a Tigre. No sé si cobró el anterior, Ciro, ¿no?
2: ¿No? Ahora veo que están discutiendo dos jugadores de Tigre. Me parece que es Barrio Nuevo con Miljevic. Sí, es Barrio Nuevo con Miljevic. Y en el piso quedó Jalil Elías, que fue el primero en trabar en la jugada. Y después me parece que es Juaco Lazo el otro que está tirado en el piso.
1: Bueno, ahora sí me da tiempo para preguntarle a Luna Morel sensaciones de esta victoria parcial y también vamos con las sensaciones del hincha en el canal de YouTube luego del gol del matador de Victoria.
0: Por suerte lo veo a Tigre mucho más despierto al partido que disputamos en el encuentro pasado que fue contra Nacional. La verdad que veo un Tigre mucho más diferente y sí, después del gol lo veo a Tigre mucho mejor anímicamente, mucho más despierto, con mucho más defensa, mucho más ataque. Tenemos a la gente que nos dice por acá, Mariano Alejandro Parra, Tigre la leyenda, felicitaciones al mejor equipo partidario de Tigre en años. Dijo que es humilde opinión, la verdad que muchas gracias, saludos para Mariano. Tenemos a New School Body New York que dice, vamos matador, ponga huevo. Bueno, Sandino Ochoa y Funakira que nos están viendo el minuto a minuto, gritaron los goles. Y tenemos a Teado que puso gol, vamos matador.
1: ¡Gol de Tigre! ¡Gol!

0: fue Tigre Garay. Lo probó de afuera Cambeses. Lo probó a Cambeses. Erró el arquero, falló Cambeses. Se le escapó esa pelota a Cambeses. Contra el palo izquierdo del arquero de Racing, probó desde afuera. Y Tigre, a los 26 minutos de este primer tiempo, el cordobés de Mina, Clavero, Garay, Martín Garay, pone el 2-0 para Tigre. Hay un Tigre suelto que anda por Avellaneda. Hay un Tigre suelto que se quiere llevar la victoria desde el cilindro. Gana Tigre, gana el matador de victoria, 2-0, Ciro.
1: No las vi, zurdo. No vi el gol, estaba acá leyendo.
2: No,
1: viendo
2: no,
1: los...
2: yo tampoco estaba.
1: Estábamos viendo, estaba viendo los comentarios que estaba diciendo Luna. Y
0: yo, por suerte, sí estaba justo mirando la jugada. Lo decimos para quedar bien con la gente, no, igual, porque realmente fue así el gol.
1: Sí, levanté la cabeza cuando vos dijiste que Garay lo probó y vi una muy floja respuesta del arquero Cambeses. Me parece que, si no vi mal, la pelota como que le rebota antes, le pasa por arriba.

0: Y amarilla para el futbolista Colombo. Creo que es el segundo amonestado, ¿no, Ciro? En el conjunto de Avellaneda.
1: Así es, el segundo, Nazareno Colombo. Y lo que te decía en el primer
0: está gol... Regalado Racing, ¿eh? Sí, perdona está... que te corte, pero está regalado Racing.
1: No, es lo que te iba a decir. Lo que te decía en el primer gol. Un Racing desesperado. Después del segundo, Racing no está desesperado. Está... No sé cómo describirlo, Yar, pero Racing está perdido. Se nota también con el enojo de los hinchas recién cuando recuperaba la pelota Nacho Russo, y es lo que te digo, tira, la recupera, y si juega rápido es letal, y Racing es muy vulnerable a las contras.
0: Bien, y Tigre, que tiene un tiro libre muy lindo, ¿no? Que caerá contra el área que defiende Cambese, que tuvo un gran error, fue partícipe, ¿no? También del gol de Garay. Será tiro libre para Tigre, le pega al Piti Martínez, la pelota cayendo contra el área, fácil para Cambeses. Te hace un cabezazo en el área y va saliendo rápido para la contra Racing. Miralo al Piti Martínez, marcando como número 3 sobre Saracho. Se va perdiendo la pelota por un costado, habrá lateral para Racing. Se queja la gente de Racing que no le dejaron sacar rápido el lateral a Saracho. Será lateral desde la banda derecha que le corresponde al conjunto de Avellaneda, Ciro.
1: Me parece que le están avisando de arriba que le pegan la mano a... al Piti, bueno, lo dejó sin, no sé por qué lo frenó, sinceramente. Es rara lo que hizo Falcón Pérez Zurdo. Cuando puedas, podés explicarnos el gol, no solo a la gente, sino también a nosotros dos, porque yo no lo vi directamente al gol, ¿eh? Cuando puedas, Zurdo, avísanos y nos decís el gol de Martín Garay, ¿no? Que justo lo
0: Martín
1: decía,
0: Garay, sí.
1: Cumpliendo su partido número 100 con la camiseta de Tigre, anota su tercer gol también, al igual que el Piti Martínez, con la camiseta del matador, el número 8.
0: Bueno, un pase al medio para Garay, recibió unos metros atrás de la media luna, un derechazo, para mí no fue fuerte, ¿eh? Por eso digo que tiene gran responsabilidad a Cambeses, se le termina casi escapando la pelota, como diciendo, como decía Ciro, picando, pero espera, se viene Tigre nuevamente, ataca el Piti Martínez, coloca al centro, pasaba ahí, el centro del Piti, le va quedando el Tin Moreno mete el centro contra el área, aparece Santi López, la pelota la terminan sacando a medias, se va perdiendo por un costado, pegaba finalmente en un hombre de Tigre que ahora se agarra al rostro, me parece que era Vanegas, sí, Vanegas, bueno, se agarra al rostro Vanegas, se queja la gente de Racing, gana Tigre 2-0, bueno, el gol de Garay, un remate casi a media altura desde afuera del área, tras recibir en la recepción le terminó pegando con pierna derecha, parte interna, casi a media altura, ¿no? Pero lo que decías vos, Ciro, creo que si no me falla la memoria, también le picó un poquito a Cambeses, bueno, venció las manos y tuvo algo de responsabilidad, para mí bastante, Cambeses, y Tigre le está ganando 2-0 a Racing.
1: Y le está ganando bien, porque ahora Racing está perdido en este partido. Recién la gente se enoja porque Tigre le está tapando los espacios y Racing no encuentra espacio, no encuentra juego, no encuentra pase y tiene que jugarla entre los centrales.